0: 21 horas, 4 minutos.
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4: El pobre trabaja para el rico. El que pide prestado se hace esclavo del prestamista. Siembra maldad y cosecharás desgracia. Con el palo que pegues, serás golpeado. Dios bendice al que es generoso y al que comparte su pan con los pobres. Aleja de ti al buscapleitos, y se acabarán los problemas. Al que convence con su sinceridad, el rey le brinda su amistad. Dios protege al sabio, pero pone en vergüenza al mentiroso. He leído lo que dice la Santa Biblia en Proverbios capítulo 22, versículos desde el 7 hasta el 12. Hola amigos, soy Donizetti Barrios y les doy una cordialísima bienvenida a Promesas de Dios. Un abrazo fraternal. Rompe costillas para cada uno de ustedes. Gracias por estar a esta hora en nuestra sintonía. Muchas gracias por contarle a otras personas cómo es que nos pueden escuchar. En tercer lugar, gracias por escribirnos y contarnos con detalles cómo este programa les está ayudando. No que les está ayudando, sino cómo, de qué manera. Que usted me diga con ejemplos, mire, tal día, a tal hora, sucedió esto, escuché esto, que usted me pueda dar detalles acerca de la forma como este programa les está mejorando positivamente la vida. Y en cuarto lugar, gracias, gracias, muchísimas gracias por orar por nosotros cada día. Ese detalle de que se acuerde de nosotros y que cuando conversa con Papá Dios le pida por nosotros es un detalle muy significativo y de mucho valor, muchísimo. Iniciamos nuestro espacio en el día de hoy dando gracias a Papá Dios. Nos estamos acostumbrando a ser personas muy agradecidas. En lugar de estarnos quejando por todo, en lugar de estar criticando todo, lo que hacemos es darle gracias a Dios, cambiar de actitud frente a la vida y aprender a ser agradecidos, no porque no haya cosas malas, sino porque resaltamos las buenas y eso nos da la moral, el ánimo para vencer las cosas malas, para corregirlas y para tornarlas en positivas. Demos gracias al Señor en esta oportunidad por cada uno de esos encuentros que nosotros tenemos con alguna persona que nos dice algo de valor. Posiblemente uno se encuentre en la fila de un banco a una persona que le dijo algo a uno que es valioso. Posiblemente un vendedor ambulante en la calle fue usado por Dios para hacernos caer en la cuenta de algo. Tal vez cuando uno va en el autobús y se sienta al lado de uno alguna señora que le cuenta a uno algo de su vida, tal vez Dios usa a esa señora para hablarnos. Bueno, démosle gracias a Papito Dios por ello. Señor Dios Todopoderoso, gracias por esos encuentros que aparentemente son casuales con personas que tal vez nunca hemos visto en la vida y tal vez después de ese momento nunca más veremos, pero que tú usas para hablarnos, para advertirnos. Gracias por esos seres que nos pueden aleccionar, que nos pueden brindar una palabra sabia en un momento determinado. Gracias por esos encuentros que enriquecen nuestra vida. Gracias, Señor Jesús. Amén.

0: convierta su problema en una oportunidad. Cada obstáculo enfrenta a una persona consigo misma. La forma en que respondemos a los obstáculos en nuestro camino es algo importante. El mejor ejemplo de un obstáculo en la Biblia es el del gigante Goliat, que confrontó e intimidó a los ejércitos de Israel, incluyendo a los hermanos de un joven pastor de ovejas llamado David. Por supuesto, sabemos que los hermanos de David decidieron no hacer nada con el obstáculo que se les presentó, mas David no. La diferencia entre David y sus hermanos fue esta. Ellos vieron al obstáculo y lo imaginaron tan grande que no podrían golpearlo. Pero David lo vio tan grande que no podía errar el golpe. La manera en que usted mire cualquier obstáculo en su vida hace que todo sea distinto. Permita que cada nuevo obstáculo lo fuerce a ir al siguiente nivel en Dios. Ningún obstáculo lo dejará de la misma manera en que lo encontró. Usted será mejor o peor como resultado de esa confrontación. Sin embargo, tenga en mente un hecho importante sobre los obstáculos. Su duración es limitada. Muchas veces nos preocupamos por algo del año pasado que ni siquiera podemos recordar ahora. Una de las grandes mentiras del diablo es que las cosas no cambiarán, que no pasarán. Los mediocres tienen la tendencia a dejarse sojuzgar y avasallar por los obstáculos. Pero los grandes líderes siempre se levantan por encima de ellos. Usted y yo debemos ser como aquel gran hombre al que le preguntaron quién le había ayudado a vencer los obstáculos de la vida. Y respondió, los demás obstáculos. Debemos ser como una cometa que se levanta contra el viento, haciendo que trepe más y más alto. Cada problema tiene una debilidad, una respuesta. Puesto que muchos de los obstáculos que enfrentamos se relacionan con el dinero, la perspectiva correcta es saber que si se puede resolver con una libreta de cheques, no es realmente un obstáculo, es un gasto. Alguien ha dicho que un obstáculo es lo que vemos cuando quitamos los ojos de la meta. Mantenga los ojos en la meta y recuerde que no estamos solos en la lucha, porque sabemos que a los que aman a Dios, todas las cosas les ayudan a bien. Esto es, a los que conforme a su propósito son llamados. Lo dice la Biblia en Romanos 8:28. Hablando con propiedad, en tiempos de adversidad, usted no tiene un obstáculo con el cual tratar. Tiene una decisión para tomar. En medio de circunstancias increíbles, crea.
1: Hoy

0: Hoy es el día para que cobres tu cheque por la fe en el Banco de la Fe.
1: Aquí está tu cheque para el día de hoy para que lo puedas cobrar por la fe en el Banco de la Fe. Este cheque debes firmarlo, endosarlo, apersonarte de él, adueñarte de él y cobrarlo por la fe en el Banco de la Fe. No intentes cobrarlo en otro banco porque no lo van a reconocer y no te lo van a pagar. Debes cobrarlo en el Banco de la Fe y de manera personal, no pidiéndole a un familiar o a un amigo que te cobre este cheque. Tú mismo, ante Papito Dios, debes cobrar este cheque porque Él es el que lo ha girado. El cheque lo estoy sacando del libro de cheques del Banco de la Fe de Charles Spurgeon, de la serie Grandes Devocionales de Libros CLIE. Y el de hoy se encuentra en el libro de los Salmos en la Biblia, el capítulo 115, versículo 12. Jehová se acordó de nosotros, nos bendecirá. En cuanto a mí, podría firmar en mi propio nombre este primer testimonio. ¿Podrías hacerlo tú? Sí, Jehová se acordó de nosotros, nos ha consolado, nos ha liberado y nos ha guiado. En su paternal providencia ha tenido memoria de nosotros y no nos ha dejado un solo momento de nuestra vida. Siempre nos tiene presentes. Tal es el significado de la palabra acordarse. Así ha sucedido siempre y así acontecerá en lo porvenir. Sin embargo, en muchos casos hemos podido comprobar de un modo clarísimo esta su providencia. Y podríamos recordarlo a los demás llenos de gozosa gratitud. Sí, Jehová se acordó de nosotros. La frase que sigue es consecuencia lógica de la anterior. Dios no cambia. Y, como lo hizo en el pasado, así también lo hará en el futuro. Ahora bien, acordarse es sinónimo de bendición. Empero no se trata de conclusiones dictadas por la razón, sino de afirmaciones de la palabra inspirada por Dios. Estas afirmaciones están respaldadas por el Espíritu Santo. Nos bendecirá. Esto quiere decir cosas grandes e incomprensibles. Lo indefinido de la promesa tiene un alcance verdaderamente infinito. Nos bendecirá como Dios bendice, y su bendición será eterna. Por tanto, digamos agradecidos, bendice, oh alma mía, a Jehová.

0: ¡El correo!
1: Veamos lo que ha traído el cartero para el día de hoy. En este sobre hay un mensaje especial de parte de Papá Dios para ti, que eres muy especial para Papá Dios. Y es por ello que el Señor ha movido tiempo, espacio, circunstancias y personas para el producir que en este día y a esta hora justamente tú estés escuchando lo que Dios te dice. Cuando le ayudas al pobre, a Dios le prestas, y Él paga admirables intereses sobre tu préstamo. Lo dice la Biblia en Proverbios 19:17.

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1: 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Aquí estamos iniciando la segunda parte de Promesas de Dios a través del sistema satelital CBC. Donizetti Barrios acompañándote. Les motivo para que nos escriban. Nuestro apartado postal es el 2889 Miami, Florida, 33144, Estados Unidos. Si tiene acceso a la internet, sería muy bueno recibir un correo suyo en promesas@cbclavoz.com. Promesas@cbclavoz.com.

A esta hora estás escuchando Promesas de Dios a través del sistema satelital CBC La Voz. Donizetti Barrios acompañándote con mucho cariño. Entró en una elegantísima peluquería de Nueva York. Solicitó varios servicios: teñido y ondulado del cabello, pulido de uñas, masaje facial, sombreado de los ojos, pestañas postizas y pintura de labios. La empleada de la peluquería, perfecta profesional, sonrió y prometió realizar el trabajo a la perfección. Hasta aquí, nada de particular. Eso es lo que ocurre siempre en los negocios de la belleza refinada. Lo raro del caso, lo sintomático, lo alarmante si se quiere, es que el cliente no era una señorita deseosa de acrecentar su belleza, ni una madura dama tratando de conservarla. El cliente que solicitó esos servicios era un joven alto y robusto de 26 años de edad, de pelo largo, abundantes bigotes, cuerpo atlético y miembros musculosos como para jugar fútbol. El señor Jack Winters, presidente de una de las más grandes compañías de cosméticos en los Estados Unidos, dijo en una conferencia de prensa que cada día aumenta el número de hombres que se maquillan y usan productos de belleza igual que las mujeres. Es la moda del unisex, la nueva tendencia de la juventud, la última conquista del espíritu rebelde, la máxima creación de la filosofía del placer hedonista, carnal y sensual. A pesar de que todavía producen al menos un ligero levantamiento de cejas, esas cosas ya no asombran. Se habla de ellas en la Biblia. La Biblia anuncia que en los últimos días de la humanidad se repetirán las costumbres de Sodoma y Gomorra. Se olvidarán las normas normales de la vida. El temor de Dios será ridiculizado. Los 10 mandamientos dados por Dios para dirección de la humanidad serán quebrantados y serán pisoteados los valores absolutos de ética y moral. Y todo eso en nombre de la libertad, la individualidad y los derechos humanos, la confraternidad y el amor. Hay un aspecto triste de todo eso, y es que aunque el hombre niegue la existencia de Dios y niegue por lo tanto la existencia de valores morales absolutos, como quiera paga la consecuencia de la infracción de esos valores que él dice que no existen. Solo Cristo, transformando la vida de quien lo busca, puede darle al hombre su verdadero sentido de dignidad. Solo Cristo le da al hombre su razón de ser. Dios tiene un alto valor por tu vida. Nadie jamás podrá pagarte lo que Dios piensa que tú vales. Tal vez para mucha gente tú no valgas nada, pero para Dios tú vales su propia vida. Para Dios tú eres tan importante que Él es capaz de dar su vida por ti. ¿Y lo hizo? Sí. Jesucristo murió en la cruz y derramó su sangre. ¿Por qué? Porque te ama. Ese es el único motivo, la única razón. Porque te ama. ¿Por qué? Porque Él te ama y porque eres importante para Él, porque tú significas mucho para Dios. ¿No lo sabías? Yo te invito para que hoy aceptes ese gran amor de Dios por ti. Ya no vivas de espaldas al ser que te ama tanto y que dio la vida por ti. Yo te invito para que hagas una sencilla oración de fe y de todo corazón le digas a Jesús que tú ya conoces de ese amor, te has enterado de ese amor que Él tiene por ti y que tú quieres amarle igual y entregarle tu vida. Di esta sencilla oración conmigo. A ver, anímate. Di conmigo, Señor Jesús. Eso, muy bien. Señor Jesús, otra vez. Aquí estoy, escuchando en este programa que tú me amas mucho. Yo te quiero dar las gracias por amarme tanto. Gracias por el hecho de que mi vida valga tanto para ti. Gracias, Jesús. Nadie puede amarme como tú. Nadie en este mundo estaría dispuesto a dar lo que tú diste por mí. Quiero entregarte mi corazón. Entra en él. Hazte dueño de mi vida. Transforma mi ser. Jesús, yo creo que eres el Hijo de Dios. Creo que moriste en la cruz, derramando tu sangre para perdonar mis pecados. Gracias, Jesús. Amén.
Si hoy por primera vez has hecho esta oración, o hoy te has reconciliado con Papito Dios, me gustaría mucho que me escribieras y me contaras. No solamente porque quiero saber de ti, orar por ti, saber dónde vives, en qué ciudad, en qué país, sino porque puedo mandarte vía internet material de desarrollo espiritual completamente gratis, con el único deseo de mejorar tu vida, de enriquecerte. Escríbeme. El correo al cual me puedes escribir por internet es promesas@cbclavoz.com. Repito, promesas@cbclavoz.com. Y también, si lo quieres hacer a través del correo convencional, correo aéreo, hazlo a apartado postal 2889, Miami, Florida 33144, Estados Unidos.

La estrella de música cristiana Katy Troccoli cuenta cómo su ministerio ha llenado un lugar importante en su vida. Al estar todavía soltera a los 42 años, comprendo que quizá nunca daré a luz un hijo. Sin embargo, Dios me ha obsequiado con historias de mujeres que han escogido la vida en vez de un aborto como resultado de oír una canción que escribí. En un concierto en Dallas, Texas, Estados Unidos, acababa de interpretar una canción cuando se oyó por los altoparlantes la voz de una mujer de 21 años. Hablaba de que estando embarazada de su segundo hijo, la animaban a abortar. En esa época, ella había ido a uno de mis conciertos en que yo canté la oración de un bebé. Pero si debo morir antes de nacer, oro que guardes el alma de mamá. Perdónala, Señor. Ella no sabe que tú me diste la vida. El Espíritu Santo utilizó esa canción para que la mujer tomara su decisión, quedarse con el bebé. Dios me ha mostrado que por medio de esa canción han nacido más hijos de los que pude haber tenido.

0: Donnie, toma por favor tu Biblia y compártenos una linda promesa de Dios para que la podamos reclamar en este día.
1: Filipenses 4:19 dice en la Biblia: Mi Dios pues suplirá todo lo que os falta conforme a sus riquezas en gloria en Cristo Jesús. Qué desesperante es saber que se viene un compromiso encima, que debemos pagar, que tenemos una reputación que proteger, que no queremos que nadie vaya a decir: mala gente, mala paga, miren esas personas, no se puede confiar en ellas. Nosotros queremos es al contrario, que digan: oye, qué gente tan honesta, tan puntual, tan correcta, ¿verdad? Entonces, uno se afana. ¿Por qué? Porque sabe que se llega la fecha del cumplimiento de una obligación financiera y todavía no tiene el dinero. Y qué bueno que Dios nos dice: yo supliré todo lo que te falta, porque tengo muchas riquezas en gloria en Cristo.

Papito Dios, esta es una oración sencilla. Simplemente para decirte gracias porque tú suples la necesidad de esta persona para cubrir la necesidad que tiene. Tú la suples porque tienes grandes riquezas en gloria en Cristo Jesús destinadas a cubrir las necesidades de esta persona. Y te damos las gracias en el nombre de Jesús. Amén. Cuando Dios haya respondido de manera asombrosa, milagrosa, esta oración, ten la amabilidad. No dejes pasar muchos días, mañana y mañana. No, no, no. Inmediatamente, ten la amabilidad de escribirme y contarme qué fue lo que sucedió.

0: Amigos, el tiempo se me ha acabado. Gracias por habernos acompañado en esta audición. Por favor, cuando se levante de su cama, no ponga los pies en el suelo. No, ponga las rodillas para comenzar el día con oración. Es el deseo de Dios y el mío, el de Donizetti Barrios, que ustedes sean prosperados en todas las cosas y que tengan salud, así como prosperan sus almas.
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0: 22 horas, un minuto.
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3: Arranca Timeline, donde la música siempre tiene una nueva historia que contar. Ed Sheeran volvió a sorprender a sus seguidores durante un concierto en San Diego. El cantante británico invitó al escenario a Alex Warren para interpretar juntos el éxito Ordinary, uno de los temas más populares del momento. Antes de comenzar la canción, Sheeran confesó entre risas que sintió un poco de envidia al escuchar el enorme impacto que tuvo el tema en las plataformas digitales. El momento fue recibido con una gran ovación y rápidamente se volvió viral en redes sociales, confirmando una vez más la cercanía que caracteriza al artista con otros músicos. Así cerramos Timeline, porque la mejor música también se disfruta cuando las estrellas comparten el escenario. 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
2: Para un tiempo en que la sexualidad es más adivinada que conocida, los silencios confunden. Cuando de eso no se habla, la ignorancia reina. Cuando de eso no se habla, la intimidad está plagada de miedos, culpas y dudas. 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
3: Padres negligentes, hijos irresponsables.
4: La señorita Ana, maestra de cuarto año, convocó a una reunión de padres para pedir la colaboración de cada uno de ellos. Comentó que tenía grandes problemas para enseñar en una clase totalmente absorta y distraída por los celulares. Los ringtone fastidian, dijo. Los mensajes de textos desconcentran. La comunicación resulta imposible. Necesito su ayuda, expresó con voz angustiada. En ese momento, una de las madres presentes mencionó que su hijo padecía de adicción a la telefonía celular y que ya estaba bajo tratamiento. Nunca habíamos escuchado esa nueva enfermedad. Esta mujer, entendiendo nuestra sorpresa, explicó que la adicción al celular genera ansiedad, irritación, taquicardia y trastornos del sueño y de la atención, que por supuesto se exacerban cuando a los chicos se les prohíbe el uso del celular.
3: Celebramos el advenimiento de la tecnología. Está bien, las comunicaciones se hacen más rápidas y más sencillas. Pero usted coincidirá en que también trajo aparejado mil y un problemas. En una realidad cotidiana en que cada vez más niños padecen de cefaleas por el uso excesivo de computadoras y también de otras pantallas, coincidimos con Sergio Sinai cuando dice que estas enfermedades tienen su origen en la combinación de la desidia paterna con la voracidad depredadora de comerciantes, fabricantes y mercadócratas.
4: Nuestros hijos tienen problemas. Mencionemos algunos, por ejemplo. Usted sabe de que cada vez hay más niños obesos. Sí, obesidad infantil. Porque el consumo de productos ricos en carbohidratos y grasas de mala calidad constituye la base de la alimentación de 7 de cada 10 niños en estos tiempos. Otro de los problemas es el gran déficit de atención. Cada día hay más niños medicados con drogas que tienen grandes efectos adversos, tanto para tratar la hiperactividad como su falta de atención. Claro, ante este problema es más fácil medicar que escuchar y educar. Otro problema que vemos es la práctica libre de la sexualidad, pero vacía de toda emocionalidad. Una sexualidad que resulta insegura, muy riesgosa y la mayoría de las veces meramente genital. Y otro de los grandes problemas que está habiendo en nuestro tiempo es la mayor delincuencia juvenil. Se rompe por romper, se ensucia por ensuciar y se mata por matar.
3: ¿Qué hacer frente a esta pavorosa realidad? Compromiso es la respuesta. Los niños necesitan padres más comprometidos en su educación. Querramos o no reconocerlo, el hogar ha sido, es y será la primera escuela y los padres seremos siempre los primeros maestros de nuestros hijos. Ser padre o madre es un trabajo a tiempo completo que dará sus pagos según haya sido nuestro desempeño. No se rinda a esta corriente de indiferencia. Sea usted un mentor para sus hijos. No permita que otros ocupen su lugar. Ellos, sí, sus hijos, valen mucho. Valen el esfuerzo.
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0: renuevo mi esperanza mientras repito esa promesa de Jesús. En el mundo tendréis dificultades, pero ánimo, yo he vencido al mundo. Juan 16:33.
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2: Hola, hola, ¿qué tal amigos? Un saludo cariñosísimo, cariñosísimo, cariñosísimo. Yo soy Norma Pinzón, dándole la más cordial bienvenida a este programa de Pildoritas y Reflexiones para tu corazón, para tu alma, para tu espíritu. ¿Cómo están? ¿Cómo se sienten? Espero que muy bien. Gracias por cumplir esta cita, gracias por ser fieles oyentes de este programa, aquellos que llevan ininterrumpidamente tantos años escuchándome. Otros que interrumpieron, pero han vuelto a encontrar el programa. Y otros que hasta ahora están conociendo el programa. A todos ustedes, muchísimas gracias. Y qué linda oportunidad que pases la voz y puedas compartir con otras personas para que escuchen Pildoritas y Reflexiones. Gracias a todos los afiliados que toman este programa y lo tienen como parte de su programación en sus diferentes horarios, en la madrugada, en la noche, en la tarde, bueno, en los horarios que siempre determinan que creen que es mejor para su audiencia. Pero muchas gracias por tener en cuenta este programa y muy frecuentemente estamos recibiendo de nuevas emisoras que quieren tener Pildoritas y Reflexiones en su programación, y esto de verdad me pone muy feliz, pero sobre todo con una responsabilidad muy grande, porque cada vez es mi oración que más y más personas crezcan en la fe, crezcan y maduren, para que podamos, maduren espiritualmente, a eso es lo que me quiero referir, maduren espiritualmente para que podamos ser más efectivos, para que podamos ganar más almas para el Señor. Así que muchísimas gracias a todos los que me escuchan a través de la internet www.cbclavoz.com, a través de los diferentes afiliados a MFM en toda América Latina, llegando hasta España, y también con la posibilidad de descargar aplicaciones en tu celular, en tu tableta. Así que listos para comenzar este programa, y lo vamos a hacer con Danilo Montero y este tema que es muy importante. Que todos sepamos quiénes somos en Cristo. Yo sé quién soy yo. Él nos encontró perdidos y tal vez en un pasado turbulento, pero fuimos rescatados y, como dice la palabra, llamados de la oscuridad a su luz admirable, para que proclamemos, para que hablemos de esta hermosa verdad, de que Jesús murió, resucitó, está vivo, y a través de este sacrificio hemos sido limpiados de un pecado que nos correspondía a nosotros, pero que Él murió en esa cruz para hacernos libres de ese pecado. Entonces todo está listo para comenzar nuestro programa de hoy y vamos con este tema: Yo sé quién soy yo. Bienvenidos.

Yo sé quién soy yo, dando la apertura musical, Danilo Montero con este tema. Tesoro en el cielo, se llama esta reflexión. Mateo 6:21 dice, porque donde esté vuestro tesoro, allí estará también vuestro corazón. Cuando era niña, con mis hermanas nos gustaba sentarnos una al lado de la otra sobre el baúl grande de cedro de mamá. Allí ella guardaba nuestros suéteres de lana y las manualidades en crochet y bordadas de la abuela. Valoraba mucho el contenido del baúl y confiaba en que el olor fuerte de la madera de cedro espantaría las polillas para que no destruyeran lo que estaba dentro. La mayoría de las posesiones materiales pueden ser destruidas por los insectos o el moho, o alguien puede robarlas. Mateo 6 nos insta a enfocarnos especialmente en las cosas que tienen valor eterno. Cuando mi madre murió a los 57 años, no había acumulado muchas posesiones terrenales, pero me gusta pensar en lo que atesoró en el cielo. Recuerdo cuánto amaba a Dios y lo servía en silencio, cuidando fielmente a su familia, enseñando en la escuela dominical, siendo amiga de mujeres abandonadas por sus esposos, consolando a mujeres jóvenes que habían perdido a sus bebés, y oraba. Después de perder la vista y quedar en silla de ruedas, siguió amando a los demás y orando por ellos. Nuestro verdadero tesoro no es lo que acumulamos, sino en qué o quién invertimos nuestro tiempo y pasiones. ¿Qué estamos atesorando? ¿En el cielo, sirviendo al Señor? Nuestra verdadera riqueza es lo que invertimos en la eternidad. Tesoros en el cielo. 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

Él sigue siendo él. Joely Beck compartiendo con nosotros aquí en Pildoritas y Reflexiones. Declaración de dependencia. Juan 15:5 dice: separados de mí, nada podéis hacer. La madre de Laura luchaba contra el cáncer. Una mañana, una amiga de Laura, quien por años había quedado minusválida por una parálisis cerebral, oró con ella. Señor, tú haces todo por mí. Por favor, haz todo por la mamá de Laura. Laura se conmovió ante la declaración de dependencia de Dios de su amiga. Al reflexionar sobre aquella ocasión, dijo: ¿con qué frecuencia reconozco que necesito a Dios en todo? Es algo que debo hacer todos los días. Mientras Jesús vivió en este mundo, demostró una dependencia continua de su Padre. Se podría pensar que como Jesús era Dios en cuerpo humano, tenía las mejores razones para ser autosuficiente. Sin embargo, cuando las autoridades religiosas lo cuestionaron por trabajar en el ritualmente establecido día de reposo, ya que ese día él había sanado a alguien, respondió: de cierto os digo, no puede el Hijo hacer nada por sí mismo, sino lo que ve hacer al Padre. La dependencia de Jesús en el Padre establece el mejor ejemplo de lo que significa vivir en comunión con Dios. Cada respiración es un regalo de Dios, y Él quiere que vivamos llenos de su fortaleza. Cuando amamos y servimos mediante nuestras oraciones y nuestra entrega minuto a minuto a su palabra, estamos declarando nuestra dependencia de Él. No orar es declarar nuestra independencia de Dios. Yo me declaro 100% dependiente del Señor. Y siempre, siempre, siempre le digo: Señor, por favor, no me sueltes de tu manito y no permitas que yo me aparte de tu camino ni a derecha ni a izquierda. 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

0: Diálogo íntimo, Marco Brunet compartiendo con nosotros. Y rápidamente te recuerdo que puedes escribirme a pildoritas@cbclavoz.com, pildoritas@cbclavoz.com, que puedes visitar el Facebook de nuestro programa Pildoritas y Reflexiones con Norma Pinzón, oficial. Oficial, no puede faltar esa palabra cuando busquen oficial, y allí me puedes saludar, colocar que te gusta esta página, seguirme, compartir lo que publico allí, y también me puedes seguir a través de Instagram, npinzon, pildoritas y reflexiones. Recordarte también que puedes ir a una librería más cercana cristiana, solicitar el libro de Pildoritas y Reflexiones 365 No Temas de Norma Pinzón, que si no lo tienen, lo piden, díganle, miren, queremos tener ese libro aquí para que ellos lo soliciten a su distribuidor. Y siempre al mundo entero a través de Amazon.com. Buenos días, Norma, yo te escucho todas las noches por Nuevo Continente. Muchas gracias por tus pildoritas, son preciosas, bendiciones. Camilo Riveros Montaña, desde mi ciudad, Bogotá, desde mi país, Colombia, a través de esa gran radio Nuevo Continente. Gracias por reportar sintonía. Hola, Norma, soy una oyente tuya y me gusta mucho escuchar tus reflexiones. Me ayudan mucho. Saludos desde Perú. Bendiciones para ti y tu familia. Luz Abigail Saravia Guerra, desde Perú. Gracias, preciosa. Una jovencita que nos sigue porque los jóvenes también les gusta Pildoritas y Reflexiones. Hola, buenas noches, bendiciones. Desde Managua, James. James, gracias por reportar sintonía, Managua, Nicaragua. Gracias. Hola, Norma, me encanta tu programa, te escucho desde Paraguay. Dios hace grandes cosas a través de ti. Dios te bendiga siempre. Muchas bendiciones. Cecilia Espinola, me llamo. Gracias desde Paraguay, tan lindos. Ya saben, toda mi gente de Paraguay, vamos a estar orando para ver cuándo papá Dios nos permite estar por allí. José Solórzano dice, saludes, bendiciones. Él está en Honduras. Gracias, José, de cortas palabras, pero reporta sintonía, que eso es muy importante. Dios te bendiga, Norma, te hablo y te saludo desde República Dominicana. Me encantan las pildoritas, las escucho, las leo. Es una bendición este libro. Me estoy leyendo Pildorita 85, Proverbios 9:10. ¡Qué lindo! Isabel de los Santos, una linda oyente de Pildoritas y Reflexiones, que ya tiene el libro de Pildoritas y Reflexiones. Muchas gracias, Isabel de los Santos de República Dominicana, que ya tiene el libro. Qué alegría saberlo y que lo estás disfrutando, que ha sido de bendición para tu vida. Identifico, ya regreso, por favor, no se vayan, que hay más pildoritas y reflexiones.
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La palabra dice: estad quietos y reconoced que yo soy Dios. 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

0: Vuelvo a tus pies, Carrie Hub, compartiendo con nosotros aquí en Pildoritas y Reflexiones para tu corazón, para tu alma, para tu espíritu. Si acabas de llegar a nuestra sintonía, estamos felices que seas parte de este programa, que seas parte de esta programación. Gracias de corazón por unirte a esta señal satelital. Gracias por encender tu radio, tu computadora, por descargar la aplicación en tu celular, en tu tableta, de la manera que nos escuches. Y también siempre agradezco a los que se toman el tiempo de reportar sintonía, que visitan el Facebook oficial del programa, colocan que les gusta esta página, que me siguen y que por allí también me saludan y testifican lo que Papá Dios ha hecho a través de este espacio, al igual que en Instagram, que me pueden seguir y me pueden saludar a través de también de allí. N. Pinzón, Pildoritas y Reflexiones. Muchas, muchas, muchas gracias. Esta reflexión se llama Brazos Abiertos. Segunda de Samuel 22:7 dice: en mi angustia invoqué al Señor y mi clamor llegó a sus oídos. Saidi y su familia tienen una filosofía de brazos abiertos y casa abierta. La gente siempre es bienvenida en su casa, en especial los que están afligidos. Dice él, esta es la clase de familia donde creció en Liberia junto con sus 9 hermanos. Sus padres siempre recibían a otras personas como parte de la familia. Saidi afirma, crecimos como una comunidad, nos amábamos unos a otros, todos nos encargábamos de todos. Mi papá nos enseñó a amar a cada uno, a cuidar a cada uno, a proteger a cada uno. Cuando el rey David estuvo necesitado, encontró esa clase de cuidado amoroso en Dios. En 2 de Samuel 22 y en el Salmo 18 se registra su cántico de alabanza a Dios por las formas en que él lo había refugiado a lo largo de toda su vida. En mi angustia invoqué al Señor y clamé a mi Dios. Él oyó mi voz desde su templo y mi clamor llegó a sus oídos. Dios lo había librado muchas veces de sus enemigos, incluso del rey Saúl. Alababa al Señor por haber sido su fortaleza y libertador cuando se refugió en Él. Aunque nuestras aflicciones pueden parecer pequeñas en comparación con las de David, Dios nos recibe con agrado cuando corremos a Él en busca de protección. Sus brazos están siempre abiertos. Por eso cantamos a su nombre. Dios, gracias, porque siempre serás mi refugio. Brazos abiertos. Pildoritas y reflexiones para tu corazón, para tu alma, para tu espíritu.
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refugio, la voz de Daniel Calvetti compartiendo con nosotros aquí en Pildoritas y Reflexiones. Deleitarse en el libro. Josué 1:8 dice: nunca se apartará de tu boca este libro de la ley, sino que de día y de noche meditarás en él. Tesunduko es la palabra que siempre he necesitado. Un término japonés que alude a una pila de libros en la mesa de noche, esperando ser leídos. Los libros sirven para aprender o escapar a un tiempo o lugar diferente, y me encantan las delicias y las reflexiones que se encuentran en sus páginas. Por eso, la pila sigue allí. La idea de que podemos encontrar deleite y ayuda en un libro es aún más cierta para el libro de los libros, la Biblia. Veo el aliento que genera sumergirse en la escritura, en las instrucciones de Dios a Josué, el nuevo líder designado por Dios, a quien se le encomendó guiar a los israelitas a entrar en la tierra prometida. Sabiendo lo difícil que sería, Dios le aseguró a Josué: estaré contigo. Y esa ayuda llegaría si obedecían los mandatos de Dios. Por eso le indicó: nunca se apartará de tu boca este libro de la ley, sino que de día y de noche meditarás en él, para que guardes y hagas conforme a todo lo que en él está escrito. Aunque Josué tenía el libro de la ley, necesitaba consultarlo regularmente para recordar quién era Dios y lo que deseaba para su pueblo. ¿Necesitas hoy instrucción, verdades y aliento? Al leer la Escritura, alimentarnos de ella y obedecerla, podemos saborear todo lo que contiene. Padre, que pueda escuchar tu voz a través de tu palabra. Su voz, su compañía, su guianza, su instrucción para saber el camino que debemos seguir. Pildoritas y reflexiones. Vamos con Danilo Montero y este tema que dice: cree solamente

voz de Danilo Montero. Arruinar la foto de Jesús. Dice Juan 3:30, es necesario que Él crezca, pero que yo mengüe. Cuando el pastor de mi iglesia hizo una pregunta difícil a nuestra clase sobre la vida de Jesús, levanté la mano. Acababa de leer la historia, así que lo sabía, y quería también que los demás supieran que yo sabía. Después de todo, soy maestro en la Biblia. Qué vergüenza sería quedar mal delante de ellos. Pero ahora estaba avergonzado de mi miedo a la vergüenza. Entonces bajé la mano. ¿Soy así de inseguro? Juan el Bautista muestra una mejor manera de proceder. Cuando sus discípulos se quejaron de que la gente estaba empezando a dejarlo a él para seguir a Jesús, Juan dijo que se alegraba de escuchar eso. Él era un simple mensajero. Yo no soy el Cristo, sino que soy enviado delante de Él. Es necesario que Él crezca, pero que yo mengüe. Juan comprendía que el objetivo de su existencia era Jesús, el que viene del cielo y es sobre todos, el Hijo de Dios que dio su vida por nosotros. Él debe recibir toda la gloria y el reconocimiento. Toda la atención que atraigamos hasta nosotros la desvía de nuestro Señor. Y como Él es el único Salvador y la única esperanza para el mundo, todo reconocimiento que le robemos termina perjudicándonos. Decidamos salir de la foto y dejar que solo aparezca Jesús. Es mejor para Él, para el mundo y para nosotros. Padre, ayúdanos a decrecer para que Jesús crezca. Pildoritas y reflexiones. Y con esta reflexión les digo gracias por habernos acompañado en otra edición de Pildoritas y Reflexiones. Regala una sonrisa que no te cuesta nada y haces felices a los que te rodean. Te mando el abrazo tierno, Diosito cariñoso para ti. Ya sabes que esperamos tu correspondencia. Visita el Facebook oficial del programa. Visita el Instagram, npinzón, Pildoritas y Reflexiones. Sígueme por allí, por favor. Y también saben que aquí los estaremos esperando. Por favor, no falten a esta cita. Me despido con este tema que va de anillo al dedo con esta reflexión: arruinar la foto de Jesús. En la voz de René González, que dice: ¿de qué nos vale? Nos encontramos en la próxima edición. Chao, chao.

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0: 0 horas, 1 minuto. 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
1: Recuerdo que a comienzos del año 2000, dos compañeros de trabajo prefirieron retirarse puesto que no estaban de acuerdo ni se encontraban dispuestos a aprender las nuevas tecnologías que se avecinaban. Ellos no quisieron manejar computadores y prefirieron seguir escribiendo en sus máquinas eléctricas. Hay gente que no está dispuesta al cambio, y lo real es que nada es permanente. Tu personalidad, tus emociones, tu percepción están en flujo constante. Nos lo dicen Jim Harness y Neil Exclin en su obra literaria Cambio Total en 24 horas. Y sorprende que la mayoría de los cambios ocurre a las personas sin dirección, aquellas que no piensan antes de actuar y que carecen de control. Nosotros reaccionamos a las circunstancias externas en lugar de decidir cómo cambiaremos. Parece que la gente cree que si solo tuviera el jefe perfecto, el cónyuge perfecto o la casa perfecta, todo andaría de maravilla, y la mayoría nunca considera en cambiar de forma consciente. Lo que vemos en nuestra sociedad es a dos grupos de personas, quienes están cambiando y quienes se resisten al cambio. Y me pregunto frecuentemente, ¿qué ocurrió con aquellos colegas que se negaron a usar el computador? Las personas con éxito son las que cambian, hacen lo que otros temen hacer. Jesucristo relató una historia sobre los odres viejos. Eran inflexibles, rígidos y secos, sin espacio para expandirse. Muchas personas son así, se aferran a las viejas ideas, no están dispuestas a admitirlo cuando están equivocadas. ¿Puedes imaginarte igual en 10 años? ¿O preferirías hacer cambios sustanciales empezando desde ahora? Aunque nada cambie, si yo cambio, todo cambia, escribe Honorato de Balzac, el novelista francés representante de la novela realista del siglo XIX. Ve a facebook.com, Motivación a la Familia.
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1: 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La competencia por el número uno en las listas británicas está más intensa que nunca. Shakira, con Die Die, pelea por alcanzar el primer lugar del Reino Unido, enfrentándose a algunos de los mayores éxitos del momento. De conseguirlo, sería su primer número uno en ese país en casi dos décadas, confirmando que la colombiana sigue siendo una de las artistas más influyentes.

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0: Una, dos minutos.
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0: Hola, les saluda Esteban Porras de Enfoque a la Familia, donde ayudamos a las familias a mejorar en Cristo a través de capacitación y educación en línea. Hoy estamos en un programa especial con Donald y Silvia Franz, en una serie especial para matrimonios, donde usted aprenderá cómo sobrellevar los retos de la vida conyugal y orar específicamente por cada área de su matrimonio. Los dejo con Donald y Silvia.
1: Hola, bienvenidos a Fortaleciendo Familias. Siempre es una bendición estar juntos y estábamos pensando en el tema de hoy, hablando recién, que muchas veces, por ejemplo, cuando nos vamos a casar, pasamos un año, dos años o más planificando la boda, que dura 3 horas, ponele. Sí. Y bueno, es el sueño de la novia, también el sueño del novio, y es un gran plan. Son tantos detalles a tener en cuenta para que todo salga maravilloso, pero pensábamos que en nuestro matrimonio, si planificáramos de la misma forma, ¿cómo va a ser nuestra vida juntos? ¿Cómo va a ser nuestra vida en pareja? Sí. El día a día, así como con tanta fuerza organizamos una boda, todo sería diferente, planificar nuestro matrimonio.
2: Exactamente, esa vida juntos, esos años, planificarlo. Yo creo que, Silvia, lo que acabas de decir es tan fuerte porque yo pienso que el camino más directo hacia la destrucción de un matrimonio es la pasividad.
1: Sí.
2: La falta de planificación. No planificar es planificar el fracaso. Entonces pensamos que porque nos miramos, porque, wow, me gustaste, tenemos buenos sentimientos, pensamos que eso va a ser suficiente para mantener nuestra relación matrimonial a flote, cuando en realidad los sentimientos van y vienen y no nos damos cuenta del peligro que corremos por la pasividad. Entramos en un modo de piloto automático después de luna de miel.
1: Y planificar nuestro matrimonio es sentarnos, hablarlo, dibujarlo, escribirlo y soñarlo.
2: Exactamente. Escribir expectativas. Escribir cómo vamos a enfrentar las frustraciones. Buscar ayuda. Tener planes de escape. Tener banderas de ayuda que podemos levantar. Hey, me estoy secando. ¿Me podés ayudar?
1: Ahora, si tengo 30 años de matrimonio o 15 y nunca hicimos eso, ¿cómo empiezo?
2: Bueno, entendiendo de que relaciones exitosas son el resultado de la intencionalidad.
1: Trabajo en equipo.
2: Exactamente. Nosotros no podemos dejar librado al azar ninguna área de nuestra vida y prosperar. Si usted no cuida su cuerpo, pues lo va a perder. Si usted no se alimenta correctamente, pues lo va a dañar. Si yo no cuido mi vehículo correctamente, pues lo voy a dañar también. Entonces, si yo no planifico y no cuido y soy intencional, muchas cosas van a ocupar el lugar de esa relación y mi relación matrimonial va a empezar a morir hasta que el momento de decir, ¿sabes qué? Ya no te amo.
1: Y qué importante entender que para tener un matrimonio de éxito planificado, tenemos que poner el 100% cada uno.
2: Así es.
1: Porque
2: así
1: a veces pienso, bueno, voy a poner 50 y que él ponga la otra mitad y vamos a salir adelante.
2: Exactamente.
1: Pero no es así.
2: No,
1: yo tengo que poner todo de mí, el 100%, para que mi matrimonio funcione.
2: Sí, así es. Silvia, yo creo que muchos matrimonios han fracasado porque ese ambiente en el cual se gestó el matrimonio desapareció. En el noviazgo teníamos esa intencionalidad de prepararnos, arreglarnos, cuidar detalles.
1: No ponía el 100, ahí ponía el 1000%.
2: No. Ahí llegaba el momento que tengo que ir a ver a mi novia y iba bien perfumado, arreglado, mi mejor sonrisa. Y de a poquito, después de casarnos, ese ambiente que dio lugar, que gestó esa relación, se fue secando.
1: Apagando.
2: Claro, y de pronto me encuentro ahora en un desierto seco, árido, desagradable. Y digo, no, yo no quiero esto.
1: Y sin vida.
2: Sin vida, claro.
1: Esa vida abundante que Jesús nos prometió es lo último que tiene mi matrimonio.
2: Exactamente, exactamente. Por eso es muy importante pensar, la persona que se casó conmigo, ¿está viendo la misma persona? Quizás tenga un poco menos de pelo, algunos kilitos más, pero el corazón.
1: El corazón.
2: Cuando las mujeres se casan, generalmente piensan, este hombre me va a llevar al lugar que yo sueño. Y a veces lo que le damos después es dolor, frustración, ignorancia.
1: Tristeza.
2: Exactamente. Entonces digo, no, yo quiero salir de acá. Y tengo que decirte algo. Esto, voy a decir algo para los hombres, Silvia. Uh-huh. Es, no sé cuántas veces tuve llamadas de auxilio de hombres que sus mujeres dijeron, ya, no más.
1: Basta.
2: Yo no aguanto más. Y se fueron, y se fueron. Y cuando una mujer dice, ya no más, muy pocas reconsideran la reconciliación.
1: También pasa mucho con nosotras las mujeres que, como decíamos recién, en el noviazgo ponía el 1,000 por 1,000 uh-huh. para estar bien preparada, peinada, uh-huh. Arreglada para recibir a mi novio. Uh-huh. Estábamos en plan conquista uh-huh. y nos casamos y ¿qué pasa? Cada vez nos vamos dejando más.
2: Exacto.
1: Nos dejamos estar.
2: Sí.
1: Y a veces uh-huh. esa ropa, la más viejita, la más rota porque es más cómoda, estamos en casa así. ¿Y qué pasó?
2: Claro.
1: Entonces, esas son las pequeñas y grandes cosas
2: sí.
1: que empiezan a perderse en nuestro uh-huh. matrimonio y nos hace perder esa vida abundante que necesitamos
2: sí.
1: para seguir juntos.
2: Silvia, hay muchas personas quizás hoy se encuentran en ese desierto. Uh-huh. La pregunta es, ¿cómo salgo de allí?
1: ¿Cómo salgo?
2: Estás describiendo mi matrimonio. Ya no encuentro sabor. Ya no le encuentro el sentido.
1: Ni color.
2: Sí, es como que estamos en eso, conviviendo. Somos dos roommates que pagamos biles juntos.
1: Sí.
2: Y criamos hijos. Si ese es su caso, usted simplemente está postergando el divorcio hasta que sus hijos salgan de la casa. ¿Cómo hago para salir? Bueno, en primer lugar, tome nota, por favor. Para salir de ese estado de sequedad, de amargura, vamos a llamarle... matrimonial,
1: uh-huh.
2: usted tiene que salir de ese estado de negatividad, de enojo, de frustración, de pasividad. No porque a tu auto se le acabó el combustible, tenés que reemplazarlo. Tengo que volver a la estación de servicio y adquirir más combustible. Quizás hoy sea el momento en que usted tenga que volver a cargar combustible, a volver a buscarse el uno al otro, a invertir, salir de ese estado de cuando ella empiece, ok, ahí yo voy a responder, no.
1: Y recordar
2: sí.
1: todas las razones y los motivos por los cuales nos pusimos de novio
2: uh-huh.
1: y decidimos casarnos
2: sí. uh-huh.
1: y volver a sembrar todo eso que sembré antes.
2: Exactamente. O sea que cada uno tiene que tomar 100% de responsabilidad por la restauración de la relación. Quizás en este momento usted se percató de esta realidad. ¿Y qué hago? Él no pone nada. Bueno, póngalo usted. Empiece usted el primer paso. Empiece usted a saludar. Rompa usted ese ciclo. Empiece usted a tratar con cariño. Empiece usted a darle un beso cuando se despide. Quizá el primer día te va a decir, ¿qué te pasa? Es que te amo.
1: ¿Tenés fiebre?
2: Sí. Sorpréndalo. O sea, yo tengo que tomar la iniciativa. Como dijiste bien hoy, el matrimonio no es 50 y 50, es 100 y 100.
0: 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Continuamos con el programa.
1: Pero qué difícil es, ¿no? Porque a veces yo pongo lo mejor de mí y estoy poniendo el 100,
2: uh-huh.
1: pero mi esposo pone el 10%.
2: Uh-huh.
1: ¿Cómo hago?
2: Siempre tendrás 100.
1: Siempre tendrás
2: 100.
1: Ahí está
2: si
1: la
2: vos
1: respuesta.
2: Pones 100, aunque el otro ponga 10, siempre tendrás 100. Yo sé, Silvia, que esto es muy difícil. Y solamente lo van a poder lograr aquellos que practiquen el amor incondicional.
1: Uh-huh.
2: Que consiste en amar más allá de lo que el corazón pueda sentir en este momento. Quizás los sentimientos están bajo cero, no hay sentimiento, pero el amor incondicional es aquel que dice, yo te amo no por lo que tú haces, sino por lo que yo decidí.
1: Uh-huh.
2: Yo te amo no por lo que tú me brindas, sino porque en el altar te dije, sí, acepto.
1: El amor es una decisión.
2: Sí, que produce sentimientos
1: uh-huh.
2: y no al revés.
1: Eso.
2: mi decisión de amarte sigue impecable, está firme mi decisión, yo no vuelvo atrás. Pero muchas veces nosotros responsabilizamos al otro por la condición de nuestro corazón. Entonces tengo que salir de esa etapa, de ese estado de frustración, ese estado de negativismo, y tengo que pensar, ok, yo te amo, voy a invertir en mi corazón. Por eso muchas personas han fracasado, porque se han dejado guiar por el corazón.
1: Por los sentimientos.
2: Exactamente, y Jeremías dijo, el corazón es engañoso, usted no puede seguir a su corazón, usted tiene que guiar a su corazón. Hey, tú perteneces aquí, vuelve aquí, corazón. Yo tengo que traerlo de regreso.
1: Qué lindo está eso, tengo que guiar mi corazón.
2: Sí, exactamente. Otra cosa muy importante que nos ayudará a salir de ese estado es reconstruir la intimidad. ¿Y qué es la intimidad? Es aquel ambiente donde nosotros podemos conocer al otro y ser conocidos. Es donde volvemos a abrir el corazón. Cuando éramos novios, hablábamos horas y horas y descubríamos hasta el último lugarcito del corazón del otro. Pero después que nos casamos, empezamos a ocultar cosas. Ya no te cuento mis alegrías, mis temores, mis miedos, y te desconozco. Resulta ser que ahora somos desconocidos que duermen juntos.
1: Y muchas veces las mamás nos volcamos a nuestros hijos de una forma desmedida, que hasta empieza a ser como idolatrando a nuestros hijos, preocupándonos por ellos todo el tiempo, solo por ellos, y dejamos al esposo de lado.
2: Uy, ese es otro tema.
1: Tenemos el placar, la ropita de nuestros hijos todo impecable, los vestimos 10 puntos y ni siquiera sabemos cómo salió vestido mi esposo hoy. Entonces, ¿qué pasa? Cuando mis hijos se van de la casa, porque llegó el momento que se van a estudiar o se casan, me encuentro con un completo desconocido.
2: Sí.
1: Y el nido vacío se transforma también en un nido de tristeza extrema.
2: Exactamente. Yo creo que el mayor ejemplo de tomar la iniciativa, de volver a recuperar al otro, es lo que Dios nos mostró en Jesús.
1: Sí.
2: Hay un pasaje, te lo leo, Romanos 5:8, dice, mas Dios muestra su amor para con nosotros al enviar a Jesucristo a morir por nosotros, a pesar de que nosotros aún éramos pecadores. Dios no esperó a que la raza humana dejara de pecar y fuera impecable para mandar a su hijo, sino que en el momento, quizá en el peor momento, Él manda a Jesús tomando la iniciativa para recuperarnos a nosotros, traducido en el contexto del matrimonio. Quizás hoy tu cónyuge no merezca, porque lo que te hizo es terrible. Pero el amor incondicional de Dios es aquel que nos habilita a nosotros para dar el primer paso, e ir a recuperar ese corazón, ir a buscar en rescate de esa persona que hoy está quizás confundida. Nosotros no podemos descartar a las personas de nuestras vidas porque cometieron un error. No saques eso de la cabeza. Es como que cuando tenés un hijo que va y viola todo lo que le enseñaste. Y este muchacho ahora, o esta chica, se droga o toma malas decisiones. Usted no deja de amarlo. En todo caso, lo que voy a hacer es que le voy a amar con dolor, pero yo voy a constantemente buscar la reconciliación y traerlo de regreso. Entonces, cuando nosotros entendemos eso, que el amor incondicional consiste en buscar rescatar el corazón del otro, es cuando puede empezar la restauración.
0: Gracias por haber estado con nosotros en este podcast de Enfoque a la Familia. El día de mañana continuaremos desarrollando el tema con Donald y Silvia Franz, quienes están desarrollando una serie especial para matrimonios, equiparle usted a crear una familia saludable. Se despide Esteban Porras de Enfoque a la Familia, donde ayudamos a las familias a mejorar en Cristo.

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0: 2, 3 minutos.
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7: ¿Qué es lo que más aprecia de su mamá?
8: Aprecio mucho las ricas comidas que hace para nosotros. Ella nos compra ropa, compra cosas que queremos y cosas que necesitamos. En definitiva, es una gran bendición.
7: Marian Anderson también aprecia a su mamá. La famosa soprano nació en un día como este en 1897. Tuvo muchos momentos importantes en su vida. Ella dio un concierto privado en la Casa Blanca. Cantó en el Salón Lincoln Memorial para más de 75,000 personas. Famosas personalidades del espectáculo dijeron que ella fue una de las mejores voces de este siglo. Pero cuando una reportera le preguntó a Marian Anderson que nombrara el mejor momento de su vida, ella no escogió ninguno de sus grandes logros. Ella dijo que su mejor momento fue cuando honró a su madre. Fue a casa y le dijo que no tendría que lavar la ropa de otras personas nunca más. Ah, eso vino de un corazón agradecido. Un pensamiento final. Honrar a los padres puede ser uno de los actos más memorables y bien recompensados de su vida. Soy Dennis Rainey y esto es Vida Real en Familia.
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0: 3 en punto.
1: ¿Alguna vez te has encontrado en una prueba que parece no tener final? Todos atravesamos por circunstancias difíciles, pero vivir angustiado por ellas puede ocasionar un gran daño en el corazón. Por eso, en estos tiempos de angustia es cuando debemos recordar que a pesar de lo que esté sucediendo en nuestro mundo, Dios solo tiene pensamientos de bien para con nosotros, sus hijos. Quizá las pruebas han desgastado la esperanza que había en ti. Tal vez hoy sientes que los problemas son más grandes que tu fe, pero déjame decirte que hay un Dios que lo conoce todo y está dispuesto a escuchar tu clamor.
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4: Muy buenos días, estamos juntos otra vez. Saludos a todos aquellos que se unen a este segmento fenomenal para hablar acerca de palabras de verdad, palabras que salen del corazón de Dios, que nos cambian, que nos mejoran, que nos transforman. Hoy quiero hablarte un poquito acerca de un hombre, un personaje en la Biblia que se llamaba Naamán. Para aquellos que no le conocen, Naamán era el general del ejército de Siria. Y él tenía un problema, él tenía lepra. Pero por medio de una criada que él tenía, ella le dejó saber que había un profeta en Israel que Dios lo usaba para poder sanar a personas. Y él en su mente creó una expectativa de lo que sucedería cuando fuera donde él profeta, y él pensaba que el profeta le iba a extender la alfombra roja, que lo iba a hacer pasar, le iba a ofrecer una pupusa, ¿verdad? Una arepita, iban a conversar, tomar un café. Pero en realidad, cuando él llegó a su casa, la Biblia dice que Eliseo, que era el profeta, le envió un mensajero, ni siquiera salió él. Y el mensajero le dijo: ve y lávate 7 veces en el Jordán y tu carne se restaurará y serás limpio. Se volvió a entrar en la casa, cerró la puerta. Y eso fue todo de este encuentro. El general, con su orgullo, quedó ofendido. La Biblia dice que Naamán se fue enojado, diciendo: yo decía dentro de mí, saldrá él luego, y estando en pie, invocará el nombre de Jehová su Dios, y alzará su mano, y tocará el lugar, y sanará la lepra. Y yo quiero que tu enfoque, poder poner tu atención y enfocarte en esta palabra, enojado. La Biblia dice que él se fue enojado. Y aquí hay un tema muy importante. Él se fue enojado y luego dice diciendo. Y yo creo que la segunda es más importante que la primera. Sí, se fue enojado, pero más importante del enojo es lo que él dijo. El problema no estaba tanto en enojarse, sino de lo que hace después de enojarse. Y así nos pasa a nosotros. A veces nos enojamos y abrimos la bocota y, bueno, lo que sale por ahí, Dios nos guarde, ¿verdad? Lo que él hace después de enojarse. ¿Por qué? Porque el enojo siempre provoca algo. Al estar enojado, él comenzó a decir: ¿cuántos de nosotros hemos dicho cosas enojadas? Y luego nos arrepentimos de haberlas dicho en un momento de furia, ¿verdad? Es difícil admitir que uno está equivocado cuando está enojado, porque perderías la razón. Por eso es que hay gente que sigue peleando aún cuando sabe que está mal. Ya el otro lo convenció y en su mente ya sabe que está mal. Pero bueno, no puedo dejar de pelear porque si no, pierdo la razón. Damas, queridas damas que me están escuchando, endulcen a sus maridos. Cuando lo vean enojado, acarícienlo, denle unos besitos, cocínenle algo rico. Y al irse el enojo, entonces recapacitará si estaba equivocado, en vez de gritar y alterar la situación. Entonces Naamán no hizo eso, ¿verdad? Naamán se habló a sí mismo, dice la Biblia. Si fuera una conversación, pues uno puede debatir y convencer, al menos tener la posibilidad de convencer a la otra persona. Pero enojado, hablando con uno mismo, es otra cosa. La Biblia dice que Naamán comenzó a pensar: yo pensé que cuando él supiera que yo soy Naamán, general de los ejércitos de Siria, el profeta iba a decir: wow, qué honor atender a Naamán. Voy a salir corriendo, voy a invocar a Dios, levantar mis manos, voy a tocar la parte que está enferma y ya sanó. Y yo creo que tú puedas ver la expectativa de este hombre, Naamán. Él me va a tocar. Y la cultura decía que nadie tocaba a los leprosos. Yo no sé dónde él se hizo, ¿verdad? Dónde él se hizo idea de que el profeta lo iba a tocar. ¿Qué ocurre con nosotros? A veces nosotros creamos tanta expectativa en nuestra mente de cómo deben ser los demás, de cómo nos deben tratar los demás en el trabajo, en la iglesia, en la familia. La gente crea expectativas internas de cómo debe ser todo y no todo es así como uno piensa. ¿Cómo debe dirigir la alabanza fulanita? ¿Cómo debe predicar el pastor? ¿Cómo se debe hacer esto? ¿Cómo debe tratarme a mi jefe? Y creamos expectativas. Ahora, mire cómo respondió el profeta. Le mandó un mensajero para decirle a Naamán que vaya al Jordán, que se meta 7 veces y quedará sano y su piel quedará limpia. Ahora, ¿no era ese el resultado que esperaba recibir Naamán? Pero como era general del ejército, quería ser limpio como él dijera, ¿no? No como dice el profeta. Entonces, ¿para qué se necesita el profeta si uno quiere hacer las cosas como uno mismo quiere? Expectativas. ¿Qué expectativas tienes tú de lo que Dios va a hacer en ti, de lo que Dios debe hacer, de lo que otros, cómo otros te deben tratar, cómo tu esposo debe comportarse, cómo tu esposa debe comportarse? Que si esta gente no, que si no se satisfacen pudieran generar amargura, resentimiento, murmurar. Y si esas expectativas que tú tienes no se cumplen, terminas peleándote con todo el mundo. Si Naamán decidiera quedarse con sus expectativas, se hubiera muerto leproso. Escúchame muy bien, porque ya Naamán no está, pero esto aplica a nuestras vidas. Hay muchas cosas que no van a cambiar en nuestras vidas a menos que nuestras expectativas cambien. El versículo 12 dice, esta es la manera que respondió Naamán. Habana y Farfar, ríos de Damasco, ¿no son mejores que todas las aguas de Israel? Si me lavare en ellos, ¿no seré también limpio? Y se volvió y se fue enojado. Claro, el profeta le dijo que se limpie y se bañe y se zambulle 7 veces en el Jordán. El Jordán tenía aguas turbias. Y Habana y Farfar, ríos de Damasco, parece que eran de aguas cristalinas. Y él está diciendo, ¿por qué me hacen bañar en ese río sucio? Pero si él hubiera, que se hubiera quedado con este pensamiento, hubiera perdido su sanidad. Ahora, tenemos que tener cuidado con lo que decimos cuando estamos enojados. Pero aún más importante, tener cuidado con lo que te dices a ti mismo cuando estás enojado. Las decisiones que tomamos en enojo. Ay, ya no aguanto este marido. Ay, ya estoy cansada de esta bruja, ¿verdad? Efesios 4, 26 y 27 dice que nos podemos enojar, nos podemos airar, pero no pequemos. No dejemos que ese enojo se convierta en un pecado. Nos dice no demos lugar al diablo de esa forma. Cuesta mucho dormir enojado, ¿verdad? Es un detonante del insomnio. Antes de dormirse, piensa en lo que más le molestó en su día y seguro no dormirá. Nos pasa a todos, ¿verdad? ¿Quién aquí no sea, quién de los que estamos escuchándonos no nos hemos enojado? Todos. El apóstol Pablo dice, enójense, pero arreglen la situación antes de que se acabe el día. Ahora, sus criados se acercaron a él y trataron de, como decimos en inglés, knock some sense into him. Y le dijeron, padre mío. Y nota cómo se acercan a él. Padre mío, si el profeta te mandara alguna gran cosa, ¿no la harías? ¿Cuánto más diciéndote, lávate y serás limpio? Y la Biblia dice que él le escuchó y entonces descendió y se zambulló 7 veces en el Jordán conforme a la palabra del varón de Dios. Y su carne se volvió como la carne de un niño y quedó limpio. ¿Por qué? Porque la clave no estaba en el río. No es un río de aguas sanadoras. La clave estaba en la palabra del profeta. Conforme a la palabra del varón de Dios, dice la escritura. Qué bueno tener amigos que nos hacen a veces reflexionar en medio de nuestro enojo. Mire cómo le entraron. Padre mío, ¿a qué se debe ese cariño? Tú que matas leones y eres valiente de guerra, si te hubiera pedido una gran cosa, ¿no la harías? ¿Cuánto más con algo tan sencillo? Vamos, Naamán. Si lo que te pidió es que te zambullas, ¿cuánto tiempo vas a sufrir con esa lepra debajo de tu armadura? Esta gente que nos convence a manejar bien la ira son buenas personas. Y ahí se fue, comenzó a meterse una vez, dos veces, tres veces. No sé si se habrá puesto más feliz, que le faltaba menos zambullidas, o más enojado al ver que todavía no se sanaba. Imagínense los criados. Ya después que iba por la quinta, ay Dios mío, ojalá se sane en la séptima, porque si no, va a volar nuestra cabeza. Ahora mira, quiero terminar con esto. Jeremías 32, 27 dice: he aquí que yo soy Jehová, Dios de toda carne. ¿Habrá algo que sea difícil para mí? Para Dios no hay nada difícil, ni nada imposible. Dios no conoce algo que sea difícil. Y yo quiero motivarte hoy a que tú puedas poner tu fe en el Señor y que tú puedas actuar conforme a la palabra que Dios te dio, y no pongas excusas y no dejes que tu enojo, no trates de controlar cómo Dios va a hacer las cosas o cuándo. Simplemente pon tu confianza en Él y te aseguro que así como le hizo con Naamán, lo hará contigo. Esto ha sido fenomenal. Soy el pastor Jonathan Agüero. Que Dios te bendiga. Y no te olvides que si quieres oír más enseñanzas como estas, puedes encontrarnos en YouTube bajo Iglesia JTP. Bendiciones.
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0: 4:03.
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4: Yo procuraba evitar los problemas, pero por lo general hablaba mucho y los árbitros me llamaban la atención en demasiadas ocasiones, admite Alfredo Di Stéfano en su autobiografía titulada Gracias Vieja, las memorias del mayor mito del fútbol. Un día le dije a uno, pero oiga árbitro, ¿qué quiere? ¿Que juegue con un esparadrapo en la boca? Así yo no puedo jugar, no puedo respirar. Yo cuando juego comento el partido y voy hablando, hablo siempre, es mi característica. El peor problema eran los primeros tiempos en que cuando algo no entendía, le decía al árbitro, che, ¿qué cobrás? Es que cobrar en Argentina es pitar una falta, y ellos entendían que yo les acusaba de haberse dejado sobornar. Así que ponían en el acta el jugador número 9 y tacatá, multa. Bernabéu, el presidente del Real Madrid, me preguntó que qué pasaba. Mire, don Santiago, le dije, yo no sé por qué me anotan a mí. Entonces averiguaron que yo decía que iba a cobrar el árbitro. Yo le expliqué a don Santiago, esto es una cosa criolla. ¿Cómo me vienen a mí con estas cosas si yo no sabía que aquí se dice pitar? Después ya me fui acostumbrando al idioma y todo se arregló. Al final, continúa Di Stéfano, por protestar salen los jugadores con más tarjetas que por pegar. Yo no creo que los jugadores de fútbol vayan a pegar intencionadamente para reventar a un adversario. Eso es lance de juego. Por lo general, los jugadores van a buscar la pelota. Después, indudablemente, está la picardía para buscar un penalti, pero ahora están buscando entrar en el área para tirarse al suelo y piensan más en tirarse al suelo que en buscar el gol. Y luego uno patea el penal, lo mete y se sube a la lambrera como si hubiera hecho una gran cosa. En mis tiempos, tirarlo era una obligación. Lo marcabas y le decías al arquero, perdóname, pero era mi obligación. No lo celebrabas como un gol de verdad, porque no es un gol como los otros. Es una ventaja muy grande. Ahora es distinto todo. Hacen un gol a los 15 minutos de juego y luego hacen el sprint más grande del partido y se amontonan todos. Después, ¿qué pasa? Que los últimos 75 minutos de juego, si el contrario te mete dos, ¿qué vas a hacer con el gol? Tanto festejo, el jugador se tiene que dar cuenta de que en los partidos, hasta que el árbitro no pite el final, no tenés el triunfo asegurado. Por eso se dice, no cantes victoria aunque en el estribo estés, concluye Di Stéfano. Luego de los múltiples títulos que ganó durante su carrera como jugador y como director técnico, aquel mayor mito del fútbol tuvo la distinción de ser presidente de honor del Real Madrid desde 2000, el año en que publicó su autobiografía, hasta 2014, el año en que el árbitro divino pitó el final de su vida. Y hasta el último minuto en que sonó ese pitazo final, no dejó de practicar lo que predicaba, tal y como lo expresó el predicador de Eclesiastés. Vale más el fin de algo que su principio. Vale más la paciencia que la arrogancia.
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1: Llega Timeline, donde el cine siempre nos regala nuevas emociones. La expectativa por Spider-Man, Brand New Day, continúa creciendo. La nueva película del héroe arácnido ya es uno de los estrenos más esperados de la próxima temporada y promete abrir una nueva etapa para el personaje dentro del universo cinematográfico de Marvel. Los fanáticos siguen atentos a cada adelanto y filtración, mientras el estudio prepara una campaña global para uno de sus lanzamientos más importantes. Así cerramos Timeline, porque las grandes historias siempre encuentran una nueva aventura.
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1: María, ¿sabes qué? Una de mis amigas está, así como yo, pasando por bastantes situaciones difíciles y aflicciones. ¿Cómo hace uno para que esas tribulaciones, las pérdidas de familiares, las enfermedades, todo esto pueda uno sobreponerse y saber que Dios está allí, memorizar lo que Dios nos dice en su palabra? ¿Cómo podemos nosotros recibir ese ungüento que nos alivie? ¿Qué sabes tú que la Biblia diga para que podamos sobreponernos?
2: Bueno, tú sabes, Anabel, la palabra de Dios tiene muchísimas escrituras que nos ayudan. Primero, no es fácil cuando alguien está pasando por tribulaciones, cuando alguien está en enfermedades continuas, crónicas, o está pasando por la pérdida de un ser querido, que aunque sea temporal, es difícil, Anabel, porque aunque tú sepas que los que mueren en Cristo, tú los vas a ver si tú eres cristiana, es lo que nos dice la palabra de Dios. El tiempo es difícil esperar que ese momento llegue. Entonces, ¿quién es el consolador? El Espíritu Santo de Dios. El Espíritu Santo de Dios es el consolador, también llamado el paracleto, que en griego significa aquel que se pone al lado para ayudar, tu muleta, el que siempre está allí. Y Juan 14:16, si buscamos rapidito, en Juan 14:16, para aquellas que nos están escuchando,
1: dice: Jesús nos dejó el Espíritu Santo y prometió que Él sería nuestro consolador para siempre.
2: Para siempre. Entonces, no hay tribulación, no hay prueba, no hay aflicción que el Señor no pueda quitar. Ahora, mientras estamos pasando por ese proceso, es difícil, pero el consolador va a estar allí con nosotros para que podamos soportar. Fíjate lo que dice 2 de Corintios, capítulo 12, versículo 9.
1: Ajá, ¿qué dice?
2: Y me ha dicho: bástate mi gracia, porque mi poder se perfecciona en la debilidad. Por tanto, de buena gana me gloriaré más en mis debilidades, para que repose sobre mí el poder de Cristo. Nos sentimos más vulnerables, más débiles cuando estamos pasando por ese momento. Y es cuando más, Anabel, de calidad, de todo corazón, orar al Señor con toda nuestra mente, con todo nuestro corazón. Arrodíllate, ora, lee la palabra de Dios y la debilidad va a pasar, y por supuesto también la aflicción.
1: Gracias, María, por tus consejos.
2: Siempre a la orden. Que Dios te bendiga.
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0: 5, 2 minutos.
1: Tranquilo, el día que menos lo pienses, aprenderás a que te importe menos lo que los demás piensen de ti, y a que te importe más lo que tú piensas de ti. Y recuerda, no le tienes que gustar a todo el mundo.
2: No todo el mundo tiene buen gusto.

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1: Hola, hola, ¿qué tal, amigos? Un saludo cariñosísimo, cariñosísimo, cariñosísimo. Yo soy Norma Pinzón, dándoles la más cordial bienvenida a nuestro programa de hoy. Gracias a todos ustedes que se conectan a nuestra transmisión, a este programa de Pildoritas y Reflexiones, de la manera que lo hagan, a través de la internet, a través de los diferentes afiliados, a través de las aplicaciones que puedes tener en tu celular, en tu tableta, en tu computadora. Es un honor para mí, es un regalo para mí que me da Papá Dios poder llegar simultáneamente a tantos lugares y saber que se encuentran allí. Y como les he dicho anteriormente, la única manera de saber dónde están y quiénes me escuchan es que ustedes reporten sintonía. Saben que tienen tres maneras de hacerlo: a través del Facebook del programa Pildoritas y Reflexiones con Norma Pinzón Oficial, a través de mi canal de YouTube de Norma Pinzón. Importante que se suscriban y prendan la campanita para que les notifique cuando hay un video nuevo, cuando hay una reflexión nueva, y también si lo que allí ven o escuchan les es de bendición para ustedes, me dejen un comentario. Y muy importante que compartan el link del canal, es una manera efectiva de evangelizar. También me pueden saludar y reportar sintonía a través de Instagram. Búscame como Norma Pinzón o Pildoritas y Reflexiones. Esas son las tres maneras que tienes para podernos saludar y dejarme saber dónde están, hace cuánto nos escuchan, a través de quién nos escuchan, y si hay un testimonio que aún no has compartido con nosotros, es una linda manera de poderlo hacer a través de estas tres plataformas. Primero que todo, darle la gloria y honra a nuestro Señor Jesús, y también de que la fe de nuestros hermanos crezca, porque dice, lo hizo con él, lo hizo con ella, lo puede hacer conmigo. Todo listo para comenzar nuestro programa de hoy, lista la música y las reflexiones, ustedes que se encuentran allí, está su servidora y nuestro director y productor, la dulce presencia de nuestro Señor Jesús, que toma control de este espacio. Vamos a comenzar musicalmente con Tercer Cielo y este tema que dice, apóyate en mí. Ellos dan la apertura musical a nuestro programa de hoy. ¡Bienvenidos! ¡Bienvenidos!

en mi tercer cielo, dando la bienvenida a nuestro programa de hoy. Practicar lo que se predica. Qué importante. Qué importante que lo que hablamos sea realmente lo que vivimos. Dice Santiago 1:22, sed hacedores de la palabra y no tan solo oidores, engañándoos a vosotros mismos. Comencé a leerles la Biblia a mis hijos cuando el menor, Javier, empezó el jardín de infantes. Buscaba momentos apropiados y compartía versículos que se aplicaban a las circunstancias y los alentaba a orar conmigo. Javier los memorizaba fácilmente. Y si nos encontrábamos en una situación en que necesitábamos sabiduría, citaba a aquellos que arrojaban luz sobre la verdad de Dios. Un día me enojé y le hablé con dureza. Mi hijo encogió los hombros y dijo, «Practica lo que predicas, mamá». Su recordatorio evoca el sabio consejo de Santiago a los judíos creyentes en Jesús dispersos en diversas naciones, señalando las maneras en que el pecado puede interferir para testificar de Cristo. Los alienta diciendo, recibid con mansedumbre la palabra implantada. Al oír y no obedecer las Escrituras, somos como los que se miran al espejo y luego olvidan cómo son, portadores de la imagen de Dios. A quienes creemos en Cristo, se nos ordena compartir el Evangelio. El Espíritu Santo nos transforma y capacita para representar mejor al Señor y ser mensajeros idóneos de la buena noticia. Cuando nuestra obediencia por amor nos ayuda a reflejar la verdad de Dios, podemos hablarles a otros de Jesús practicando lo que predicamos. Dios amoroso, ayúdame a ser más como tú para poder hablarles a otros de tu amor. Practicar lo que se predica. Vamos con un corazón y este tema que dice transparente.

transparente, un corazón, compartiendo con nosotros aquí en Pildoritas y Reflexiones. Hacer el bien. Dice Primera de Pedro 3:17, porque mejor es que padezcáis haciendo el bien, si la voluntad de Dios así lo quiere, que haciendo el mal. José era el modelo de todo un oficial militar de confianza. Llegando al rango de coronel en las fuerzas especiales del ejército de su nación, y esto le proporcionó grandes oportunidades, tanto para lo bueno como para lo malo. Cuando José y sus fuerzas se desplegaron hacia una región convulsionada por el narcotráfico, él se propuso traer justicia a dicha zona. El coronel y sus tropas comenzaron a lidiar con los criminales para proteger a la comunidad. Algunos de los superiores de José, que eran militares corruptos y aceptaban sobornos de los narcotraficantes, le ordenaron que hiciera la vista gorda para dejarles seguir con sus negocios. Él se negó a hacerlo repetidas veces, hasta que finalmente le arrestaron y sentenciaron a 8 años de cárcel por hacer el bien. Es triste decirlo, pero vivimos en un mundo donde a veces hacer el bien conlleva sufrimiento. Un ejemplo de ello fue José. Su recompensa por servir a su pueblo fue el encarcelamiento injusto. El apóstol Pedro, quien también fue encarcelado por hacer el bien, entendía ese tipo de dolor y nos dio esta perspectiva. Porque mejor es que padezcáis haciendo el bien, si la voluntad de Dios así lo quiere, que haciendo el mal. Cuando José compartía las historias de lo que Dios le enseñó en la cárcel, aprendí que la justicia de Dios no se ve obstaculizada por la maldad de los hombres. Hacer el bien sigue siendo agradable a sus ojos, aun cuando por causa de ello el mundo nos maltrate y sean injustos. Puede que el gozo de hacer el bien sea la única recompensa que recibamos, pero vale la pena sacar el pecho por nuestro Señor, haciendo las cosas como Él nos pide que las hagamos. 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Vamos con Koalo Zamorano recordando este tema que dice que cada mañana

Lo Zamorano compartiendo con nosotros. Orientación para la vida. Dice Colosenses 3:23, todo lo que hagáis, hacedlo de corazón como para el Señor y no para los hombres. ¿Cuándo tenemos la primera señal de que Jesús sabía que era el Hijo de Dios? En el Templo de Jerusalén. Tiene 12 años. Sus padres pasan 3 días en el viaje de regreso a Nazaret antes de advertir la ausencia del niño. Lo encuentran en el templo estudiando con los líderes. Ya un muchacho, Jesús siente el llamado de Dios, pero ¿qué hace enseguida? ¿Recluta apóstoles? ¿Predica sermones y realiza milagros? No, va al hogar con los suyos y aprende el negocio de la familia. Eso es exactamente lo que debes hacer. ¿Quieres traer orientación a tu vida? Haz lo que hizo Jesús. Vete a tu casa, ama a tu familia y ocúpate de sus negocios. Dice esa reflexión, pero Max, quiero ser misionero. Tu primer campo misionero está bajo tu techo. ¿Qué te hace pensar que te creerán en el extranjero si no te creen en tu propia casa? Wow. Orientación para la vida. Todo lo que hagáis, hacedlo de corazón como para el Señor y no para los hombres. Colosenses 3:23.

0: De Ricardo Montaner. Lindo tema. Nosotros vamos a identificar, pero me da el tiempo para recordarte, como siempre, que visiten mis redes sociales. Es una manera de verdad de dejarme saber dónde están y si este programa es de bendición para ustedes. Cuéntenos, por favor, a través del Facebook oficial del programa, a través de mi canal de YouTube de Norma Pinzón, y pueden saludarme y dejarme también un testimonio a través de Instagram. Búscame como Norma Pinzón o Pildoritas y Reflexiones. Identificamos, ya regresamos. Espero tu saludo.
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Valiente y esforzada, la voz de Marcela Gándara compartiendo con nosotros aquí en Pildoritas y Reflexiones. Si acabas de llegar a nuestra sintonía, muchísimas gracias por ser parte de esta gran familia de Pildoritas y Reflexiones. Gracias por encender ese receptor, por acompañarnos, por ser fieles oyentes a nuestro programa. Y gracias también a aquellos que se toman el tiempo de reportar sintonía, de compartir esos testimonios que están allí guardaditos todavía, que no han sido contados. Más de 20 años lleva este programa al aire y sé que hay muchos, muchos testimonios que están allí, como ese de Patricia que compartí. Y que nuevamente digo, Patricia de Argentina, tú que escribiste contando ese testimonio tan fuerte sobre el aborto. Si escuchas este mensaje, por favor, vuélveme a escribir. Te iba a responder y borré el mensaje y me dio mucha tristeza, la verdad. Así que espero que escuches este saludo y que hayas escuchado mi saludo en el bloque anterior donde compartí ese mensaje que me escribiste tan fuerte, porque de verdad que es bastante fuerte, pero qué lindo cuando recibimos el perdón de Dios y somos verdaderamente libres. Así que ya sabes, pueden escribirme en el Facebook del programa de Pildoritas y Reflexiones con Norma Pinzón Oficial. También me pueden saludar en mi canal de YouTube de Norma Pinzón y también por Instagram, búscame como Norma Pinzón o Pildoritas y Reflexiones. Una vida recordada, se llama esta reflexión. Segunda de Corintios 1:4 dice, para que podamos consolar a los que están en tribulación por medio de la consolación con que somos consolados por Dios. Papi, ayúdame. Esas fueron las últimas palabras que Diane y Gary le escucharon decir a su hija mientras estaba luchando por respirar. Christine, de 14 años, murió repentinamente, justo 2 días después de decir que no se sentía bien. Una infección de estreptococo atacó su cuerpo el jueves. Para el sábado, estaba rogando a su padre que la ayudara. Antes de que Christine muriera, yo tenía programado hablar en la iglesia de su familia en Soldotna, Alaska. En el tiempo de Dios, estuve ante la congregación el día después del funeral de la niña. En el tiempo de Dios, estuve ante la congregación el día después del funeral de la niña. Christine era una de esas vivacias adolescentes que amaba a Jesús y vivía para Él, y cuya súbita muerte nos deja con 1,000,000 de interrogantes. Debido a que yo había pasado por algo similar al perder a mi propia hija adolescente hacía unos cuantos años, pude ofrecer algo de consejo a esta iglesia asombrada y acongojada. Primero dije, debemos reconocer la soberanía de Dios. Salmo 139:16 nos recuerda que la vida de Christine duró el tiempo exacto que Dios quiso. Segundo, le pedí a la iglesia que jamás olvidara a la familia de la muchacha. Sea que pasen 2 meses o 5 años, la familia jamás superará la pérdida de Christine. Jamás dejará de necesitar a cristianos que se preocupen y se acuerden de ella. En momentos como este, no olvides que Dios tiene el control y que Él quiere que seamos un consuelo para los demás. En todo desierto de desesperación, Dios tiene un oasis de consuelo. 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

0: cuida de mí.
1: Llévame de la mano.
0: Ay, cuida, cuida.
1: No, no, no, no.
2: Amén, la voz de Ricardo Montaner y sus hijos. La máquina del dolor. Yo también me esfuerzo por conservar siempre una conciencia irreprensible delante de Dios y delante de los hombres. Hechos 24:16. El doctor Paul Brand, quien servía como médico misionero en la India, contó acerca de los leprosos que tenían deformidades terribles debido a que sus terminaciones nerviosas no podían sentir dolor. No dolía cuando pisaban el fuego o se cortaban el dedo con un cuchillo, así que dejaban sus heridas sin atender. Esto llevaba a la infección y a la deformidad. El doctor Brand construyó una máquina que pitaba cuando entraba en contacto con el fuego u objetos cortantes. Actuaba como una señal de advertencia de herida ante la ausencia del dolor. Pronto las máquinas se sujetaban a los dedos y los pies de los pacientes. Eso funcionaba hasta que estos querían jugar baloncesto. Se quitaban las máquinas y a menudo se volvían a herir sin saberlo. Al igual que el dolor físico, a nuestros cuerpos, nuestra conciencia nos alerta del daño espiritual. Pero el pecado habitual e impenitente puede adormecer la conciencia. Para mantener una conciencia limpia, tenemos que responder al dolor de la culpa apropiada por medio de la confesión, el arrepentimiento y la restitución a los demás. Pablo podía decir con confianza: yo también me esfuerzo por conservar siempre una conciencia irreprensible delante de Dios y delante de los hombres. Al igual que él, no debemos adormecernos ante el doloroso recordatorio de Dios del pecado, sino permitir que produzca en nosotros un carácter piadoso. La máquina del dolor. Pildoritas y reflexiones.

Sin dolor, la voz de Lily Goodman compartiendo con nosotros que estamos entrando ya a la recta final de nuestro programa. El calabozo de la amargura. Dice Mateo 6:14, si perdonáis a los hombres sus ofensas, os perdonará también a vosotros vuestro Padre Celestial. Los lados están resbaladizos por el resentimiento. Un piso de ira cenagoso inmoviliza los pies. El hedor de la traición satura el aire e irrita los ojos. Una nube de autocompasión impide ver la diminuta salida en la parte superior. Acércate y observa a los prisioneros. Las víctimas están encadenadas a las paredes. Son víctimas de la traición y del abuso. El calabozo profundo y tenebroso te hace señas para que entres. Puedes, lo sabes. Has experimentado demasiado dolor. Al igual que muchos, puedes encadenarte a tu dolor. O al igual que otros, puedes optar por deshacerte de tus agravios antes de que se conviertan en odios. ¿Cómo trata Dios la amargura de corazón? Te recuerda que lo que tienes es más importante que lo que no tienes. ¿Todavía conservas tu relación con Dios? Nadie te la puede quitar. El calabozo de la amargura. Pildoritas y reflexiones. Vamos con Prisma Más Vida. Todo va a estar bien.

0: todo va a estar bien. Prisma Más Vida, compartiendo con nosotros aquí en Pildoritas y Reflexiones. Solo me resta decirles muchas gracias por habernos acompañado en otra edición de nuestro programa. La invitación a que reporten sintonía, salgan del departamento secreto de esos oyentes que nunca han reportado sintonía, y Brigada de Testimonios, cuéntenos qué ha hecho Papá Dios en estos más de 20 años que lleva este programa al aire, para que exaltemos y glorifiquemos su nombre, para que otros cobran ánimo y crean que Él sigue siendo el mismo ayer, hoy y siempre. Para Dios no hay nada, absolutamente nada imposible. Todo depende del tamaño de nuestra fe. Y sin fe es imposible agradarle a Dios. Así dice su palabra. Entonces, esperamos su correspondencia, esperamos sus testimonios. Visiten el Facebook del programa, Pildoritas y Reflexiones con Norma Pinzón Oficial. Síganme, coloquen que les gusta la página. Visiten mi canal de YouTube, por favor, suscríbanse, prendan la campanita, compartan lo que allí comparto. Es una manera de evangelizar también. Me saludan por allí y pueden testificar y saludarme también a través de Instagram. Búscame como Norma Pinzón o Pildoritas y Reflexiones. Y nosotros nos volvemos a encontrar en la próxima edición. No falten esta cita. Chao, chao.
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0: 6:04 minutos.
1: Angustiarte, preocuparte y ponerte de mal genio no soluciona nada. Al contrario, te puede traer peores problemas. Por tanto, relaja tu cuerpo, pon tu mente en paz y pon las cosas en manos de Dios.

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1: Tan peligroso es que lances piedras al aire como que a un tonto le des trabajo en tu casa. El perro vuelve a su vómito y el necio insiste en su necedad. Más puede esperarse de quien reconoce que es tonto que de un tonto que se cree muy sabio. El perezoso pone como pretexto que en la calle hay leones que se lo quieren comer. ¿En qué se parece el perezoso a la puerta? ¿En qué los dos se mueven, pero ninguno avanza? He leído lo que dice la Santa Biblia en el libro de Proverbios, capítulo 26, versículos desde el 10 hasta el 14. Hola amigos, soy Donizetti Barrios y les doy una cordialísima bienvenida a Promesas de Dios. Un abrazo fraternal. Rompecostillas para cada uno de ustedes. Gracias por estar en nuestra sintonía en este día. Muchísimas gracias por compartirle a vecinos, compañeros, familiares, amigos acerca de este espacio. ¿Qué días lo pueden escuchar? ¿En qué horarios? ¿En qué frecuencias de radio? ¿O en qué páginas de internet? Muchas gracias por esa labor de divulgación. En tercer lugar, gracias por escribirnos y compartirnos con detalles cómo es que este programa les está mejorando la vida. Gracias. Y sobre todo por incluir los detalles, cómo, cuándo, dónde, de qué manera, por qué. Muchas gracias por ello. Y en cuarto lugar, gracias, gracias, gracias, un millón de gracias por orar por nosotros cada día. Cada que conversas con Papito Dios y le pides por nosotros y por nuestras familias, por ese detalle es que te doy muchísimas gracias. Iniciamos nuestro programa en este día dando gracias a Papito Dios porque nos estamos acostumbrando a ser personas agradecidas, personas que manifiestan permanentemente motivos de gratitud, que exaltan y que alaban a Dios. Y en esta ocasión vamos a darle gracias a Papito Dios por ser un Dios protector, cuidador. Señor Dios Todopoderoso, nos sentimos tan seguros contigo, Señor. Te damos gracias porque estás pendiente de nosotros, porque nos guardas de todo mal, de todo peligro, porque tus ángeles están alrededor de nosotros para protegernos, porque el enemigo no puede atacarnos si no le es permitido de parte tuya, Señor. Gracias, Dios, por todos esos guardaespaldas sin revólver que están alrededor de nosotros. Gracias, Señor. Nos sentimos de verdad seguros, confiados, tranquilos. No hay sudor en las manos, no hay sudor en los pies, no hay temblor, no hay miedo, no hay pánico, porque en ti estamos seguros. Gracias, Señor, en el nombre de Jesucristo. Amén.

El secreto de la vida es dar. Una manera de ver cómo es una persona es por medio de lo que dice. La mejor manera es por lo que da. Elizabeth Vivesco dijo: "Felices son los que pueden dar sin recordar y recibir sin olvidar. El gran problema no son los que tienen y los que no tienen, son los que no dan. El Señor ama al dador alegre y también lo ama todo el mundo". Charles Spurgeon exhortó: "Sienta por los demás en su billetera". Un proverbio indio dice: "La gente buena, al igual que las nubes, solamente reciben para dar". La mejor generosidad es la que es rápida. Cuando usted da con rapidez, es como si diera dos veces. Cuando da solo después de que le piden, ha esperado demasiado tiempo. Todo lo bueno que sucede en su vida no es para que se lo guarde para sí mismo. Parte de eso es para que lo dé a otros. Estoy de acuerdo con E.V. Hill. Lo que sea que Dios pueda pasar a través suyo, Él se lo dará. El libro de los Hechos en la Biblia dice: "Más bienaventurado es dar que recibir". Está en Hechos 20:35. El dar siempre es el termómetro de nuestro amor por los demás. Eleanor Roosevelt dijo: "Cuando usted deja de hacer una contribución, comienza a morir". Los que siempre reciben no son felices. Los que dan son felices. La mejor manera de vivir para sí mismo es vivir para los demás. John Wesley aconsejó: "Gane todo lo más que pueda. Ahorre todo lo que más pueda. Dé todo lo que más pueda". Esa es una fórmula excelente para una vida de éxito. Cuando se trata de dar, a alguna gente nada los detiene. El problema con las personas que dan hasta que les duele es que son demasiado sensibles al dolor. La codicia siempre disminuye lo que se ha ganado. Mike Murdock declara: "Dar es prueba de que usted ha conquistado la codicia. Si usted tiene, dé. Si no tiene, dé". G.D. Boardman dijo: "La ley de la cosecha es recoger más de lo que se siembra". Es verdad, la gente que da siempre recibe. El egoísmo continuamente termina en la autodestrucción. Henry Drummond dijo: "No hay felicidad en tener o en recibir, sino solamente en dar". La prueba de la generosidad no es necesariamente cuánto da usted, sino cuánto le queda. Henry David Thoreau dijo: "Si usted da dinero, gástese a sí mismo con él. Lo que usted da, vive".

0: Hoy es el día para que cobres tu cheque por la fe en el Banco de la Fe.
1: Aquí está tu cheque para el día de hoy para que lo puedas cobrar por la fe en el Banco de la Fe. Este cheque debes firmarlo, endosarlo, apersonarte de él, adueñarte de él y cobrarlo por la fe en el Banco de la Fe. No intentes cobrarlo en otro banco porque no lo van a reconocer y no te lo van a pagar. Este cheque debes cobrarlo por la fe en oración en el Banco de la Fe, ante Papito Dios, el dueño del banco, el girador de este cheque, quien lo va a reconocer, quien te lo va a pagar. Pero haz esta diligencia de manera personal. No le pidas a otra persona que te cobre el cheque. Este cheque lo estoy sacando del libro de cheques del Banco de la Fe de Charles Spurgeon, de la serie Grandes Devocionales de Libros CLIE. El de hoy se encuentra en el libro de Salmos, capítulo 47, versículo 4. Él nos elegirá nuestras heredades. La herencia que nos asignarían nuestros enemigos sería harto mezquina, pero no estamos en su mano. El Señor hará que nos mantengamos firmes en nuestra heredad y la sabiduría divina ha señalado nuestro lugar. Una inteligencia superior a la nuestra prepara nuestro destino. Dios dirige todas las cosas y nos gozamos de que así sea. Nuestra elección es dejar a Dios que escoja en lugar nuestro. Si pudiéramos tener voluntad propia, deberíamos someterlo todo a la voluntad de Dios. Conscientes de nuestra ignorancia, preferimos que Dios dirija nuestros propios destinos. Mucho más seguros y descansados estamos cuando el Señor dirige la nave de nuestra vida que si tuviéramos que dirigirla según nuestro personal criterio. Con alegría, dejamos las penalidades presentes y el futuro desconocido en las manos de nuestro Padre, nuestro Salvador y Consolador. Oh alma mía, deposita todos tus deseos a los pies de Jesús. Si hasta el presente has sido malo y obstinado, deseoso de hacer siempre tu voluntad, deja tu egoísmo insensato y abandona las riendas en las manos del Señor. Di, Él elegirá. Si otros disputan la sabiduría del Señor y glorifican la libertad del hombre, contesta tú: Él elegirá por mí. Mi elección voluntaria es que Dios elija. Como ser libre, prefiero que Él ejerza su autoridad absoluta.
2: Bendito.

0: ¡El correo!
1: Veamos lo que ha traído el cartero para ti en esta oportunidad. En este sobre hay un mensaje especial de parte de Papá Dios para ti, que eres muy especial para Papá Dios. Por eso es que el Señor ha movido tiempo, espacio, circunstancias y personas para el provocar el que justamente en este día, a esta hora, en esta ocasión, tú estés escuchando este programa y puedas oír lo que Dios te quiere decir. El Señor te dice: porque Dios observa atentamente lo que hace la humanidad. A todos los ve. No hay oscuridad tan densa que oculte al malo de sus ojos. Está en Job, capítulo 34, versículos 21 y 22. Nada se esconde de los ojos de Dios. Ni la luz.

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Entramos en este momento en la segunda parte de Promesas de Dios a través de CBC. Donizetti Barrios acompañándote. Si quieren escribirnos, recuerden hacerlo al correo electrónico promesas@cbclavoz.com. promesas@cbclavoz.com. CBC La Voz se escribe todo en minúscula y pegado sin guiones. La C de cielo, la V con la que escribes Victoria y otra vez la C de cielo. Allí diría CBC. Luego La Voz, la L de luz, la A de amor, la V de victoria, la O de oración y la Z con la que escribe corazón. promesas@cbclavoz.com. Si quiere enviar una carta a través del correo convencional, hágalo al apartado postal 2889, Miami, Florida 33144, Estados Unidos.

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Y ahora de los devocionales en pijama, comparto uno que se titula A la espalda de tu amigo, dale un golpe. Y se basa en Proverbios capítulo 17, versículo 17, que dice: En todo tiempo ama el amigo. Para ayudar en la adversidad, nació el hermano. Y el devocional dice de la siguiente manera: No cualquiera deja que alguien se le acerque por la espalda. Es peligroso. Sin embargo, un amigo sí te lo puede permitir, porque confía en ti y sabe que aunque no te pueda ver, no vas a hacer algo que lo dañe. ¿Cómo responder entonces a ese voto de confianza? No traicionándolo, teniendo cuidado de no perjudicarle, ya que al estar a sus espaldas y sin ser observado, puedes escoger entre empujarle o pampearle, entre tirarle hacia atrás o sostenerle, entre punzarle o desatorarle, entre golpearle o animarle, entre clavarle un punzón o retirarle un insecto, entre arrojarle un sucio o limpiarle una mugre. Tú decides. Un viejo coro sobre la amistad dice: Si una buena amistad quieres tú, a la verdad la amistad es un bien. Ser amigo es hacer al amigo todo el bien. Qué bueno es saber amar. La amistad viene de Dios y a Dios hay que volver. Qué bueno es saber amar. Y si deseas ser un buen amigo y practicar la letra de esta canción, recuerda entonces para la próxima vez en que te dé la espalda, darle un golpe. Es decir, poner en práctica este acróstico. Golpe se escribe con G inicial, y con la G, guarda la espalda de tu amigo, pues hay quienes se acercan a él con la intención de dañarle, de destruirle la reputación y de perjudicar su salud, sobre todo aquellos que se dicen ser amigos, pero que no pasan de ser cómplices de sus malas acciones. Después de la G, viene la O. Ora poniendo tu mano en su espalda para que sea protegido, para que pueda vencer todo obstáculo, conservar su integridad y ver cumplidos los propósitos de Dios en él. La tercera letra de la palabra golpe es la L. Levanta sus hombros, para que sepa en los días áridos e infructuosos que si continúa caminando hacia el frente, encontrará mejores tierras y abundantes fuentes de agua. La cuarta palabra es la P. Pampéale la espalda cada vez que haga algo meritorio o logre cumplir una meta, pues la aprobación constante le ayudará a contrarrestar el desánimo y las críticas malsanas. Y finalmente la última letra de la palabra golpe es la E. Empújale suavemente, sin irlo a tirar de bruces, para que se atreva a hacer esa llamada que no ha hecho, a llenar ese formulario que nunca ha diligenciado, a aprobar esa materia que está pendiente, a ofrecerse en esa oficina que lo intimida y a confesar sus nobles sentimientos a ese ser querido.

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Algunos de ustedes se hacen esta pregunta: ¿cómo puede usted respaldar una religión que promovería sucesos tales como las cruzadas? Las cruzadas, que ocurrieron hace casi 1000 años, fueron ciertamente realizadas en nombre del cristianismo, pero la violencia producida fue realizada en desobediencia directa a las enseñanzas de Cristo. Jesús les dijo a sus discípulos que amaran a sus enemigos. Está en la Biblia en Mateo 5:44. Cuando Jesús fue arrestado la noche anterior a su crucifixión, Pedro sacó su espada y cortó la oreja de Malco, el siervo del sumo sacerdote. Jesús sanó la oreja del hombre y le dijo a Pedro que guardara su espada. Está en Juan 18:11 en la Biblia. Mientras Jesús moría en la cruz, le pidió a su Padre que perdonara a los que lo estaban crucificando. Está en Lucas 23:34 ahí en la Biblia. El reino de Dios no se fomentaba y no se debe fomentar con violencia. No permita que el comportamiento anticristiano de los hombres hace 1000 años le impida recibir el don de la vida eterna que Dios da. Romanos capítulo 6, versículo 23, así lo anuncia. Napoleón Bonaparte I, quien vivió de 1769 a 1821, el emperador de Francia de 1804 a 1815, dice lo siguiente según se consigna en el libro El Dios y la Tierra de Estados Unidos, enciclopedia de citas. Alejandro, César, Carlomagno y yo fundamos imperios. Pero, ¿cuál fue el fundamento de las creaciones de nuestra inteligencia? La fuerza. Pero Jesucristo fundó su imperio sobre el amor. Y en este momento, millones de hombres morirían por él. El doctor Arthur Schaulow, quien vivió de 1921 a 1999 y quien fue profesor de física en la Universidad de Stanford, ganador del Premio Nobel de Física en 1981, galardonado por su trabajo en espectroscopia láser, dijo lo siguiente: tenemos suerte de contar con la Biblia y especialmente el Nuevo Testamento, que nos dice tanto acerca de Dios en términos humanos ampliamente accesibles.

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1: Donnie, toma por favor tu Biblia y compártenos una linda promesa de Dios para que la podamos reclamar en este día.
2: Isaías 66:13 dice: como aquel a quien consuela su madre, así os consolaré yo a vosotros. Qué hermoso saber que podemos tener el consuelo de Dios. Fíjate que la Biblia no dice que no vamos a tener aflicciones, ni que la tristeza saldrá corriendo de nuestra vida, o que no vamos a pasar por alguna que otra dificultad. Eso no dice la Biblia. Lo que dice es que el Señor nos ayuda, nos fortalece, nos saca en victoria, que pelea por nosotros y que nos consuela. ¿Has visto cómo una mamá amorosa, tierna, consuela a un bebé cuando se ha tropezado y ha caído? ¿Con qué amor lo hace, verdad? ¿Has visto tal vez en un parque a un niño que jugando se lastimó, vino donde la mamá y con un besito, con un abrazo, con una cancioncita, el niño ya se fue otra vez a seguir jugando, se le olvidó el dolor y ya está contento, feliz? Esa fue la mejor medicina. ¿Has visto ese cuadro? Sí, es muy conmovedor. Bueno, papá Dios nos consuela. Y te tengo una noticia. Dios está aquí en el planeta Tierra espiritualmente. Se llama el Espíritu Santo. ¿Y sabes cómo se le llama al Espíritu Santo en el Nuevo Testamento de la Biblia? El Consolador. ¿Y qué hace un consolador? El verbo lo dice: consolar, servir de consuelo. Así es que el Señor consuela nuestras vidas. Nos reconforta, nos anima, nos alienta. Él es el divino consolador. ¿Estás pasando por una situación difícil? Bueno, yo pudiera hacer algo. Y es orar para que la situación difícil desaparezca. Y en muchas personas ya la situación prácticamente está desapareciendo. Pero hay otras personas, y tengo que decirlo aunque no suene tan agradable, hay otras personas a las cuales Dios va a dejar por unos días en la aflicción, porque no es mala, es buena. Dios quiere ahora revelarse a la vida de ustedes, no como el que quitó la aflicción, sino como aquel que les consoló en la aflicción. Fíjense que es algo diferente. Vamos a ver muchísimas veces a Dios en nuestra vida quitando toda aflicción. Pero también vamos a verle en algunas ocasiones, no quitándonos la aflicción, sino ayudándonos en la aflicción. Porque debemos pasar por ciertas terapias. Eso es como si usted le dijera a su niño: no voy a permitir que el pediatra te ponga una inyección en la colita porque te va a doler. Usted sabe que hay que vacunar a su niño, ¿no es cierto? Entonces, como madre que desea lo mejor para el niño, vas a permitir esa pequeña aflicción, pero porque es un bien para tu hijo. Dios permite esas pequeñas aflicciones momentáneas en nuestra vida, porque sabe que nos hacen bien. Lo que pasa es que no se va a burlar de nosotros, no se va a esconder y nos va a dejar ahí sufriendo solitos. No, no, no. Él va a venir para ayudarnos y para consolarnos. Papito Dios, estoy orando por esta persona, la cual está pasando, con tu beneplácito, con tu aprobación, por tu voluntad, por un pequeño momento de aflicción. El momento no es agradable, pero el momento sí es fructífero. Esta persona va a dar un fruto maravilloso pasando por esta circunstancia. Así es, Señor, que te doy gracias porque tú estás aquí consolándole. Y quiero agradecerte por ser el divino consolador. Gracias por fortalecerle, por ayudarle y por darle gozo en esta pequeña aflicción. Gracias, bendito Dios. En el nombre de Jesús. Amén. Te pido que me escribas y me cuentes el testimonio. ¿Qué ha pasado en tu vida? ¿Qué te habló Dios ahora en esta oración? ¿Y qué está haciendo el Espíritu Santo en tu vida como consolador? Escríbeme y me cuentas los detalles. El correo de este programa es promesas@cbclavoz.com.

0: Así llegamos a la parte final de Promesas de Dios por este día. Don Iseti Barrios les dice, por favor, cuando se levante de su cama, no ponga los pies en el suelo, sino las rodillas, para comenzar el día con oración. Es el deseo de Dios y el mío, que ustedes sean prosperados en todas las cosas y que tengan salud, así como prosperan sus almas.
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0: 7:03.
1: 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Cuando quieras publicar un comentario hiriente, recuerda la regla de oro: tratar a otros como quieres que te traten.
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4: Se acerca el plazo para postular a gift card de reparación de viviendas. En minutos te contamos la fecha límite. Adelantan fecha del Cyber Monday. El evento será entre el 5 y el 7 de octubre. Ministerio de Defensa anuncia modernización de las Fuerzas Armadas con el doble de inversión que 2025.
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4: Hola, ¿cómo están? Los saluda Felipe Gallardo, conductor de CNN Chile, y les doy la bienvenida a esta nueva edición de Noticias junto a Radios Regionales. La denominada Ley Antibarricadas 2.0 fue aprobada en general por la Cámara con 89 votos a favor, 41 en contra y 3 abstenciones. Mientras que el proyecto de reforma constitucional, que busca extender el plazo de ejecución de expulsiones administrativas, fue rechazado. ¿Qué significa esto? ¿Cuáles son sus repercusiones? Sebastián Riz lo explica. Hola Sebastián, ¿qué tal?
5: Hola, ¿cómo están? Claro, a poco más de un mes del acto oficial de La Moneda para presentar la reforma constitucional impulsada como parte de la agenda contra el crimen organizado y el terrorismo, hoy la agenda del gobierno enfrenta un escenario más complejo en el Congreso luego del rechazo a una de sus principales propuestas, aumentar de 5 a 30 días el periodo de retención de personas migrantes que ingresan irregularmente al país, que fue rechazada en la Cámara de Diputados a falta solamente de un voto de los parlamentarios. El Ejecutivo anunció que insistirá en esta iniciativa, pero ahora en el Senado, donde necesitará un quórum de 2/3 para su aprobación. El presidente José Antonio Kast, desde Nueva York, llamó una reflexión a los parlamentarios para poder conversar esta iniciativa en el Senado. Escuchemos esas palabras.
6: Igual que me sorprendió el que no se pudiera aprobar el cambio en temas de migración. Si todos entendemos que para ordenar el país, los 5 días que hoy día tiene la policía, tiene el Estado para poder detener y expulsar a un migrante irregular es muy poco. Y aquí llamar a la reflexión a los parlamentarios que se abstuvieron en esta norma, a los parlamentarios que votaron en contra de la norma de ampliar los plazos de retención de migrantes irregulares, para que podamos revertir esta situación. Y a ellos sí le hago una invitación mirando a Chile.
5: Claro, y este no ha sido el único revés para La Moneda. La llamada Ley Antibarricadas 2.0 fue aprobada por la Cámara de Diputados, pero incorporando una indicación de la oposición que reduce el alcance de la propuesta original del gobierno. A esto se sumaron las declaraciones del ministro de Seguridad Pública, Martín Arrau, quien esta semana aseguró en una entrevista con Icare que si dependiera de él, no acudiría al Congreso. Una frase que causó evidentemente muchas reacciones y que debió ser explicada por el propio secretario de Estado. Pero las críticas también han alcanzado, por ejemplo, al ministro de las Express, José García Ruminot. Desde la oposición y algunas voces, incluso del oficialismo, se han cuestionado una supuesta falta de trabajo prelegislativo, situación que, según sus detractores, habría incidido en el resultado de algunos proyectos emblemáticos del Ejecutivo. Así, en apenas una semana, el gobierno tuvo que enfrentar el rechazo de una iniciativa y la aprobación de otra, aunque con modificaciones que reducen el alcance de su propuesta original. Todo esto mientras permanece en suspenso uno de los principales puntos de la agenda contra el crimen organizado y el terrorismo, la reforma constitucional que busca crear un nuevo estado de excepción.
3: Lo que le pasa a Santiago no le pasa a Chile. ¿Qué pasa en San Rosendo?
4: Contraloría detectó graves irregularidades financieras en la municipalidad de San Rosendo, tras constatar que 26,3 millones de pesos por permisos de circulación no ingresaron a las arcas comunales. Los antecedentes fueron remitidos a la Fiscalía.
3: Talca.
4: La gira Teletón anunció el inicio de su tramo sur para el próximo 27 de octubre en Talca. El evento masivo incluirá artistas y presentaciones en vivo para motivar a la comunidad talquina ante la cruzada solidaria.
3: La Serena.
4: La Seremi de las Culturas y el Hospital de La Serena impulsan una inédita iniciativa artística para acompañar a pacientes críticos. El proyecto introduce intervenciones musicales en el recinto de La Serena para humanizar la atención y apoyar su recuperación.
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4: En el marco de la visita del ministro de Defensa Fernando Barro a la región de Magallanes, se anunció la modernización de las Fuerzas Armadas con foco en la renovación de vehículos aéreos. María Belén Araya nos cuenta todos los detalles.
2: El ministro de Defensa Fernando Barros anunció el plan de modernización estratégica de las Fuerzas Armadas, que vendrá con una inversión cercana al doble que el año anterior, y se verán cambios en la Fuerza Aérea, la Armada y el Ejército. Para la Fuerza Aérea, el jefe de la cartera afirmó que se ha comprometido el financiamiento para que se desarrollen los informes correspondientes a la renovación de los F-5 que llevan 50 años en servicio, y una de las posibilidades es el recambio por los F-35. De la misma forma, señaló que durante la parada militar desfilaron por última vez los helicópteros Bell UH-1H, que en promedio cumplieron 60 años de servicio y su renovación. Para la capacidad aérea de la Armada, se dará inicio al proyecto de renovación de los Hércules C-130, que son aviones clave para el transporte y la logística del sostenimiento de las bases antárticas y de la respuesta ante emergencias y catástrofes. En el ámbito terrestre, el ministro anunció que se instruyó al Ejército a iniciar un estudio para renovar sus capacidades terrestres en la zona, con el objetivo de dotar a las fuerzas con los medios necesarios para operar un escenario que cambia con rapidez.
4: Uno de los eventos más esperados del año está cada vez más cerca, ya que las marcas adelantaron cuándo será el próximo Cyber Monday. Sobre esto nos cuenta más Javier Vera.
7: El megaevento cibernético de compras Cyber Monday aún no está confirmado de manera oficial para este 2026 por la Cámara de Comercio de Santiago, aunque las marcas ya se adelantaron y anunciaron la fecha en la que se llevará a cabo. Según lo publicado por Falabella y Canon Home, el próximo Cyber Monday será desde el lunes 5 de octubre a las 00 horas y durará hasta las 23:59 del miércoles 7 de octubre. Pero con la venida del cyber, aparecen los típicos sitios que asimilan ser los reales, pero no lo son, y las personas se llevan una amarga sorpresa al comprar objetos en esta fecha. Por eso, Ricardo Bravo, docente de Ingeniería Civil en Informática e Innovación Tecnológica de la Universidad del Desarrollo, nos entrega los siguientes tips para quienes compren en este cyber.
8: Por eso hoy quiero compartirle algunas medidas simples, pero fundamentales para comprar con tranquilidad y evitar ser víctima de fraudes. Como primera medida, compren solo en sitios de confianza, prioricen las páginas oficiales de las marcas o tiendas conocidas. Si les llega un enlace por WhatsApp, correo o redes sociales, no hagan clic de inmediato. Verifique la dirección web, debe siempre empezar con HTTPS y mostrar candado de seguridad.
7: Además, si ya tienes pensado aprovechar el Cyber Monday para realizar alguna compra, una de las principales recomendaciones es prepararse con anticipación y revisar desde ahora los productos que te interesen, para así poder comparar precios entre distintas tiendas y comprar el más conveniente para tu bolsillo.
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4: La postulación de Giftcard para la reparación de viviendas está llegando a su recta final. El beneficio estatal, dirigido a mujeres jefas de hogar, que permite financiar la compra de materiales de construcción para mejoras en la vivienda. Auri Morales nos cuenta más sobre los plazos.
9: Se acerca el plazo máximo para postular a la Giftcard digital del programa Tu Casa, Tu Pinta, orientada a entregar recursos a cerca de 25.000 jefas de hogar para compras de insumos de construcción en todo el país. Este beneficio consiste en una tarjeta electrónica entregada por el Mimbu con montos diferenciados según las necesidades que requiera cada inmueble. La Giftcard solo se puede usar en locales que se encuentren en convenio y no incluye la mano de obra ni fletes. Los detalles del beneficio los entrega el ministro de Vivienda y Urbanismo, Iván Poduje.
10: Con un UF de ahorro puede postular, estos son excluyentes, o a mejorar el baño con 650 mil pesos, o a mejorar el techo con un UF, con un millón de pesos. Y si usted tiene dos UF, usted puede postular al cierre de seguridad. Subir la pandereta, poner estos cuchillos tiburón, una cámara, si lo que usted necesite y pueda adquirir con 1.600.000 pesos en los locales establecidos.
9: Las postulantes deben ser mayores de edad, tener clave única y estar inscritas en el Registro Social de Hogares como jefas de hogar. Además, deben tener una cuenta de ahorros para vivienda en instituciones financieras autorizadas como el Banco Estado, Scotiabank, Caja Los Andes, entre otras. La propiedad también debe cumplir algunos requisitos como antigüedad de mínimo 5 años, no ser departamento en condominio ni tener un avalúo fiscal mayor a 2.000 UEFs. Asimismo, el inmueble debe coincidir con la dirección que presenta la postulante en el Registro Social de Hogares y en el SIN. Las postulaciones cerrarán el viernes 9 de octubre.
3: Pasa a Santiago, no le pasa a Chile. ¿Qué pasa en Chillán?
4: Pese a recibir la donación del fármaco contra el neuroblastoma, la familia de Amanda Leiva, de 7 años y oriunda de Chillán, denunció que no puede costear su administración clínica fuera del sistema público de salud.
3: San Antonio.
4: Autoridades encabezaron la inauguración de las obras de ampliación del Centro Cultural de San Antonio. Las nuevas instalaciones permitirán fortalecer la infraestructura artística y ampliar la cartelera de talleres y presentaciones comunitarias en la comuna Puerto.
3: Porvenir.
4: El Observatorio Laboral de Magallanes inició un estudio diagnóstico sobre la realidad productiva y las brechas de empleo en Tierra del Fuego. El levantamiento busca levantar información estratégica con actores y trabajadores de Porvenir y comunas vecinas.
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4: El Día del Cine regresa este 28, 29 y 30 de septiembre con valores promocionales desde los 2.000 pesos para salas estándar y 4.000 en formatos especiales en los principales cines del país, ofreciendo una amplia cartelera para todos los públicos. Ornella nos cuenta todos los detalles.
11: El esperado Día del Cine regresa con 3 jornadas consecutivas de descuento en todo el país, programadas para el lunes 28, martes 29 y miércoles 30 de septiembre. La iniciativa reúne a las principales cadenas de cine del país, como Cinemark, Cinépolis, Cineplanet y entre otras. Al respecto, la gerente general de Cinemark Chile, Karina Ventura, destacó que durante estos días la cartelera será diversa y pensada para toda la familia.
12: La cartelera está increíble, muy variada, para chicos, grandes. Tenemos películas como Papi Rinky, El corazón de la bestia, La odisea, Juegos del hambre. Hay cartelera para todos, desde 2.000 pesos, salas tradicionales, y 4.000 pesos, formatos especiales.
11: Durante estas fechas, los asistentes podrán acceder a funciones en salas tradicionales 2D y 3D por 2.000 pesos, mientras que las experiencias en formatos diferenciados como salas IMAX o butacas con movimiento de box tendrán un precio especial de 4.000 pesos. Y atención, porque la preventa ya se encuentra habilitada a través de las boleterías y los sitios web oficiales de cada cadena. El consejo es adquirir las entradas con anticipación para asegurar cupos en los horarios de mayor demanda.
3: Lo que le pasa a Santiago no le pasa a Chile. ¿Qué pasa en Cisnes?
4: Con apoyo de Corfo, emprendedores turísticos de Puerto Cisnes culminaron un programa de formación en sostenibilidad, huella de carbono e innovación. La iniciativa busca elevar los estándares del sector frente al cambio climático.
3: Osorno.
4: Autoridades locales e instituciones reforzaron iniciativas de apoyo integral y mejoramiento para escuelas rurales. La medida busca cortar brechas pedagógicas y optimizar las condiciones de aprendizaje de estudiantes en sectores apartados de Osorno.
3: Valdivia.
4: La Orquesta de Cámara de Valdivia anunció una nueva serie de conciertos gratuitos para la comunidad. La temporada ofrecerá repertorios clásicos y contemporáneos abiertos al público en diversos escenarios de la comuna.
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4: El Gran Balón vuelve este 3 de octubre con una invitación a reunirse entre vecinos, compartir alrededor de una mesa y recuperar los espacios comunes. Javier Albornoz, periodista de CNN Futuro, nos cuenta más.
13: Hola, ¿qué tal? ¿Cómo están? ¿A cuántos balones has ido en tu vida?
9: Quizás se vienen muchos recuerdos al pensar en ellos. Apelando a esa nostalgia, la siguiente invitación les va a gustar mucho. Se trata del Gran Malón, a realizarse el próximo 3 de octubre. Una convocatoria para sacar las mesas a la calle en nuestros barrios y compartir una buena comida y conversación con nuestros vecinos. Esta iniciativa es liderada por Ciudad Emergente, que con esta herramienta de innovación social busca fortalecer la confianza en la comunidad, activar el espacio público y reconstruir la vida de barrio. Al respecto, se refirió el director ejecutivo de Ciudad Emergente, Javier Vergara.
13: Mira, para poder participar del Gran Malón, lo primero que hay que tener es motivación de hacer algo distinto, algo entretenido, algo que sea fácil también, porque no estamos mandando un cohete a Marte, estamos haciendo una comida, un almuerzo, un desayuno, un asado, ¿no es cierto? Pero lo estamos haciendo en la calle, en la plaza, junto a nuestros vecinos y vecinas, por lo tanto lo primero es tener ganas.
9: La acción es sencilla, coordinamos con nuestros vecinos, cocinamos algo rico y podemos salir con las mesas a la calle. Cada barrio, calle o pasaje se puede transformar en el escenario ideal para que este 3 de octubre se logre este Gran Malón de Chile. Esta iniciativa se ha realizado desde el 2017 y se ha transformado en esta herramienta de innovación social que va más allá de juntar a los vecinos para compartir. Ha permitido fortalecer la confianza entre las comunidades, activar el espacio público y reconstruir la vida de barrio. La seguridad en ese sentido sigue siendo una de las prioridades de los chilenos. Según la encuesta CADEM 2026, el 73% de las personas tiene miedo a ser víctima de un delito. Temor que en muchos casos viene desde la percepción de inseguridad más que de los propios delitos. De acuerdo a datos de los organizadores, estos eventos son un factor importante para reducir los niveles de inseguridad. Precisamente a esto se refirió el director ejecutivo de Ciudad Emergente, Javier Vergara.
13: Es que hemos visto que hay una reducción directa en el crimen. En los barrios donde ocurren estos malones, con datos levantados con la Universidad Autónoma de Madrid, hemos visto una reducción de un 23% en los lugares donde ocurren los malones, en un radio de 500 metros a la redonda de donde ocurren los malones. Entonces, hay evidencias muy claras de que tiene un impacto en la seguridad ciudadana y también en la confianza. La gente después de hacer esto confía más en sus vecinos porque básicamente los conoce. Entonces aumentan 6 veces la confianza entre las personas.
9: Otro de los problemas que también se buscan abordar en este tipo de iniciativas son la soledad y el aislamiento. Para este Gran Malón se han logrado articular una red de colaboración de más de 20 organizaciones que permitirá desarrollar encuentros en todas las regiones del país. La invitación entonces queda extendida para este próximo 3 de octubre para el Gran Malón, que se construye en comunidad y crea espacios y redes que permiten avanzar en el bienestar individual y social. Para más información, puede entrar a www.elgranmalón.cl.
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4: Recientemente se dio a conocer que en Australia, un agente de inteligencia artificial desarrollado por OpenIA accedió a información privada de un hospital. El informe es de Carlos Maturana.
14: Un agente de inteligencia artificial desarrollado por OpenAI logró acceder a información de un sistema público de salud de Australia que no estaba destinada a él. Si bien la situación ocurrió en junio, pasaron 3 meses para que el gobierno australiano se enterara de la situación, lo cual provocó la preocupación de las autoridades. Este incidente hace cuestionar qué tan preparado se encuentra Chile para utilizar la inteligencia artificial en asuntos gubernamentales. Sobre esto, el director de Ingenierías Informáticas de la Universidad Gabriela Mistral, Víctor Sotelo, entregó reflexiones al respecto.
15: Esto perfectamente puede pasar en Chile. Creo que lo que ocurrió es una oportunidad para todos nosotros porque es un problema grande, pero con consecuencias en este momento bajas. Pero en el caso de Chile, que es un país de pymes, sobre el 95% de las empresas en Chile son pymes y muchas de esas pymes venden por internet y las plataformas que pueden tener puede que no sean las más seguras, son las que están a su vez más expuestas a este tipo de tecnología. Entonces, perfectamente podría pasar en Chile y creo que es una oportunidad para que todas las personas que tengan su plataforma las revisen.
14: Mientras tanto, en Australia el caso ya se encuentra en investigación, aunque hasta ahora no existen indicios de que la IA haya obtenido datos personales de pacientes. El gobierno australiano quiere determinar hasta dónde exactamente llegó la actividad del agente invasor.
4: Y llegamos al final de esta entrega informativa. Nos volvemos a encontrar en un rato con una nueva actualización de noticias. Que estén muy bien.
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7: Hola, hola, bienvenidos al 2004.
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7: Ese año había canciones que llegaban desde la radio, otras aparecían en un disco, y algunas simplemente estaban en todas partes. En los clubes, en los autos, en los televisores.

0: 5 del 2004.
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0: Antes

el sonido característico de la banda británica y llegó al número 3 en el Reino Unido. Pero detrás de su sonido aparentemente sencillo, había una decisión poco habitual. Kim construía su identidad sin utilizar una guitarra como instrumento central. Eso hizo que la canción de piano, voz y batería terminara destacando en medio del pop rock de aquella época. Una melodía sencilla que terminó convirtiéndose en uno de los grandes recuerdos musicales de los 2000. 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

0: número 4.
1: En el 2004, Green Day regresó con una canción que no quería pasar desapercibida. American Idiot fue lanzada en septiembre del 2004 y alcanzó el número 3 en las listas británicas. Pero lo verdaderamente interesante estaba detrás del sencillo. La banda había decidido hacer algo mucho más ambicioso que un álbum tradicional de punk rock. Una especie de ópera rock con personajes, historias y canciones conectadas. El disco llevó a Green Day nuevamente al centro de las conversaciones musicales y terminó convirtiéndose en uno de los trabajos más importantes de su carrera. 4 minutos de canción, pero detrás había una historia mucho más grande.

2002, This Love fue lanzada como sencillo en enero del 2004. Y ese fue el año en que explotó internacionalmente. La canción llegó al número 3 en el Reino Unido y al número 5 en el Billboard Hot 100. Y hay un detalle que explica parte de su conexión. Adam Levine escribió la canción inspirándose en una ruptura sentimental. Una historia personal que se convirtió en un éxito que terminó sonando en todo el planeta. 5, This Love.

0: Número 2.
1: En el 2004, Britney Spears dejó claro que el pop todavía podía sonar peligroso. Toxic mezcló electrónica, pop y una producción llena de detalles que le hicieron inmediatamente reconocible. La canción llegó al número 1 en el Reino Unido.

antes de cerrar este viaje. Una canción que convirtió un viejo recurso musical en un éxito completamente nuevo. Eric Price tomó como base elementos de Valerie, la canción de Steve Winwood, y los transformó en una producción de house que llegó al número uno en el Reino Unido en el 2004. Call on Me se convirtió además en uno de esos temas asociados inmediatamente con su época, gracias a su estética visual y su presencia constante en las pistas de baile. Una canción electrónica que parecía sencilla, pero que encontró una forma inteligente de conectar el pasado con el sonido de los 2000. Eric Price.

0: sumaron 28 semanas en el número 1 del Hot 100 durante ese año.
1: Así que cuando escuchamos Yeah, no estamos escuchando solamente un hit, estamos escuchando el sonido del 2004.
2: Usher featuring Lil Jon and Ludacris, Yeah.

0: Usher convertía el Rhythm and Blues en la banda sonora de una generación. Pero al final, lo que queda no son las listas, quedan las canciones, las que escuchaste en un viaje, las que bailaste, las que aparecieron en aquel viejo reproductor de CD y las que todavía reconoces en los primeros segundos. Este fue el Top 5 del 2004 en Radio Peregrina. La música cambia, los recuerdos no. Hasta la próxima. Paz y amor para todos. Chau.
1: Así cerramos el conteo.
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0: 8, un minuto.
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3: 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Historias criollas. En esta ocasión, el carbunco. El gato con el diamante en la frente. En el desierto de Atacama vive el carbunco. Es como un gato chiquitito negro, pero en la frente tiene una piedra que brilla como diamante, que vale más que una mina entera. Sale solo en este tiempo, en septiembre, en las noches más oscuras. Si usted lo ve, tiene que tirar un pañuelo o una prenda sobre la piedra para quitársela. Pero el carbunco es vivo. Se da vuelta y la piedra desaparece. Dicen que un minero de Calama logró quitarle la piedra y se hizo rico. Pero la piedra solo brilla si el dueño es de buen corazón. Si es malo, la piedra se vuelve carbón. 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
1: ¿Qué tal amigos? ¿Cómo están? Llegamos al viernes, ¿ah? Oiga, es viernes. ¡Qué increíble cómo se nos fue el tiempo! Viernes 25 de septiembre, ¿ah? ¿Qué le pareció esa historia criolla? Son cosas populares que se contaban en aquella época, ¿eh? El tiempo de los pirquineros, de las minas que estaban recién explotándose, entre ellas la mina de Chuquicamata, las oficinas salitreras, oiga, y se contaban muchas historias de este tipo, ¿eh? Bueno, las recordamos y las vamos a seguir recordando. Tenemos varias para contárselas a ustedes al comienzo de esta cita, que, bueno, se inicia a las 8 y finaliza a las 11 de la mañana. Como cada día, sean todas y todos bienvenidos a esta cita de viernes, la hora de arrancar.

Esta es la hora de arrancar en Radio Peregrina 93.1. Revisemos qué es lo que nos depara y entrega la Dirección Meteorológica de Chile. Fíjese que hoy viernes la mínima fue de 8 grados bajo cero, la máxima será de 24. Estará despejado durante todo el día, pero por la tarde y durante toda la semana, vientos de 40 y 60 kilómetros a la hora. Sábado y domingo la mínima será de 6 grados bajo cero y la máxima de 24 el fin de semana. Lo mismo que hoy viernes, ¿eh?, en Ollagüe. En Tocopilla, fíjese que va a estar durante estos días, viernes, sábado y domingo, nublado, y por la tarde despejado, variando a nublado, ¿eh? Las temperaturas hoy viernes, la mínima fue de 18 grados, la máxima será de 21. Sábado y domingo, entre 17 y 18 la mínima, y la máxima será de 21 grados este fin de semana en Tocopilla. En Mejillones, oiga, se mantiene igual que Tocopilla, nublada la mañana y la tarde despejándose, ¿eh? Las temperaturas, la mínima para hoy viernes fue de 14 grados, la máxima será de 23 para Mejillones, ¿eh? El fin de semana, sábado y domingo, si usted quiere darse una vueltecita, la mínima será de 15 grados ambos días y la máxima será de 22 y estará cubierto durante la mañana y por la tarde nublado, variando a despejado en Mejillones, ¿eh? La mínima para Antofagasta hoy viernes 25 fue de 16 grados, ¿eh? La máxima será de 20 grados. Hoy viernes, durante el fin de semana, las temperaturas serán de 17 grados como mínima y la máxima, fíjese, será de 21 grados, ¿eh? Para que lo tengan ahí muy en cuenta, muy presente con respecto al fin de semana. Estará nublado la mañana y por la tarde nublado, pero variando a despejado. ¿Ah? Eso es en Antofagasta. Buena temperatura va a haber el fin de semana en el puerto de Antofagasta. Para Taltal, la temperatura, la mínima hoy fue de 16 grados. La máxima de 19 será para hoy viernes 25. La mañana estará cubierta, ¿cierto? Y la tarde estará nublado, ¿ya? El sábado o el fin de semana, la mínima será de 16 grados, la máxima será de 19, cubierto durante el fin de semana en la mañana y por la tarde despejándose, ¿eh? San Pedro de Atacama, hoy viernes la mínima fue de 5 grados sobre cero, la máxima de 30. La mañana estará despejada, la tarde lo mismo, pero con vientos de 25 y 40 kilómetros a la hora. Condiciones que se van a mantener durante todo el fin de semana, pero sí con máximas hoy viernes de 30 grados, ¿ya? Y el fin de semana, 31 grados de temperatura vamos a tener en San Pedro de Atacama. Calamita, les cuento, Calama estará hoy viernes con una máxima de 25. La mínima fue de 6 grados sobre cero. Despejada la mañana, pero con vientos de 25 y 40, condiciones que se mantienen durante todo el fin de semana. Por la tarde, nubosidad parcial y aparece nuevamente el viento, pero con un poquito más de intensidad, 40 y 60 kilómetros a la hora. El fin de semana, la mínima será de 5 grados y la máxima será de 26 para el fin de semana.
estará caluroso, ¿cierto? Buena temperatura, pero lo único malo que tendremos viento como es tradicional. ¿Qué más podemos contarles? Que en este rato tenemos 9 grados de temperatura. Fíjese que a propósito de eso se prevé el desarrollo de altas temperaturas que variarán desde los 33 a los 36 grados en distintas zonas de la región, las que presentarían hasta el sábado 26 de septiembre las temperaturas. Es decir, van a haber variabilidad con respecto a las altas temperaturas. Extienden alerta temprana preventiva por temperaturas de hasta 36 grados en 4 comunas de Antofagasta. A tomar las precauciones, ¿cierto? A tener el cuidado que corresponde, no se exponga mucho a el sol, rayos ultravioleta, cuidado con aquello, use bloqueador, si va a realizar alguna actividad al aire libre, use el bloqueador solar, ¿ya? Proteja a los más pequeñitos, a los adultos mayores, hidrátese bastante bien, tome bastante agüita para no sufrir algunas situaciones complejas. Ya lo sabe entonces, hay una alerta temprana preventiva por altas temperaturas de hasta 36 grados en 4 comunas de Antofagasta. ¿Qué les parece? Avancemos, sigamos, disfrutemos de gratas canciones. Esta es la hora de arrancar en Peregrina.

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2: Nacionales. CAST respalda a canciller previo a interpelación y dice que escudo de las Américas no implica intervenciones militares. El mandatario sostuvo que Chile mantendrá su soberanía y planteó que la cooperación internacional es una herramienta para enfrentar delitos que cruzan las fronteras. El presidente CAST también descartó que la adhesión contemple una participación chilena en intervenciones militares en otros países. Sistema frontal golpea el sur de Chile. 16 personas aisladas y más de 70 viviendas con daños. Senapred reportó desbordes, inundaciones, remociones de masa y cortes de ruta entre O'Higgins y Los Lagos, además de 3 alertas rojas vigentes. La situación más crítica se concentra en sectores de Biobío, la Araucanía y los ríos, donde existen alertas rojas por desbordes.
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2: Internacionales. Donald Trump recibió a Xi Jinping en la Casa Blanca. Tuvimos una gran reunión. El presidente estadounidense hizo estos comentarios mientras mostraba al mandatario chino en las instalaciones de la Casa Blanca, recorrido que incluyó subir al helicóptero Marine One. En una declaración difundida por socios no rivales, el líder chino sostuvo además que la lógica histórica de la coexistencia pacífica entre ambos países no cambió.
1: Deportes.
2: Muere Reinaldo Sánchez, histórico dirigente y presidente de Santiago Wanderers. El aún mandamás del conjunto Caturro se encontraba grave producto de complicaciones por un cáncer de hígado. Pese a su estado de salud, el histórico dirigente se mantuvo formalmente como propietario y presidente de la institución porteña. Sin embargo, la gestión operativa y la administración del club se encuentran actualmente a cargo de su hijo, el gerente general Luis Sánchez Cruz.
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Esta es la 93.1, su Radio Peregrina, viviendo con ustedes esta experiencia en este día viernes, allá a las puertas de lo que va a ser un nuevo fin de semana. Oiga, ¿le parece si revisamos las efemérides para este 25 de septiembre o septiembre? Fíjese que el 25 de septiembre de 1865, Chile, mire, escuche, declaró oficialmente la guerra a España en el contexto de un conflicto que involucró también a Perú. La tensión aumentó por la presencia de la escuadra española en el Pacífico y la ocupación española de las Islas Chincha. ¿Qué les parece? El 25 de septiembre de 1887 nació en Chañaral Jerónimo Méndez Arancibia. Y usted se preguntará, ¿y quién es este señor? Bueno, él fue médico y político chileno. Llegó incluso a ejercer la presidencia de la República de manera interina el año 1941, tras la enfermedad de Pedro Aguirre Cerda. ¿Qué les parece? El 25 de septiembre de 1851, durante la revolución de ese año, fuerzas gobiernistas derrotaron a las avanzadas revolucionarias de Coquimbo en el combate de la Aguada de Illapel. El 25 de septiembre de 1884 se dictó en Chile una ley relacionada con las garantías individuales, vinculada a la protección jurídica de derechos en el país. En las efemérides del 25 de septiembre también aparece la inauguración del Museo Nacional de Bellas Artes de Santiago en 1929. El museo se convirtió en uno de los principales espacios culturales del país. El 25 de septiembre de 1513, el explorador español Vasco Núñez de Balboa llegó hasta las costas de un enorme océano que llamó inicialmente Mar del Sur. Posteriormente sería conocido como Océano Pacífico. El 25 de septiembre de 1789, el Congreso de Estados Unidos aprobó y envió a los estados para su ratificación un conjunto de enmiendas constitucionales que posteriormente dieron origen a la conocida Carta de Derechos o Bill of Rights. El 25 de septiembre de 1956 se inauguró el TAT 1. ¿Qué significa eso? El primer sistema de cable telefónico submarino transatlántico permitió comunicaciones telefónicas directas entre América del Norte y Europa. El 25 de septiembre de 1992, la NASA lanzó la sonda Mars Observer, destinada a estudiar Marte. La misión, sin embargo, perdió contacto con la nave antes de que pudiera completar su objetivo de entrar en órbita marciana. El 25 de septiembre de 1974, el médico Frank Hope realizó la primera cirugía de reconstrucción del ligamento colateral cubital en el brazo del beisbolista Tommy John. La intervención permitió que el deportista regresara posteriormente a las grandes ligas y la operación terminó llevando su nombre. Bueno, y así llegamos al final de nuestras efemérides de este viernes 25 de septiembre.
10 momentos de nuestra historia, de Chile, del mundo, que nos recuerdan que cada día del calendario tiene algo que contar, ¿eh? Porque conocer nuestra historia también es una manera de entender quiénes somos. Importante recalcar dentro de estas efemérides, la del 25 de septiembre de 1865, porque es una fecha histórica y se refiere a la declaración oficial de guerra a España, ya que estuvo respaldada en aquella época por la ley número 174 de esa fecha. ¿Qué les parece? Ya, sigamos compartiendo, avancemos en esta mañana, es la hora de arrancar.

0: 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Oiga, qué bien, ¿eh? Y qué importante esto. Una inversión cercana a los 940 millones de pesos destinada a la construcción de la nueva Plaza Gladys Marín permitirá transformar un antiguo sitio eriazo utilizado históricamente por la acumulación de basura y vehículos. Esto se convertiría en un moderno espacio público enfocado en la revitalización de la comunidad y el mejoramiento del entorno urbano en el sector norponiente de Calama. El proyecto brindará un entorno más seguro, privado y estimulante tanto para los niños del jardín infantil colindante como para los usuarios del CESFAM Norponiente y las actividades de la Junta de Vecino, integrando infraestructura comunitaria que busca fomentar el encuentro y la vida del barrio. Nos parece realmente importante e interesante este proyecto. Destinan cerca de 940 millones para construir moderno espacio público y áreas verdes en Calama, ahí en el sector de la Gladys Marín, la nueva plaza de la Gladys Marín. ¿Qué les parece? Creemos que es un buen trabajo el que se va a desarrollar y va a beneficiar a muchos, muchos vecinos. 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

0: 9 en punto.
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Esta es Radio Peregrina compartiendo con ustedes esta programación en este día jueves. Oiga, ¿cómo se nos fue la semana? Jueves 24 de septiembre. Se viene. Ya la primavera está con nosotros, la primavera ya está haciéndonos disfrutar de las temperaturas, van mejorando, etcétera, etcétera. Pero hay algo importante, fíjese que el próximo domingo 27 de septiembre, a partir de las 9 horas, en el sector de Hopen Plaza, se realizará la actividad Dale Color a tu Corrida, que en esta oportunidad tendrá la sorpresa que habrá carrera de corpóreos. Para inscribirse, oiga, usted debe acceder a las páginas de la Corporación Municipal de Deportes, a Cormudep, e ingresar al link que ahí aparece, si quiere participar como competidor. Y en el caso de los corpóreos, oiga, pero muchos no saben lo que es el corpóreo. Es una competencia, una corrida, donde se meten todos con el traje gigante puesto y tienen que correr una calle completa. Oiga, fíjese que es súper chistoso, porque los trajes en realidad son muy pesados. A veces se caen. No ven absolutamente nada. No es una competición de velocidad real. Es un show y un aguante. Esa es la competencia de corpóreos que se estaría realizando este domingo 27 de septiembre a partir de las 9 horas en el sector de Open Plaza. ¿Ya? Y fíjese que para quienes se inscriban para participar en esta actividad deportiva y recreativa, el recorrido iniciará en el Open Plaza, ubicado en Avenida Balmaceda, y se correrá en línea recta hasta calle Central Norte, es decir, del Open Plaza hacia precisamente el norte de nuestra ciudad, ahí hasta Central Norte en la Villa Aiquina. Ida y vuelta. Para quienes deseen ir a mirar, esto será completamente gratuito. Ahora, si usted quiere inscribirse, deben hacerlo enviando un correo electrónico a graficosypublicidad@cormudepcalama.cl e indicar nombre, número de contacto y fotografía del corpóreo. Las inscripciones están activas, por supuesto, hasta el día de hoy. Hoy, jueves 24 de este mes. Claro, porque es el domingo 27 de septiembre que se realiza esta actividad. Le reitero ya el correo electrónico graficosypublicidad@cormudepcalama.cl. Ese es el correo para que usted se pueda inscribir, indicar nombre, número de contacto y fotografía del corpóreo. Las inscripciones están activas hasta hoy jueves, así es que aproveche de hacerlo si quiere participar de esta actividad primaveral, ¿ya? Carrera de corpóreos aquí en Calama este próximo domingo 27 de septiembre. Esto es a partir de las 9 horas en el sector de Open Plaza. Ahí comienza todo lo que es esta jornada. Dale color a tu corrida y va a llegar hasta ahí, hasta el sector de Central Norte en la Villa Aiquina. Ida y vuelta. ¿Qué les parece? Ya, a participar de esta buena actividad. Estamos en la hora de arrancar en Peregrina 93.1.

Claro que sí, pues, ¿ah? Oiga, bueno, ahí dijimos que era jueves, no, pues, hoy es viernes, pues, ¿ah? Viernes 25 de septiembre, a las puertas de lo que va a ser un nuevo fin de semana, ¿ah? Ya está. Ah, Dios mío. Bueno, sigamos en la hora de arrancar.

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2: Nacionales. En medio de descoordinaciones oficialistas, CAST llama a revertir el rechazo a la reforma migratoria. Me sorprendió que no se pudiera aprobar el cambio en temas de migración, sostuvo el mandatario, quien cuestionó que actualmente existen solo 5 días para que el Estado pueda detener y expulsar a una persona migrante en situación irregular. CAST apuntó directamente a quienes se abstuvieron o votaron en contra de ampliar los plazos de retención.
3: Política.
2: Gobernador de Tarapacá, tras reunión con Quirós por presupuesto 2027, permitió que el gobierno pueda recapacitar. José Miguel Carvajal plantea que la rebaja presupuestaria que pretende el Ejecutivo no tiene viabilidad. No me imagino que un parlamentario, diputado o senador vaya a votar en contra de su región, asevera.
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3: Internacionales.
2: Venezolanos protestaron ante el CNE para exigir elecciones presidenciales y que se permita el regreso de María Corina Machado. Los asistentes corearon consignas de apoyo a la dirigente, quien permanece en Panamá desde su viaje a Noruega en diciembre. Delcy Rodríguez prometió comicios, pero sin dar una fecha concreta.
3: Deportes.
2: Chile oficializa las 3 sedes con que postulará a organizar el Mundial de Hockey Césped 2030. En el norte del país, la Federación Chilena de Hockey sobre Césped ratificó el detalle de la propuesta para albergar la cita planetaria. La propuesta técnica que presentará la candidata chilena establece un plan de infraestructura pública de alto estándar internacional, distribuido estratégicamente en 3 polos geográficos. En la región metropolitana, la comuna de Ñuñoa se prepara para albergar el recinto con mayor capacidad del torneo, diseñado para 10.000 espectadores, consolidando al Parque Estadio Nacional como el gran epicentro de los grandes eventos deportivos del país.
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4: En el matrimonio habrán diferencias porque ambos somos distintos. Lo importante será lograr manejarlas. Al tratar un problema, procure iniciar con algo positivo. Es necesario tener tan presente aquellas cualidades que admiramos de nuestra pareja como aquellas cosas que necesita mejorar. Al expresar lo que le molesta, no se refiere a la persona, sino a su comportamiento. En lugar de expresar "eres desconsiderado", es recomendable decir "eso que haces me hace pensar que no me tomas en cuenta". Recuerden discutir únicamente un problema a la vez, porque abordar al mismo tiempo todas las diferencias provoca confusión, desesperanza y frustración. Y por último, enfóquense en las soluciones. Le habla Sixto Porras de Enfoque a la Familia.
5: Visite enfoquealafamilia.com.
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0: Estamos en Radio Peregrina acompañándoles con esta programación a través de su Radio Peregrina. Oiga, fíjese que un camión conducido por un sujeto de 49 años fue interceptado en la garita de control La Negra. Con este procedimiento, la policía uniformada supera los 8 millones de cajetillas incautadas en la región durante el presente año. Quien nos entrega detalles al respecto es el coronel de Carabineros, Luis Muñoz, prefecto de Antofagasta. Escuchemos qué es lo que nos dice.
1: Este nuevo procedimiento que permitió incautar más de 300.000 cajetillas de contrabando es parte de nuestra estrategia contra el crimen organizado. En lo que va del año, a nivel regional, hemos sacado de circulación más de 8 millones de cajetillas de cigarrillo contrabando, dando un fuerte golpe a las ganancias de estas organizaciones criminales. El mensaje es claro, vamos a seguir presentes en las rutas, trabajando para anticiparnos al delito y entregar mayor seguridad a nuestra comunidad.
0: ¿Qué les parece? Yo creo que es importante el trabajo que están realizando las policías, tanto carabineros como PDI, tras un control en La Negra. Con este procedimiento, como ya les dije, la policía uniformada supera los 8 millones de cajetillas incautadas en la región durante el presente año. La información la entregó Luis Muñoz, prefecto de Antofagasta, coronel de Carabineros. Nos parece realmente bien y creemos que importante seguir trabajando en este frente. Ya, sigamos compartiendo la hora de arrancar en Peregrina.

Estamos en la hora de arrancar de Radio Peregrina. Oiga, ¿y qué piensa con respecto a lo que le vamos a contar? El diputado Sebastián Videla realiza la solicitud tras el homicidio de un adolescente de 15 años en Calama, quien falleció tras ser atacado con un arma cortopunzante, ¿ya? Aumento de delincuencia. Y él solicita estado de excepción especial para Antofagasta y Calama. Y esto precisamente por las numerosas situaciones de delincuencia que se han registrado en los últimos tiempos aquí en Calama y Antofagasta. Riñas callejeras, problemas de robo de vehículos, oiga, y una serie de situaciones que conllevan a convertir a la ciudad de Calama en uno de los lugares complejos, tanto para quienes habitamos en esta ciudad, como los que llegan de vacaciones o son extranjeros de paso y muchas veces son abordados por estos delincuentes. ¿Usted considera importante y necesario que se solicite un estado de excepción especial para Antofagasta y Calama? Yo creo que es importante, pero hay que poner mano dura. Ya ahí tiene lo que les contábamos hace un rato de estos tres venezolanos. Uno de ellos estaba por temas de arraigo nacional, prohibición de ingresar al país, y estaba acá, pues, ¿ah? ¿Cómo lo hacen? ¿Cómo ingresan? A pesar de que las fronteras están siendo controladas permanentemente, increíble, ¿ah? Bueno, esperemos a ver qué es lo que pasa con esta petición. Sigamos en la hora de arrancar.

0: 10, 2 minutos.
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0: Esta es la hora de arrancar en Radio Peregrina 93.1. Oiga, fíjese que dirigentes de 76 juntas de vecinos participaron en una capacitación sobre nuevos sistemas de seguridad, con el objetivo de entregar herramientas a las organizaciones comunitarias para el correcto uso de los nuevos sistemas de seguridad. Este miércoles, la ilustre Municipalidad de Calama, a través de su Dirección de Seguridad Pública, desarrolló una jornada de capacitación dirigida a dirigentes y dirigentas de 76 juntas de vecinos de Calama. La instancia, que se realizó de manera presencial y online, permitió a los representantes vecinales conocer en detalle el funcionamiento de los equipos que en su mayoría ya fueron instalados en sus respectivos sectores, además de resolver dudas respecto de su utilización y las nuevas características de los dispositivos que contempla el proyecto. El director de la Dirección de Seguridad Pública, Andrés Ríos Quirós, se refirió precisamente a esta capacitación.
1: Se llevó a efecto la instrucción y capacitación para los dirigentes de las 76 juntas de vecinos de los distintos puntos de la comuna que fueron favorecidas con el proyecto de kit de seguridad para las respectivas sedes de esta junta de vecinos. En efecto, esta jornada se llevó a cabo en coordinación con la empresa a cargo de la instalación de los respectivos equipos, los cuales consta de la instalación de alarmas, circuito cerrado de televisión, alarmas sensores e iluminación LED. La idea de este proyecto busca fortalecer la seguridad de las instalaciones de la Junta de Vecinos, como asimismo dar mayor seguridad a los vecinos y vecinas de la comuna de Galao.
0: La actividad forma parte de las acciones impulsadas por la ilustre Municipalidad de Calama para fortalecer la prevención y seguridad en los barrios, incorporando tecnología y herramientas que permitan apoyar el trabajo de las organizaciones vecinales en sus respectivos sectores. ¿Qué les parece? 76 juntas de vecinos, ya sus dirigentes participaron en una capacitación sobre nuevos sistemas de seguridad. Sigamos, es la hora de arrancar en Peregrina.

0: Esta es la hora de arrancar en Radio Peregrina, su radio que les acompaña día a día con esta programación. Fíjese que este 27 de septiembre se celebra el Día Mundial del Turismo, y nuestra comuna realizará una serie de actividades que tienen como objetivo celebrar, pero además continuar con la promoción y difusión de los atractivos turísticos de nuestra comuna. Las iniciativas comenzarán con la Feria Semana del Turismo, espacio que reunirá a diversos emprendedores locales y nacionales en el Parque El Loa y contará con la participación especial de Anita Alvarado con su venta de frutos secos. Esta feria estará disponible en el principal recinto de esparcimiento de la comuna desde las 11 y hasta las 19:30 horas y la entrada es totalmente liberada. Quien se refiere a esta jornada es Michael Olivares Vicentelo, director ejecutivo de la Corporación de Cultura y Turismo de nuestra ciudad, y se refiere precisamente a esta jornada.
1: Este 27 de septiembre, el mundo entero celebra la actividad turística como tal, y Calama no será la excepción, ya que a través de nuestra dirección de turismo realizaremos una serie de actividades que incluirá una feria que, además de emprendedores locales, contará con la participación de emprendedores provenientes de la novena región de la Araucanía. Paralelo a esta feria, se realizarán diferentes circuitos turísticos completamente gratuitos, a los cuales la comunidad podrá acceder inscribiéndose en la página de Instagram Calama Turística. De esta forma, invitamos a todos nuestros vecinos y vecinas a participar de esta iniciativa que pretende continuar potenciando el turismo de nuestra comuna. Somos la Corporación de Cultura y Turismo de Calama.
0: Interesante jornada. Durante la Semana del Turismo se realizarán 5 circuitos turísticos que se distribuirán en las diferentes jornadas en que dure esta celebración. El Tour Necrópolis, la historia surge de las tumbas, 30 de septiembre y 12 de octubre, 20 horas, en el Cementerio General. Tour Estadio Zorros del Desierto, el 3 de octubre a las 10 horas, Estadio Municipal Zorros del Desierto. City Tour Parque El Loa, 29 de septiembre, 17 horas, Parque El Loa. Tour Patrimonial, 30 de septiembre, 2, 3, 4 de octubre, hora 16, Parque El Loa. Y Tour Explorando el Parque El Loa, 1, 2, 3, 4 de octubre. Ahí está, esa es la fecha. El Tour Explorador el Parque El Loa, 1, 2, 3, 4 de octubre a las 15 horas. Ahí en el Parque El Loa. Son parte de las actividades que se estarán desarrollando a raíz de las diferentes jornadas relacionadas a la Semana del Turismo aquí en nuestra ciudad. Junto a ustedes, su radio Peregrina.

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1: Nacionales. Muñoz, Ominami e Insulza, los orejeros de Nelson Venegas de cara a la interpelación del canciller. El diputado socialista protagonizará el próximo lunes el primer cara a cara de un representante de la oposición con una figura del gabinete de Kast. En esa línea ha recibido mensajes y apoyos de diversos rostros de su partido.
2: Política.
1: Vivienda y el Ministerio de Obras Públicas serían los ministerios que liderarían el plan de emergencia laboral del gobierno. La próxima semana, lunes o martes, el presidente José Antonio Kast debiese anunciar las medidas del plan de emergencia laboral de corto plazo. Si bien la estrategia convoca a 5 ministerios, en esta etapa serían 2 carteras las que liderarán la reactivación: Vivienda y Obras Públicas. Bernardo Larraín, presidente de Pivotes y presidente del directorio de empresas CMPC, apuntó a la permisología y particularmente al servicio de evaluación de impacto ambiental como la gran reforma que debe discutirse a fin de destrabar la inversión y generar más empleo. Benjamín Villena, profesor de la Facultad de Economía y Negocios de la Universidad Andrés Bello, publicó una columna titulada Intención versus Resultados. Esto agregó:
3: una flexibilización insuficiente, especialmente en un contexto en el que estamos reduciendo jornadas laborales, en un país en el cual tenemos una productividad que esencialmente no ha crecido en mucho tiempo.
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2: Internacionales.
1: La NASA envió semillas al espacio en 1984, pero las recuperó casi 6 años después con un resultado inesperado. Fueron expuestas a la radiación y al viento solar, pero conservaron su capacidad de brotar, con hallazgos que hoy aportan datos para evaluar cómo conservar y cultivar plantas fuera de la Tierra.
2: Deportes.
1: Está en evolución, no ha tocado techo. Las proyecciones de Martina Weil tras firmar con Record su oro en los Ode Sur. La atleta respondió a su favoritismo en los 400 metros en los Juegos Sudamericanos de Santa Fe. Felipe de la Fuente, gerente técnico de la Fedachi, aborda los detalles del camino que se ha recorrido la deportista para convertirse en una de las destacadas a nivel internacional.
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Peregrina 93.1, su cita de canciones, su cita de encuentro como cada día. Fíjese que Pañuelos al Viento, Compás Marcial y Un Profundo Sentido de Pertenencia marcaron la realización del Campeonato Territorial de Cueca de Enseñanza Media del Servicio Local de Educación Pública, SLEP, Licancabur. La cita congregó a delegaciones escolares de las distintas comunas del territorio, coronando como ganadores indiscutidos a los estudiantes Jason Codoseo y Belén Labra, representantes del Liceo Bicentenario Luis Cruz Martínez de Calama. El hito no solo premió la destreza folclórica de los jóvenes calameños, sino que además les otorgó el pasaje directo para representar a la región de Antofagasta en la Muestra Nacional de Cueca Escolar. Encuentro que se llevará a cabo entre el 20 y el 23 de octubre en la ciudad de Valdivia. Tras obtener el primer puesto, Jason Codoseo expresó su satisfacción, su contento tras un camino de perseverancia. En el segundo lugar fue también para otros dos representantes del Liceo Bicentenario Luis Cruz Martínez, Yanela Barrios y Natanael Gallardo. El tercer lugar fue para Nayaret Orquera y Felipe Valenzuela del Liceo Bicentenario Diego Portales. Y el cuarto lugar fue para Catalina Navea y Byron Molle del Liceo Jorge Alessandri Rodríguez. ¿Ah? ¿Qué les parece? Orgullo loíno, estudiantes de Calama del Liceo Luis Cruz Martínez representarán a la región en Muestra Nacional de Cueca, actividad que se estará desarrollando entre el 20 y el 23 de octubre en la ciudad de Valdivia. ¡Qué bien, qué bien, qué bien! Nos alegramos por estos jóvenes bailarines de cueca. Esta es la hora de arrancar.

La mañana es musical, la mañana es para ustedes Radio Peregrina, la hora de arrancar. ¿Ah? Oiga, en noviembre, 6 y 7 de noviembre, está programada la próxima Teletón en esta cruzada solidaria que buscará reunir fondos para continuar la rehabilitación de más de 31.000 niños, niñas y jóvenes que se atienden en Teletón de Arica a Aysén. ¿Ah? Fíjese que la gira Teletón está de regreso y lo hará con grandes artistas y nuevas ciudades. Durante el mes de octubre, la travesía solidaria recorrerá el país para motivar y preparar ambiente para el 6 y 7 de noviembre. La gira gratuita más grande de Chile se desarrollará en dos tramos, del 13 al 18 de octubre en la zona norte y del 27 al 31 de octubre en el sur. Tal como viene ocurriendo desde el año 2024, la gira visitará ciudades que no solían ser parte del recorrido principal, incluyendo en esta ocasión, tras 3 años, a Calama. Todos los espectáculos serán gratuitos, abiertos a toda la comunidad y comenzarán a las 18 horas sin inscripción previa. En Calama, la cita será el jueves 15 de octubre en la ex finca San Juan. El evento contará con la presencia de la música tropical de Amigo de Artistas, junto a los representantes de la cumbia ranchera Alanis Lagos y Coque Núñez. El género urbano tendrá entre sus representantes a Lucky Brown y Sinaca. Mientras que para las infancias estarán Cachureos y Las Guerras del K-pop. Tributo traerán sus grandes éxitos. En tanto, la cumbia estará a cargo de Noche de Brujas. ¿Ah? Eso va a ser en una fecha realmente importante, el jueves 15 de octubre en la ex finca San Juan. Tras 3 años de ausencia, gira Teletón vuelve a Calama con grandes artistas nacionales. ¿Ah? ¿Qué les parece esta actividad? La Teletón se estará realizando el 6 y 7 de noviembre, fecha en que la Cruzada Solidaria buscará reunir fondos para continuar la rehabilitación de más de 31.000 niños, niñas y jóvenes que se atienden en Teletón de Arica a Aysén. Nos parece realmente interesante. Junto a ustedes, Peregrina.

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Recuerda, ya arrancaste, ya tienes el impulso, ahora mantén el ritmo. 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

0: 11:05.
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0: Es un gusto poderles saludar hoy día, viernes, ya fin de semana, que tenemos, vamos a tener muchas cosas por hacer en nuestra comunidad en Calama. Y hoy día estamos en Radio Peregrina, que nos va a acompañar en esta conversación con un contacto telefónico con Iván Orrego. ¿Quién es este señor? Director Ejecutivo de la Corporación Municipal de Deportes y Recreación de Calama, CORDEP. Buenos días, don Iván, ¿cómo está usted?
1: Hola, buenos días. Muy bien, muchas gracias por la invitación. ¿Y usted, cómo está?
0: Bien, con bastante ánimo. Ya hoy día es viernes.
1: Va a ser día viernes, sí.
0: Ya bastante ánimo, ya es el último día de la semana, donde tuvimos una semana muy ajetreada. Entonces nos ha costado recuperar un poco después de estas fiestas patrias que fueron cortitas, pero también fueron intensas.
1: Correcto.
0: Así es. Bueno, vamos a conversar esta mañana con usted sobre lo que más le interesa a la familia Loína. ¿Qué actividades, talleres deportivos tiene programado la CORMUDEP para las próximas semanas en Calama y cómo la comunidad puede sumarse a todas estas actividades que ustedes van a tener?
1: Bueno, la Corporación de Deportes, la CORMUDEP de Calama, tiene durante todo el año talleres gratuitos que funcionan independiente de lo que son fechas especiales, desde marzo hasta el mes de diciembre, en distintos sectores, para niños y jóvenes en relación al deporte formativo y obviamente para todo público en lo que son los talleres de participación social. Ahí entran los famosos bailes, la zumba, baile entretenido, etcétera, etcétera. Estos están ubicados en distintos sectores de nuestra ciudad, de manera estratégica para recuperar algunos espacios y obviamente para favorecer a la comunidad y a algunos vecinos en relación a la práctica del deporte y la actividad física. Todos los talleres están, bueno, en nuestras redes sociales y nuestra página de la corporación, www.corporaciondeportescalama.cl, y ahí la persona interesada puede visualizar, ver, conocer, y aparece el detalle, qué taller, dónde se realiza, en qué horario, y solamente llegar, presentarse y hablar con la persona encargada para la inscripción. Todos los talleres son gratuitos, tenemos mucha variedad. Sabemos que hay algunas personas, o en su mayoría, tienen gustos distintos, entonces tratamos de ser lo más disperso posible en relación a poder dar a elegir, dependiendo de lo que las personas quieran hacer, tanto así también como los niños. Eso es los talleres gratuitos por encargo de nuestro alcalde y la corporación a través de la municipalidad tiene esta oferta para Calama. Y lo otro son las distintas actividades que se realizan conmemorando fechas o celebraciones. Y nosotros este día domingo 27, pasado mañana, tenemos nuestra corrida de colores, que ya es la cuarta versión que se realiza, la última semana del mes de septiembre, yendo un poquito, ¿no es cierto?, a lo cómico, para votar el 18, que fue corto e intenso. Así que la invitación para la gente es una actividad gratuita, se realiza el día domingo 27, a partir desde las 9 de la mañana comienza lo que es la entrega de los kits por orden de llegada. Tenemos aproximadamente 2.200 kits para repartir a las personas que vayan llegando para participar de esta entretenida actividad, que consiste en recorrer 5 kilómetros desde el Open Calama, ahí donde era el antiguo Mall Chino, por calle Balmaceda hasta Central Norte y viceversa. Ese es el tramo, esa es la distancia a recorrer. Como es recreativa y familiar, la gente se pueda demorar lo que estime conveniente, no es contratiempo, al no ser competitiva, es para disfrutar. Y la novedad de este año es que tenemos una carrera de corpóreos que hasta el día de hoy, aproximadamente a las 10 de la mañana que revisamos el último cómputo, tenemos 30 corpóreos que se inscribieron para participar, como para explicar a grandes rasgos lo que es la actividad del día domingo.
0: Sí, a nosotros como Radio Peregrina, don Iván, nos interesa bastante que el deporte se desarrolle en nuestra comunidad, por muchas razones: salud mental, salud física, entretenimiento, todo lo que conlleva el deporte. ¿Cómo está la disciplina en cuanto a otras disciplinas? No tan solo el correr, sino que también que tengamos en Calama deporte como el tenis, que lo pueda patrocinar también la municipalidad, también el atletismo. ¿Y cuántas otras actividades deportivas? ¿Cómo están otras actividades? No tan solo está muy bien el correr como familia, la zumba, que también que decía que habían en varios barrios, bailes entretenidos, pero también quisiéramos algo más. Quisiéramos tal vez tener niños compitiendo en la segunda región, compitiendo en Santiago, y por qué no decirlo, con medallas. Entonces, ¿cómo van todas las demás disciplinas?
1: Tenemos.
0: A ver, explíquenos, ¿dónde, cómo, a dónde están?
1: A ver, voy a hacer la diferencia. Lo que imparte la Corporación de Deportes son talleres gratuitos, formativos, deportivos de distintas disciplinas, en las cuales tenemos tenis, tenemos atletismo y mucha otra disciplina emergente y convencional o clásica, deportes individuales y deportes grupales. Si hablamos de competencia, esa es otra área en donde obviamente participan clubes federados, asociaciones, pero que sí apoyamos dependiendo de las solicitudes. Calama ha destacado mucho en lo que son las artes marciales. Tenemos campeones mundiales, tenemos también competencias, el tenis de mesa, donde tenemos también representantes que han sacado la cara, han obtenido podio, tenemos gimnastas, etcétera, etcétera, etcétera, que la municipalidad apoya. Son clubes que se dedican a la competencia, en donde rigen otras normas y otras reglas en relación a la conformación, pero la municipalidad, a través de la corporación, apoya dependiendo de las solicitudes, compra de pasajes, compra de indumentarias, etcétera, etcétera, etcétera, para poder ayudar, ¿no es cierto?, a que los niños tengan competencia. Lamentablemente, Calama, estamos un poquito bajo en relación a lo que es competencia, pero por un tema de falta de infraestructura deportiva, y se está trabajando para mejorar eso.
0: Así es. Yo me recuerdo que años, muchos años atrás, el estadio municipal, ahí se todos los fines de semana se juntaban muchos jóvenes a correr, a hacer atletismo, y después iban a otros lugares también a competir, y así sucesivamente, y llegaron a Santiago. Y nos gustaría, como comunidad calameña, que eso se notara más, que fuera más, porque usted sabe que la juventud es la que necesita toda esta no entretención, sino que una parte de su vida, parte, que el deporte sea parte de la vida de cada hombre o cada mujer, porque eso incentiva mucho el ir por más, y eso es lo que queremos. El señor alcalde siempre que dice, él tiene un eslogan, que Calama tiene que recuperar lo que ha perdido, tiene que ser una ciudad que proyecte, una ciudad con visión, una ciudad que proyecte a su misma comunidad, así como se hizo a la entrada de Calama, este monolito donde está la pala, está el mapa de Chile donde las manos sostiene a Chile. Entonces, pero también queremos que eso se refleje en la comunidad, que haya deporte. Le voy a comentar algo, don Iván. Hace muchos años había un señor, que no me recuerdo su nombre, que ya le estoy hablando como 15 años atrás, él estaba candidateándose para ser alcalde, y dijo algo que siempre me llamó la atención. Calama es una ciudad donde podrían haber los mejores deportistas porque la zona lo amerita por su clima. Entonces, alto rendimiento. Podríamos sacar jóvenes aquí, deportistas de alto rendimiento, por el lugar donde vivimos. ¿Qué es lo que dicen ustedes sobre eso?
1: Mire, les voy a comentar, no me gusta a mí hablar de mi trayectoria, Yo trabajé en Cobreloa casi 20 años, fui preparador físico.
0: Don Iván, nos gusta que nos hable su trayectoria para que también incentive a otros, porque tal vez los que nos están escuchando también quieren hacer algo y no ven que tengan oportunidades. Entonces nos gustaría que también hable de su trayectoria y motivar a otros jóvenes que tal vez dicen, yo quiero hacer atletismo, quiero llegar a un podium. Sí, pero no tengo, no sé cómo hacerlo, no sé dónde ir. Queremos que usted nos hable de eso.
1: Yo, bueno, como le comento, yo soy profesor de educación física. ¿Ya? Y trabajé, bueno, casi el trabajo principal que he tenido, que tuve casi por 18 años fue Cobreloa. Fui preparador físico, obtuve, cumplí metas y sueños respecto a logros obtenidos siendo parte del cuerpo técnico en el fútbol joven y obviamente también en el plantel profesional. Sé que el entrenamiento en altura es una ventaja grande y que tenemos un lugar privilegiado para poder desarrollar eso. En base a eso se está generando, ¿no es cierto?, la primera etapa ya de lo que es el centro de alto rendimiento que se va a construir donde actualmente funciona la cancha roja. Podríamos decir que ya puede ser una realidad, debería estar 2030, es un complejo maravilloso de acuerdo a los avances de lo que es el proyecto que se ha hecho, así que vamos a tener algo que merecemos, y obviamente para trabajar, fortalecer a nuestros deportistas locales y también incentivar a que vengan deportistas a nivel internacional a poder prepararse aquí en nuestro Calama por las condiciones de altura.
0: Qué bien.
1: Entonces, se está trabajando en eso. Tengo conocimiento de lo que usted me dice porque yo lo viví y efectivamente respecto a la competencia y los clubes somos un apoyo y un aporte a los distintos clubes que participan en distintas competencias en distintas disciplinas. De hecho, ahora hablando de lo que es el atletismo, hay un club que va a competir a Santiago y el año pasado obtuvieron medallas a nivel sudamericano. Con ellos trabajamos, aportamos, difundimos, apoyamos dentro de lo que se puede, y efectivamente la corporación tiene las puertas abiertas para orientar, guiar de acuerdo a consultas o dudas en donde hayan niños interesados. Es más, ayer o antes de ayer atendimos a un muchacho, a un jovencito que andaba en busca de clubes para poder participar y competir, a lo cual nosotros le dimos los contactos donde acercarse, donde ir para poder ser parte y formarnos, ¿cierto?, hacerse miembro de estos clubes que compiten a nivel local y obviamente en alguna oportunidad tienen la oportunidad de salir a participar a nivel regional, nacional e internacional también. Así que es un trabajo cooperativo, colaborativo y de articulación en donde queremos tratar de abarcar la mayor cantidad de clubes, disciplinas, siendo apoyo, siendo aporte. Apoyamos también en lo que es la asesoría en relación a la postulación de proyectos, conformación de lo que es personalidad jurídica, todas las áreas que se trabajan en el deporte, la corporación tiene la disposición y disponibilidad de ayudar, de orientar a los vecinos en relación a dudas, consultas, guías y todo lo que tiene que ver, clubes deportivos, deportistas, asociaciones, etcétera, etcétera, y el apoyo también al deporte que es un compromiso y lo hemos estado haciendo, de verdad que sí. Se pueden revisar en lo que es las páginas. Nos gustaría también poder abarcar mucho más, pero a veces las condiciones no lo permiten en relación a alguna diferencia interna entre clubes y cosas, o sea, ir profesionalizando lo que es el deporte en Calama.
0: Así es. Y los micrófonos de Radio Peregrina están abiertos para usted, don Iván, para que empecemos a incentivar a mucha más familia, a los colegios, a los clubes y a toda nuestra comunidad. Así que va a ser muy bienvenido cualquier aporte que se pueda usted como director deportivo de la Corporación Municipal de Deporte y Recreación de Calama. Así que para que pueda dar más información, estar dando toda la semana información, si fuese posible, de todo lo que está pasando en nuestra comunidad. Yendo a otro punto, don Iván, muchos vecinos nos preguntan seguido por los recintos municipales. ¿Cómo está funcionando hoy el acceso a los complejos deportivos y las canchas bajo la administración de la Corporación de Deporte para la Junta de Vecinos, clubes locales?
1: Bueno, qué bueno que me toca ese tema para poder aclarar. Yo, como director de la corporación, este año estamos a cargo desde el mes de mayo de lo que es la administración del Estadio Techado. Por ahora es el único recinto que la Corporación de Deportes está administrando. Otros recintos deportivos están a cargo de otras direcciones municipales. Por ahora, obviamente, de acuerdo a lo que nos ha comentado el alcalde, es de poder ir realizando un traspaso progresivo para que todo se centralice en una sola entidad. Por ahora solamente nosotros contamos con la administración del Estadio Techado y el Parque Oasis también, pero solamente apoyando lo que es el uso de los espacios deportivos. Para aclarar a la gente, el Parque Oasis está a cargo del MIMBU, y el MIMBU tiene como empresa mandante contratada para la administración a Parques Johnson. Después de ello, nosotros apoyamos en la administración de los recintos deportivos. Se entiende que es un recinto gratuito abierto a la comunidad, sí, pero nosotros apoyamos tratando de ordenar solicitudes, reservas, en relación a las canchas de fútbol, multicancha y espacios. Pero no tenemos injerencia en relación a la toma de decisiones porque es un recinto que todavía está a cargo del Ministerio de Vivienda y Urbanismo.
0: Está bien, quedó bien claro que lo que están haciendo ustedes. Pasando a otro tema, la seguridad de los espacios públicos es una preocupación constante y debería de serlo que no normalicemos lo que está pasando en nuestras calles. ¿Qué medidas o coordinaciones están implementando en los centros deportivos para que las familias acudan con tranquilidad a realizar las actividades físicas?
1: Bueno, nosotros dentro de todo lo que hacemos, bueno, los grandes eventos masivos como el que tenemos este domingo, que se hacen durante gran parte del año, contamos con el apoyo de Carabineros, contamos con el apoyo de Seguridad Pública, etcétera, etcétera. Y en los recintos también se pide el apoyo en relación a algún tipo de rondas, ya sea de las camionetas o de lo que son las motocicletas, en relación a asistencia vecinal o seguridad pública, para disuadir, ¿no es cierto?, y que se vea presencia para ir recuperando nuestros espacios, que son nuestros, de Calama, no de la delincuencia, no de la drogadicción, no del alcoholismo, y de a poquito estamos, de hecho. Ahora en el mes de octubre nosotros vamos a tomar ya la administración 100% de lo que es el recinto skatepark y ya estamos implementando las nuevas normas, la reglamentación y le vamos a dar vida a ese lugar que lamentablemente está estigmatizado por lo que se hace ahí, pero vamos a recuperar ese espacio, se va a abrir el skatepark como corresponde para lo que fue creado. Y dar instancia a la familia también de tener una alternativa al fin de semana de poder ir a otro lugar a practicar deportes que son poco convencionales. Así que ya estamos trabajando en eso. Ya el 1 de octubre deberíamos tomar posesión definitiva 100% instalados para empezar a darle nueva vida y uso a ese lugar.
0: Muchas gracias por ello, porque los vecinos necesitan esos lugares. Recientemente hemos visto un fuerte debate sobre el apoyo a los talentos deportivos de la región. ¿De qué manera la corporación está respaldando hoy a los deportistas loínos de alto rendimiento, que representan a nuestra ciudad de Calama y también fuera de ella?
1: Correcto, sí, comprometido 100% con ellos respecto al aporte. Bueno, sabemos lo que cuesta practicar deporte, sabemos lo que cuesta tener que viajar a competir a otras ciudades, donde hay que considerar, ¿no es cierto?, estadía, pasajes, alimentación, indumentaria, y la corporación dentro de los reglamentos que nosotros tenemos por ley, apoyamos las solicitudes, aportando compra de pasajes, aportando compra de implementación, compra de indumentaria, algunas veces también apoyando en lo que es alojamiento, así que tratamos de ser aporte en relación a alivianar la carga y la preocupación de la gente que tiene que ir a preocuparse solamente por competir y representar a la ciudad, no andar pendiente de golpear puertas para tener que conseguir recursos para poder viajar. Lamentablemente a veces no es como uno quiere, pero tratamos y se ha hecho de apoyar en lo que más se pueda a los distintos deportistas que salen a defender Calama en distintas competiciones.
0: Así es. Bueno, Ahora que ya estamos en el aire, también usted podría, don Iván, decirle que también a las empresas que están trabajando en la gran minería también podrían apoyar a estos jóvenes, hacer también un llamado, ¿verdad?
1: Sí, es la idea. Lamentablemente hay desconocimiento, Trabajé muchos años en otro lugar en relación a la ley de donaciones y las empresas desconocen este tema, pero también los que conocen saben un poquito lo burocrático en relación a toda la papelería y la administración. Esta son proyectos que se trabajan a través del IND. La empresa lo desconoce, en donde por aportar a deportistas, obviamente siguiendo un conducto protocolo en relación a una parte administrativa, ellos pueden tener una rebaja de hasta el 50%, ¿no es cierto?, en lo que es el impuesto a fin de año, cuando se demuestra y se cumplen las condiciones que ellos aportan a los deportistas. Nosotros el próximo año queremos implementar un equipo que vaya puerta a puerta dándole a conocer este beneficio para las empresas en relación al aporte que puedan dar apoyando a distintos deportistas, y así también buscar un apoyo externo en relación a solventar lo que es las distintas competencias. Sabemos que un deportista de alto rendimiento se planifica en relación a las competencias que tiene durante el año.
0: Así
1: entonces
0: es.
1: Eso nos da tiempo para poder buscar aportes, apoyos, para tratar de que él se preocupe solamente de ir y competir y no andar, como repetir recién, pendiente de buscar un alojamiento, de buscar dónde comer, de buscar plata para poder comprar los pasajes y todo este tipo de cosas. Entonces, es la idea, están ahí las instancias, pero a veces por desconocimiento o por desinterés, no se toman, y es lo que queremos hacer ya implementar. Entonces son cosas que se han ido detectando durante la gestión y queremos atacar para obviamente dar a conocer y que se sume más gente o más empresas en relación al apoyo y aporte del deporte en Calama.
0: Gracias, director. Bueno, estamos con el director ejecutivo de la Corporación Municipal de Deporte y Recreación de Calama, con don Iván Orrego. Finalmente, para ya finalizar esta conversación, don Iván, más allá de la competencia, el deporte es salud mental y cohesión social. ¿Cuál es el sello o la impronta principal que quiere dejar su administración en la calidad de vida de los calameños?
1: Yo soy de acá, pero, o sea, soy chuquicamatino, pero me he criado toda la vida aquí en Calama. Sé las necesidades porque, a diferencia, y aquí lo voy a decir, de gente que toma decisiones a distancia o desconociendo la realidad de nuestra región, de nuestra ciudad específicamente, yo he estado en ambos lados de la vereda. Me ha tocado estar ahí viendo, pasando cosas, y ahora estoy al otro lado, en donde puedo tratar de minimizar, no va a ser inmediato un cambio, pero tratar de cambiar esas necesidades o esas carencias en relación a la práctica del deporte y de los deportistas. Lo primero es la falta de infraestructura. Así y estamos es. Trabajando, se tiene que realizar el plan de desarrollo deportivo comunal, que venció a nivel nacional el año pasado, y todas las comunas de Chile están en la elaboración de su plan de desarrollo deportivo comunal. Lamentablemente necesitamos que se confirme y se elabore el plan de desarrollo nacional, de ahí pasa al regional, y de ahí entramos nosotros en el comunal a defender obviamente lo que es Calama en relación a nuestra realidad. Estamos trabajando ya en eso. Este plan está, bueno, 2016, tenía una duración de 6 años, está vencido, pero también no es por criticar gestiones anteriores, sino que estamos esperando que obviamente se oficialice el plan de desarrollo nacional, que también está en elaboración, que debiera salir ahora prácticamente a fin de mes, para poder trabajar en nuestro el próximo año, y ahí tratar de ir cubriendo, mejorando, solucionando la brecha, la problemática, y para que Calama se posicione sabiendo, como usted dijo en un principio, las condiciones favorables que tenemos en relación al entrenamiento en altura.
0: Ha sido un agrado conversar con el director de la corporación, don Iván Orrego. Don Iván, quedan los micrófonos de Radio Peregrina abiertos para todas las veces que usted quiera hablar sobre deporte. y no tan solo de fútbol, que también nos gusta mucho, somos de Cobreloa, por supuesto, y de todas las disciplinas, para que un día nuestra ciudad de Calama pueda desarrollar todas esas disciplinas profesionalmente y que también tengamos que decir, en Calama hay deportistas, se hace deporte. Es una ciudad donde el deporte brilla, donde se hable más del deporte que de otra cosa.
1: Sí, no, y para poner en contexto, el fútbol no nos ha dado mucha alegría a nivel amateur tampoco este año en Calama, pero sí muchos otros deportes que están emergiendo, el patinaje, la gimnasia, el tenis de mesa, el karate, las artes marciales. Tenemos representantes que han ido a competir, ya han traído medallas de primer lugar, dejando en alto el nombre de nuestro Calama. Así que no es solamente el fútbol, el voleibol o el básquetbol, y estamos comprometidos en apoyar a todos los deportistas. De hecho, María Belén está participando en un mundial. María Belén es nuestra calameña representante del ajedrez. Está participando en un mundial en estos momentos que le ha ido bastante bien. Nosotros constantemente tenemos también, como dije en un principio, las puertas abiertas para que todos los deportistas o todas las personas que hacen el seguimiento puedan informar y avisar o ocupar a la corporación para difundir mediante nuestras redes sociales y dar a conocer los logros, lo que se está haciendo, porque no damos abasto nosotros en relación a cubrir o hacer un seguimiento total a todos los deportistas, así que afortunadamente lo han entendido muchos, y competición, dependiendo, por ejemplo, el patinaje, nos envía mucha información respecto a cuando van a competir dentro de nuestro país o cuando van a competir al extranjero. El boxeo, hace 3 semanas, Yori Barraza, un representante de nuestro Calama, fue a competir a un campeonato en México, ya a nivel internacional, y dentro de 25 boxeadores salió tercero.
0: ¡Wow! Entonces, o sea, usted está dando noticias, pero excelente, que nos tiene que llenar de orgullo con esas chiquillas Belén, que
1: María Belén Carvajal, sí.
0: Entonces, con este otro boxeador, y así sucesivamente. Así que tenemos mucho que hablar, señor director. Así que, bueno, será para otra oportunidad, porque ya llegó el tiempo de despedirnos, y vamos a seguir con mucho más, porque nos interesa que nuestra ciudad de Calama sea levantada, porque nosotros hacemos la ciudad, los que vivimos en esta zona.
1: Correcto.
0: Nosotros somos los que vamos a poner ese granito de arena para que esta ciudad se engrandezca cada día. Vamos a sumar, no vamos a restar. Muchas gracias, don Iván, y será hasta la próxima. Bueno, su servidora se despide, Sabina Godoy, y será hasta pronto. Chao, chao.
1: Chao, chao.

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1: Nacionales. En cita con el Crunch, Mineduc no despeja las dudas de los rectores de cara al presupuesto 2027. Durante la mañana de este jueves se realizó una sesión telemática del Consejo de Rectores y Rectores de la Universidad de Chile, de la que participó la subsecretaria de Educación Superior, Fernanda Valdés. La autoridad se adelantó a posibles preguntas y dijo que no contaba con información definitiva, pidiendo dejar todo para la próxima semana, cuando el Ejecutivo presente su propuesta para 2027.
0: Policiales.
1: Rey de Meigs. Fiscalía Oriente reformaliza a presunto sicario Alberto Carlos Mejía por homicidio calificado. Este imputado se encontraba formalizado por otros delitos, los cuales no pueden ser perseguidos, explicó el fiscal Fernando Anaís, señalando que esto obedece al acuerdo por el que se procedió a su extradición desde Colombia.
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1: Internacionales. Los homicidios en México están disminuyendo, pero persiste una crisis de violencia más amplia. La estrategia de seguridad de Sheinbaum ha reducido los índices de homicidios, pero debería abordar la extorsión desenfrenada y las desapariciones y buscar una mayor cooperación entre el gobierno federal y los estados.
0: Deportes.
1: El atletismo y el canotaje le dan a Chile 2 nuevas medallas de oro en los ODE Sur. La atleta se impuso en la definición de los 800 metros libres. András Echeverría, por su lado, dominó el canotaje slalom. En la misma disciplina, pero en la competencia masculina, Chile obtuvo un nuevo bronce. Rafael Muñoz acabó en el tercer lugar, logrando además la mejor marca personal de la temporada con un tiempo de 1 hora 47 minutos 14 segundos. El ganador fue el panameño Chamar Chambers, quien fue secundado por el venezolano Ryan López.
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0: 12 en punto.
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1: Martina Rau aborda polémica por declaraciones sobre asistencia al Parlamento. Yo siempre he relevado el rol del Congreso. Durante un conversatorio en Icare, el ministro de Seguridad Pública aseguró: yo por mí no iría al Congreso, porque creo que la gestión es tremendamente más importante, pero hay leyes que son obligatorias de sacarlas.
0: Política.
1: Libertarios ofician al canciller y al ministro Barros para que detallen los efectos de la adhesión al escudo de las Américas. El partido liderado por Johannes Kaiser manifestó que, si bien comparte el diagnóstico de que el mayor flagelo que afecta al mundo es el crimen organizado transnacional, dejó claro que necesita contar con todos los antecedentes sobre la mesa.
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2: Internacionales.
1: Emiratos suspende los vuelos operados por aerolíneas iraníes con origen o destino en su territorio. La Autoridad General de Aviación Civil de Emiratos ha anunciado que la decisión entró en vigor ayer y seguirá vigente hasta nuevo aviso. Una medida que se suma a la ruptura de relaciones comerciales con el país asiático adoptada por Abu Dhabi en el pasado agosto. El organismo que ha asegurado que seguirá informando a autoridades y ciudadanos de cualquier novedad al respecto, a la espera de que se reanude el tráfico aéreo normal entre ambos países, ha confirmado que la medida viene motivada por la prohibición impuesta por Estados Unidos a las compañías aéreas iraníes de utilizar aeropuertos en diversos países de todo el mundo.
0: Deportes.
1: Lionel Scaloni rompe el silencio sobre su renovación y futuro con Argentina. El técnico de la Albiceleste confirmó que debe reunirse con Chiqui Tapia para dialogar sobre su continuidad al mando del equipo trasandino. Y si bien aseguró que ganas seguro que hay de estar acá, no es una determinación confirmada. Pero hay un montón de aspectos que tenemos que hablar. Sentarnos a hablar con el presidente, lógicamente, siempre después de un torneo así, tan emotivo como todo lo que pasó. Siempre uno repiensa. Repito, nos sentaremos a hablar con el presidente y ya veremos qué hacemos, añadió.
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0: 13:03.
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6: Sistema frontal deja más de 9.000 personas aisladas y más de 2.500 viviendas afectadas. Bachelet y Boris hacen un llamado a CAS para reconsiderar la adhesión de Chile al escudo de las Américas. Reacciones divididas en el Congreso. 9 personas fueron detenidas por corrupción en 3 regiones, entre ellos funcionarios activos de Gendarmería y el Ejército.
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6: Hola, ¿cómo están? Muy buenas tardes. Ya es viernes y les saluda María Luisa Carrión, periodista de CNN Chile, y les doy la bienvenida a esta nueva edición de Noticias que hacemos cada jornada junto a CNN y radios regionales para revisar y repasar las principales noticias que van marcando la jornada. Partimos esta edición contándoles que el Servicio Nacional de Prevención y Respuesta ante Desastres, SENAPRED,

0: hizo un balance de las altas afectaciones que ha dejado el sistema frontal entre las regiones de Ñuble y Los Lagos durante la madrugada. Los detalles los trae hasta ahora Ornella Mellado en el siguiente informe.
1: El Servicio Nacional de Prevención y Respuesta ante Desastres, SENAPRED, entregó un balance por las emergencias derivadas del sistema frontal que ha generado afectaciones entre las regiones de Ñuble y Los Lagos. Explica más detalles la directora nacional de SENAPRED, Alicia Cebrián.
2: En la región de Biobío, la mayor afectación se ha producido en la provincia de Arauco, específicamente en la comuna de Arauco, donde se determinó la suspensión de clases para este viernes. En la región de la Araucanía, los mayores impactos se han registrado en la comuna de Carahue, en el sector de Trobolhue, donde se informan anegamientos y daños en viviendas que actualmente se encuentran en evaluación. En la misma comuna se registraron remociones en masa en los sectores de Chomío, Pancul, Remeco, San Juan, Camino, Aloncoyamo y Puente Rebolledo.
1: Según el balance preliminar de las autoridades de SENAPRED, hay 9.444 personas aisladas, 405 damnificadas y 31 albergados. A nivel de daño estructural, hay 143 viviendas con daño mayor, 629 con daño menor y 1.782 en evaluación. Se activaron además 35 alertas SAE debido al aumento de caudales y desbordes de río. De aquellos, 15 corresponden a la Araucanía, 16 al Biobío y 4 a la región de Los Ríos. Especialmente en la comuna de Angol, por desborde del río Malleco, se activó la mensajería SAE para evacuar los sectores Santa Elena, Cancura, Cutipay y Arcadia. El gestor de operaciones de emergencias de SENAPRED Araucanía, Darío Padilla, entregó más detalles de la emisión de mensajería SAE de evacuación en la comuna.
3: Atención, comuna de Angol. Informamos que debido a desborde del río Malleco, se ha establecido la evacuación del sector Santa Elena, Cancura, Cutipay y Arcadia. Hacemos un llamado a toda la comunidad que se encuentra en esta zona para que evacúe inmediatamente con su kit de emergencia, manteniendo la calma y siguiendo las indicaciones de las autoridades y organismos en terreno.
1: Al terminar la jornada del jueves 24 de septiembre, la Dirección Meteorológica de Chile canceló la alerta por precipitaciones intensas con isoterma cero alta para las regiones de la Araucanía, Los Ríos y Los Lagos. Al terminar la jornada del jueves 24 de septiembre, la Dirección Meteorológica de Chile canceló la alerta por precipitaciones intensas con isoterma cero alta para las regiones de la Araucanía, Los Ríos y Los Lagos. De igual manera, se desactivaron la alerta por vientos moderados a fuertes en Ñuble y Biobío, pero prevén que las precipitaciones continúen en las regiones del Maule y Biobío, las que irán disminuyendo durante la jornada.
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5: ¿Qué le pasa a Santiago? No le pasa a Chile.
6: No le pasa a Chile.
5: ¿Qué pasa en Chillán?
0: La perrita detectora Holly de OS7 de Carabineros descubrió más de 3,5 kilos de marihuana ocultos entre Romero y Ruda dentro de un bus interprovincial en la ruta 5 Sur, frustrando su ingreso a Chillán y a la región.
5: Punta Arenas.
0: Un conductor del transporte público agredió físicamente a un joven con discapacidad que vendía productos al interior de una micro en Punta Arenas. Tras el ataque, el chofer se dio a la fuga, siendo buscado por carabineros.
5: Chiguayante.
0: La justicia falló a favor de un vecino que adquirió legalmente la mitad de una plaza en Chiguayante por 45 millones de pesos. El tribunal ordenó al municipio restituir el terreno al comprobarse que no constituía un bien nacional de uso público.
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0: A esta hora le contamos que el Servicio Nacional de Pesca y Acuicultura detectó el virus de la anemia infecciosa en una salmonera de Aysén. ¿Qué efectos trae? Esto lo explica Josefina Manríquez en el siguiente informe. Mediante un comunicado oficial, el Servicio Nacional de Pesca y Acuicultura activó medidas de vigilancia tras detectar el virus de la anemia infecciosa del salmón ISA en el centro de cultiva ISASA, ubicado en la agrupación de concesiones de salmónidos en la región de Aysén. La alerta se levantó luego que el pasado 17 de septiembre fuera detectado en dos jaulas muestreadas el virus ISA. La entidad levantó el antecedente y aumentó la fiscalización en todos los centros de la región. Sobre esto habla la directora regional de Cernapesca en Aysén, Daniela Leiva.
6: Estamos en terreno fiscalizando rigurosamente el cumplimiento de todas las medidas establecidas para prevenir la dispersión del virus ISA. Seremos sumamente enfáticos en exigir que la empresa implemente oportunamente las acciones de control establecidas por la autoridad y que éstas se ejecuten dentro de los plazos definidos y bajo estrictas condiciones de bioseguridad.
0: Pero, ¿qué es el virus ISA? Bueno, la anemia infecciosa del salmón es un patógeno altamente contagioso y letal para el salmón del Atlántico, cultivado en centros de acuicultura. El virus ataca directamente el sistema circulatorio del pez, provocando anemia severa, daño en los órganos, letargo y alta mortalidad. Incluso, entre 2007 y 2009 en Chile, este virus provocó la mayor crisis sanitaria y económica para la industria salmonera nacional, lo que a su vez provocó un aumento en las medidas de bioseguridad que existen hoy en la acuicultura chilena. Cernapesca logró detectar dos piscinas que dieron positivo al virus, aunque de manera preventiva activaron protocolos de bioseguridad en los centros de cultivo ubicados en la misma agrupación de concesiones y en un radio de 10 millas náuticas alrededor del centro de ISASA, para disminuir los riesgos de diseminación de la gente.
7: Y en materia política, pero también de carácter internacional, los expresidentes Michelle Bachelet y Gabriel Boric realizaron una declaración conjunta a través de sus redes sociales para solicitarle al presidente José Antonio Kast reconsiderar la permanencia de Chile en el escudo de las Américas. Javier Vera con el informe.
8: A través de sus cuentas de Instagram, los expresidentes Gabriel Boric y Michelle Bachelet manifestaron su preocupación por la decisión del gobierno de José Antonio Kast a adherir a Chile al escudo de las Américas. Cerca de las 7 de la tarde publicaron un post colaborativo en el que escribieron una declaración conjunta para que el mandatario reconsidere la permanencia de Chile en esta instancia, que según ellos no responde a los intereses de Chile. El escrito dice textualmente: en el actual escenario geopolítico, Chile no debe verse obligado a escoger un bando, debe fortalecer sus alianzas y relaciones con distintos países y regiones, sin exclusiones impuestas desde afuera. Las reacciones no tardaron en aparecer y el senador de la UDI, Iván Moreira, categorizó el posteo de los exmandatarios como una revancha política de Bachelet al presidente Kast.
9: Aquí hay una revancha política de la expresidenta Bachelet. Si cree ella que con esta revancha va a generar un liderazgo en la oposición, se equivoca. Y el presidente Boric, con respecto a Estados Unidos, siempre ha tenido una posición ideológica que ya todos conocemos.
8: En cambio, el senador del Partido Liberal, Vlado Mirosevic, apoyó completamente el llamado de los expresidentes a reconsiderar la adhesión de Chile al escudo de las Américas.
10: Yo apoyo las declaraciones del presidente Boric y de la presidenta Bachelet porque creo que son un llamado de alerta, porque lo que se firmó por parte de Chile es un acuerdo que no sabemos exactamente su alcance, hasta dónde puede llegar. Y sabemos que con Donald Trump las cosas pueden llegar muy lejos. Por eso este llamado de alerta de los expresidentes tiene sentido, hay que suscribirlo. Creo que si Donald Trump quiere llegar mucho más allá respecto de este acuerdo, me da la impresión de que José Antonio Kast no va a tener el carácter para impedirse.
8: Además, ambos expresidentes se pusieron a disposición a colaborar en estrategias de Estado para enfrentar el crimen organizado, resguardando al mismo tiempo los principios, la soberanía y la autonomía que han caracterizado la política exterior chilena desde la recuperación de la democracia.
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7: Y 9 personas fueron detenidas en diferentes regiones del país, entre ellas funcionarios activos de Gendarmería, el Ejército y el Servicio Nacional de Reinserción Social Juvenil, todos ellos acusados de hechos de corrupción. El informe hasta ahora es de José Ferrada.
11: En el marco de una investigación por delitos de corrupción que involucra a funcionarios activos de Gendarmería, el Ejército y el Servicio Nacional de Reinserción Social Juvenil, la Fiscalía de Atacama confirmó que 9 personas fueron detenidas en 3 regiones del país. El operativo fue encabezado por la Unidad Anticorrupción y Litigación de la Fiscalía de Atacama, junto a detectives de la Brigada Investigadora de Delitos Económicos y la Brigada Investigadora de Lavado de Activos de la PDI. De acuerdo con los antecedentes, hay 6 funcionarios públicos y 3 particulares entre los detenidos. 4 corresponden a funcionarios activos de Gendarmería. De ellos, 3 fueron capturados en Copiapó, en la región de Atacama, y 1 en Mulchen, en la región del Biobío. A ellos se les suma un funcionario del Ejército y una funcionaria del Servicio Nacional de Reinserción Social Juvenil en la región metropolitana. Según los datos entregados por la Fiscalía, la causa indaga eventuales delitos de fraude al fisco, cohecho, asociación ilícita y lavado de activos. En el procedimiento se incautó evidencia electrónica y documentación que será analizada. Los imputados quedaron a disposición de la justicia mientras se realizan las investigaciones.
5: ¿Qué pasa a Santiago? 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
7: En prisión preventiva quedaron integrantes de una banda delictual tras perpetrar un masivo robo de celulares durante la fiesta de la Pampilla. La policía logró recuperar decenas de teléfonos sustraídos en la comuna de Coquimbo.
5: Viña del Mar.
7: Un transeúnte alertó sobre el hallazgo de un cuerpo sin vida en los roqueríos de Avenida Perú en Viña del Mar. Equipos de emergencia y personal policial concurrieron al sector costero para rescatar los restos e iniciar peritajes.
5: Osorno.
7: El subsecretario de Justicia reveló que la cárcel de Osorno registra una sobrepoblación penal de 133%. Pese a las críticas de gremios locales, la autoridad evitó comprometer el traslado del recinto penitenciario fuera del radio urbano de la comuna.
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7: Y en materia educacional, el CIMSE, que se rendirá en octubre y noviembre de este año, en este contexto, dos empresas están buscando a los examinadores y supervisoras de esta prueba a nivel nacional. Michelle Najas nos cuenta cómo se postula en el siguiente reporte.
12: Comenzó el reclutamiento para quienes quieran participar como supervisores y examinadores de las pruebas CIMSE 2026, que se realizarán entre octubre y noviembre. Para este año, son 2 las empresas encargadas de buscar personas para estos roles, yosimse.cl y Ubix. Ambas plataformas buscan jóvenes desde los 20 años para apoyar las jornadas de aplicación de la prueba, que deberán rendir estudiantes de cuarto, sexto básico y segundo medio. Ahora bien, ¿cómo postular para ser examinador del CIMSE 2026? En el caso de yosimse.cl, la convocatoria es exclusiva para la región metropolitana y está dirigida a jóvenes desde los 20 o 23 años, según sea el cargo. De acuerdo con la información disponible, los pagos van desde los 50.000 hasta los 75.000 pesos. Para regiones, en tanto, la empresa encargada será Ubix, que aún no ha informado oficialmente en su plataforma el monto a pagar. Sin embargo, sus avisos en distintos portales de empleo indican que el pago sería en torno a los 50.000 pesos por día. Quienes quieran postular deben ingresar a las plataformas de cada empresa y revisar los requisitos del proceso. En ambos casos se solicita el certificado de antecedentes, documento que puede obtenerse a través del registro civil. Las evaluaciones de este año se realizarán el 28 y 29 de octubre para sexto básico, el 4 y el 5 de noviembre para cuarto básico y el 11 y 12 de noviembre para segundo medio. En el caso de segundo básico, la aplicación se extenderá desde el 17 de noviembre hasta el 4 de diciembre.
5: Lo que le pasa a Santiago no le pasa a Chile. ¿Qué pasa en Coyipulli?
7: Desconocidos perpetraron un nuevo ataque incendiario en una zona rural de Coyipulli tras quemar por completo una camioneta cercana a predios forestales. Personal policial concurrió al sector para recopilar antecedentes e iniciar peritajes.
5: Calama.
7: Carabineros detuvo a un sujeto tras incautarle un fusil de alto poder de fuego y municiones en un operativo policial. El armamento fue decomisado y el imputado quedó a disposición de la justicia en Calama.
5: Talca.
7: El Ministerio del Medio Ambiente abrió la postulación al programa de recambio de calefactores para los vecinos de Talca y Maule. La iniciativa busca reemplazar estufas a leña por artefactos más eficientes y menos contaminantes en la comuna talquina.
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7: Y atención con lo siguiente, porque la postulación de Gifcar para la reparación de viviendas está llegando a su recta final. El beneficio estatal dirigido a mujeres jefas de hogar permite financiar la compra de materiales de construcción para mejorar precisamente las viviendas. Auri Morales nos cuenta más sobre los plazos de esta postulación en el siguiente reporte.
13: Se acerca el plazo máximo para postular a la Gifcar digital del programa Tu Casa, Tu Pinta, orientada a entregar recursos a cerca de 25.000 jefas de hogar para compras de insumos de construcción en todo el país. Este beneficio consiste en una tarjeta electrónica entregada por el Mimbu con montos diferenciados según las necesidades que requiera cada inmueble. La Gifcar solo se puede usar en locales que se encuentren en convenio y no incluye la mano de obra ni fletes. Los detalles del beneficio los entrega el ministro de Vivienda y Urbanismo, Iván Poduje.
14: Con un UF de ahorro puede postular, estos son excluyentes, o a mejorar el baño con 650 mil pesos, o a mejorar el techo con un UF con 1.000.000 de pesos. Y si usted tiene dos UF, usted puede postular al cierre de seguridad, subir la pandereta, poner estos cuchillos tiburón, una cámara. Sí, lo que usted necesite y pueda adquirir con 1.600.000 pesos en los locales establecidos.
13: Las postulantes deben ser mayores de edad, tener clave única y estar inscritas en el Registro Social de Hogares como jefas de hogar. Además, deben tener una cuenta de ahorros para vivienda en instituciones financieras autorizadas como el Banco Estado, Scotiabank, Caja Los Andes, entre otras. La propiedad también debe cumplir algunos requisitos como antigüedad de mínimo 5 años, no ser departamento en condominio ni tener un avalúo fiscal mayor a 2.000 UFs. Asimismo, el inmueble debe coincidir con la dirección que presenta la postulante en el Registro Social de Hogares y en el SI. Las postulaciones cerrarán el viernes 9 de octubre.
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7: Y en materia económica, una investigación realizada por el Foro Económico Mundial posiciona a Chile entre los países con mayor desarrollo turístico. Los detalles de esta investigación los trae Carlos Maturana.
15: Chile aparece en el puesto 35 del ranking de desarrollo de viajes y turismo del Foro Económico Mundial, que mide las condiciones que permiten el crecimiento sostenible del turismo y advierte sobre el encarecimiento de los viajes y la falta de trabajadores que enfrenta la industria a nivel internacional. En detalle, Chile se encuentra en el puesto 35 entre 110 países evaluados en la nueva edición del Índice de Desarrollo de Viajes y Turismo del Foro Económico Mundial, pero hay que destacar que entre los países latinoamericanos es el segundo mejor posicionado, solo por detrás de Brasil, que alcanzó el puesto 32 y superando a México en el puesto 41, Argentina en el 48 y Costa Rica en el 52. Pero, ¿qué indicadores llevaron a Chile a tener esta posición? Bueno, lo explica Eduardo Katz, director de Escuela de Administración en Ecoturismo de la Universidad San Sebastián.
16: Este puesto número 35 en el ranking mundial es un reconocimiento a las políticas de Estado que ha tenido nuestro país en mejora de infraestructura, ya sea física como tecnológica, y también a la apertura internacional que ha tenido nuestro país. Por ejemplo, existe una gran red de carreteras concesionadas de norte a sur que conectan a nuestro país de forma moderna, pero también existe una importante red de caminos rurales que permiten hacer un buen turismo de naturaleza y también llegar a lugares como parques nacionales o reservas nacionales.
15: En esta edición, 101 de los 110 países aumentaron su puntuación entre 2024 y 2026. Sin embargo, el avance de la industria ocurre en medio de diversos desafíos turísticos, tanto para las empresas de viajes como para los trabajadores. El informe señala que los viajes se encarecieron en 3 de cada 4 economías entre 2024 y 2026, sumado a la escasez de trabajadores, las tensiones geopolíticas y los efectos de los fenómenos climáticos son las principales dificultades que enfrenta la actividad a nivel global. En el listado de este informe, Japón lidera. Estados Unidos quedó en segundo lugar, superando a España, que había ocupado ese lugar en 2024, y ahora se encuentra en el tercer lugar, aunque se mantiene como la mejor economía europea posicionada.
7: Y con esta noticia dejamos hasta acá este resumen informativo. Los dejamos invitados a que siga con nuestra transmisión y, por supuesto, a que se siga informando en las siguientes ediciones junto a CNN Chile y radios regionales. Que tenga una excelente tarde.
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0: 14:02.
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3: Llega Timeline, donde las grandes películas siguen haciendo historia. Christopher Nolan acaba de conseguir el mayor éxito comercial de su carrera con The Odyssey. La película ya superó más de $1,100,000 a nivel mundial y se convirtió en la segunda película clasificación taquillera de Hollywood, solo por detrás de Deadpool y Wolverine. La adaptación de la famosa epopeya de Homero también está demostrando el enorme poder que todavía tienen las grandes producciones cinematográficas cuando combinan un director de prestigio, un elenco internacional y una experiencia pensada para la pantalla grande. Esto fue Timeline, porque algunas historias antiguas todavía pueden conquistar al público del mundo entero.
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1: Que la arremete contra Parisi. Parece que la preocupación por el norte era solo en elecciones. El presidente del Partido Republicano y senador por Valparaíso, Arturo Skela, respondió con dureza a los cuestionamientos que realizó el líder del Partido de la Gente, Franco Parisi, a la adhesión de Chile al escudo de las Américas. Skela escribió en X que hay que tener mucha personalidad para criticar al presidente cuando la mitad del PDG votó en contra de una reforma clave para agilizar las expulsiones de migrantes ilegales. Parece que la preocupación por el norte de Chile era solo en época de elecciones, agregó en la publicación.
0: Política.
1: Diputada Mora apunta al oficialismo por descoordinación. La diputada de Renovación Nacional, Claudia Mora, hizo un mea culpa por las recientes descoordinaciones legislativas que ha enfrentado el gobierno, apuntando a la responsabilidad que también recae en los propios parlamentarios oficialistas.
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2: Internacionales.
1: Rusia prepara ataques con drones contra España, Francia o Italia, según una alerta de inteligencia de Estados Unidos. La CIA compartió con varios gobiernos europeos información sobre un posible uso del dron Cervera contra los países del sur de Europa que celebrarán elecciones en 2027.
0: Deportes.
1: Con doblete de Larry Bay, Concepción goleó a Curicó y puso un pie en cuartos de final de Copa Chile. El León de Collao puso pie y medio en la siguiente ronda. Deportes Concepción goleó 4-0 a Curicó Unido en el Estadio La Granja, en duelo válido por la ida de los octavos de final de Copa Chile 2026. El partido de vuelta de esta serie de octavos de final de Copa Chile se jugará el domingo 27 de septiembre, a contar de las 15 horas, en el estadio Ester Roa Rebolledo de Concepción. El que avance se medirá en cuartos de final a Deportes Santa Cruz u O'Higgins de Rancagua.
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8: Hola, hola, bienvenidos al 2004.
9: Top 5, 2004.
8: Ese año había canciones que llegaban desde la radio, otras aparecían en un

bailando Rain and Blues. Fue un año de canciones con personalidad. Algunas hablaban de relaciones, otras de identidad, y otras simplemente tenían esa energía imposible de ignorar.

0: del 2004.
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0: Antes

0: clásico de la banda británica y llegó al número 3 en el Reino Unido. Pero detrás de su sonido aparentemente sencillo, había una decisión poco habitual. Keane construía su identidad sin utilizar una guitarra como instrumento central. Eso hizo que la canción de piano, voz y batería terminara destacando en medio del pop rock de aquella época. Una melodía sencilla que terminó convirtiéndose en uno de los grandes recuerdos musicales de los 2000.
1: Keane, Somewhere Only We Know.

0: 4.
1: Número 4.
0: En el 2004, Green Day regresó con una canción que no quería pasar desapercibida. American Idiot fue lanzada en septiembre del 2004 y alcanzó el número 3 en las listas británicas. Pero lo verdaderamente interesante estaba detrás del sencillo. La banda había decidido hacer algo mucho más ambicioso que un álbum tradicional de punk rock. Una especie de ópera rock con personajes, historias y canciones conectadas. El disco llevó a Green Day nuevamente al centro de las conversaciones musicales y terminó con convirtiéndose en uno de los trabajos más importantes de su carrera. 4 minutos de canción, pero detrás había una historia mucho más grande.

Sido originalmente en el 2002, This Love fue lanzada como sencillo en enero del 2004, y ese fue el año en que explotó internacionalmente. La canción llegó al número 3 en el Reino Unido y al número 5 en el Billboard Hot 100. Y hay un detalle que explica parte de su conexión. Adam Levine escribió la canción inspirándose en una ruptura sentimental, una historia personal que se convirtió en un éxito que terminó sonando en todo el planeta.

0: Número 2.
1: En el 2004, Britney Spears dejó claro que el pop todavía podía sonar peligroso. Toxic mezcló electrónica, pop y una producción llena de detalles que le hicieron inmediatamente reconocible. La canción llegó al número 1 en

Antes de cerrar este viaje, una canción que convirtió un viejo recurso musical en un éxito completamente nuevo. Eric Price tomó como base elementos de Valerie, la canción de Steve Winwood, y los transformó en una producción de house que llegó al número uno en el Reino Unido en el 2004. Call on Me se convirtió además en uno de esos temas asociados inmediatamente con su época, gracias a su estética visual y su presencia constante en las pistas de baile. Una canción electrónica que parecía sencilla, pero que encontró una forma inteligente de conectar el pasado con el sonido de los 2000. Eric Price.

electrónica. Y Usher convertía el Rhythm and Blues en la banda sonora de una generación. Pero al final, lo que queda no son las listas, quedan las canciones, las que escuchaste en un viaje, las que bailaste, las que aparecieron en aquel viejo reproductor de CD, y las que todavía reconoces en los primeros segundos.

0: 15 horas, 4 minutos.
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1: ¿Pone usted reglas en su vida para disciplinarse, pero luego se da cuenta que ha quebrantado sus propias reglas? ¿Acaso se critica a usted mismo al no vivir de acuerdo a las normas que se ha impuesto? ¿Se siente distante de Dios cuando no le sirve o al no hacer algo que considera espiritual? Si esto es una realidad en su vida, puedo asegurarle que aún lleva ese antiguo estilo de vida que Dios no desea ver en ninguno de sus hijos. ¿Por qué? Porque el mismo Jesucristo nos habla de una vida nueva, es decir, un nuevo pacto. Y es acerca de este tema que deseo que hablemos en este mensaje, el cual se titula La gracia, el nuevo estilo de vida de Dios. Les invito a que busquen en su Biblia el pasaje que se encuentra en el Evangelio de Lucas para que leamos los versículos 19 y 20 del capítulo 22. Y tomó el pan y dio gracias y lo partió y les dio diciendo, «Esto es mi cuerpo que por vosotros es dado, haced esto en memoria de mí». De igual manera, después que hubo cenado, tomó la copa diciendo, «Esta copa es el nuevo pacto en mi sangre que por vosotros se derrama». Nos dice que este nuevo pacto fue hecho en su sangre, la cual derramó por toda la humanidad. Y en esencia nos declara que algo diferente estaba a punto de suceder. Un pacto es un contrato que dos personas hacen entre ellas. En el caso de un pacto divino, se refiere a la iniciativa que Dios toma de prometer hacer algo que cumplirá sin lugar a dudas. En el Antiguo Testamento encontramos varios pasajes donde Dios hace pactos de promesas a diferentes personas. Algunos ejemplos de esto son los pactos que realizó con Noé, David, Abraham y con la nación de Israel. Ahora bien, podemos afirmar que Dios hizo dos tipos de pactos. Están los pactos sujetos a una o más condiciones, es decir, aquellos en los que nos dice que haría algo siempre y cuando esas personas cumplieran con su parte del acuerdo. Y si optaban por no hacer su parte, también les mencionaba lo que haría al respecto. Otro tipo de pacto fue el que realizó con Abraham y sus descendientes al hablarles de lo que hoy se conoce como la tierra de Palestina. Les dijo que les daría para siempre esa tierra a ellos y a sus descendientes. Les dio una promesa que no estaba basada en ninguna condición a cumplir. Fue un acuerdo, un pacto incondicional que hizo con su siervo Abraham. Así que podemos afirmar que existen dos tipos de pactos. Usualmente el Señor establecía estos pactos con sangre, es decir, que los sellaba con el derramamiento de sangre. Esa era la manera en la que establecía sus pactos, como cuando lo hizo con Abraham o con la nación de Israel. Cuando llegaron al monte Sinaí, les dio la ley, y también les reveló los rituales de sacrificio que vinieron a ser parte de esa ley. Y todo eso lo estableció al sellar su pacto con sangre. Es a eso a lo que se refiere en el pasaje que leímos de Lucas 22, en el cual Jesús les dice a sus discípulos que un nuevo pacto sería hecho, el cual sería instituido con su propia sangre. Les habla de algo nuevo que comenzaría después de su sacrificio en la cruz del Calvario. Estas personas habían crecido bajo la antigua ley del viejo pacto, y en eso incluimos todos los rituales de sacrificios a los que estaban sujetos. Pero Jesús les declara que algo nuevo y diferente estaba a punto de ocurrir. Se refiere al nuevo pacto, el cual sería establecido con su sangre. Esto fue lo que sucedió al día siguiente, después de que Jesús tuviera la última cena con sus discípulos en el aposento alto. Al día siguiente, el Señor fue crucificado, y al derramar su sangre estableció un nuevo pacto con los seres humanos. Fue de esa manera que nos dio la oportunidad de llegar a tener una relación personal con nuestro Padre Celestial por medio de la fe en Él. Nuestros pecados fueron perdonados para siempre, gracias al sacrificio que hizo en la cruz, pues vino a ser el Cordero inmolado del cual se profetizó en varias ocasiones en el Antiguo Testamento. Todos los demás sacrificios de animales solo eran un anuncio del sacrificio final que Jesucristo realizaría al entregar su cuerpo y derramar su sangre en la cruz del Calvario. Así que al decir que establecía un nuevo pacto, se refería que estaba a punto de instituir un nuevo estilo de vida para los que creyeran en él. Es decir, que muchos de los que vivieron ese momento histórico no prestaron atención a ese detalle, ni se dieron cuenta de lo que en realidad había sucedido. No pudieron comprender cuán trascendental había sido el sacrificio de Cristo en la cruz. Y es por eso que muchos siguieron adelante con el antiguo estilo de vida que siempre habían llevado. Jesús nos dice que vino a establecer un nuevo pacto. Fue con su muerte y con la sangre que derramó en la cruz que Dios instituyó este nuevo pacto para darnos la oportunidad de llevar un nuevo estilo de vida. Antes de que esto fuese hecho, el pueblo de Dios vivía regido por la ley que se les había dado y por las muchas regulaciones que los mismos hombres les habían impuesto. Trataban de comportarse bien con tal de ser hechos aceptos ante la presencia de Dios. Sus pecados eran perdonados en base a los sacrificios que ofrecían, y esa era la manera en la que se relacionaban con su Creador. Hay muchas personas que aún viven guiados por esa misma actitud en nuestros días. Muchos creyentes sienten miedo de Dios. No me refiero a un temor reverente hacia Él, sino a sentir miedo de lo que puede llegar a realizar en sus vidas. No se sienten seguros de lo que ha preparado para ellos. Viven con una gran carencia de confianza en las promesas que nuestro Padre Celestial nos ha dado en su palabra. Es decir, aún viven atados y en esclavitud a esa antigua manera de pensar de que debemos hacer algo para agradar a Dios. Ese es el estilo de vida que llevaba Israel en el Antiguo Testamento. Pero Jesús nos declara que vino a liberarnos, a establecer un nuevo pacto, el cual no es igual que el anterior. Y ese pacto fue instituido con la sangre que el Señor derramó por nosotros en la cruz del Calvario. En el momento en el que Jesús estableció este nuevo pacto, abrió la puerta para que pudiéramos recibir la oportunidad de tener una nueva relación con Dios. Es una relación personal basada en una nueva perspectiva, es decir, en la crucifixión de Jesucristo. Y permítanme decirles algo. La palabra más importante y trascendental del Nuevo Testamento es cruz. sin la obra redentora que Jesucristo realizó en la cruz del Calvario, no tenemos nada. Pero gracias al sacrificio que estuvo dispuesto a realizar por nosotros, lo tenemos todo. ¿Por qué? Porque fue al derramar su sangre para redimir a la humanidad que instituyó este nuevo pacto y nos dio la oportunidad de llevar un nuevo estilo de vida en él. Me gustaría compartir con ustedes algunas palabras que describen en qué consiste esta nueva vida de gracia que nos ha dado el Señor. La primera de esas palabras es aceptación. En la época del Antiguo Testamento, el ser aceptado por Dios estaba basado en las obras que las personas realizaban. En otras palabras, su aceptación dependía de que vivieran de acuerdo a las normas y regulaciones que se les había dado en la ley. Aquellos que no seguían esas reglas no se sentían aceptados por el Señor. Es por eso que decimos que vivían bajo la esclavitud de la ley. Los sacrificios que realizaban eran esenciales para sentirse aceptados por Dios. Pero cuando Jesucristo entregó su vida en la cruz del Calvario, instituyó de una vez y por todas cuál era la verdadera base para ser acepto por el Creador. Nos enseñó que nuestra aceptación ante sus ojos no depende de tener una buena conducta o de realizar muchas buenas obras, sino que solo depende de una condición. Y esa condición consiste en que recibamos a Jesucristo como nuestro Salvador personal y aceptemos que su sacrificio en la cruz pagó la deuda que teníamos como consecuencia de nuestros pecados. Es al recibirlo por fe que venimos a ser hechos aceptos ante los ojos de nuestro Padre Celestial. No tiene entonces nada que ver con nuestra conducta o con las obras que realicemos. La segunda palabra es seguridad. ¿En qué está basada nuestra confianza? Está basada en la gracia de Dios. La seguridad de nuestra salvación está basada en el amor incondicional y en el favor inmerecido de nuestro Señor hacia nosotros. Su perdón no está basado en lo que merecemos recibir, sino que nos declara que hemos sido salvos por su gracia por medio de la fe en Jesucristo. No es algo que obtenemos por nuestras obras, pues de ser así tendríamos razón para gloriarnos y jactarnos de nosotros mismos. En la época del Antiguo Testamento, las personas vivían sin poder disfrutar de la seguridad de la salvación y no estaban seguros de haber sido aceptados por el Señor. Basaban su relación con Dios en los rituales de sacrificios y en las muchas leyes y reglas que debían guardar. Pero no hay necesidad de que vivamos de esa manera en nuestros tiempos. Si usted ya ha recibido a Jesucristo en su corazón, pero no está seguro de ser salvo, es porque basa la redención y la salvación que el Señor le ha dado en sus propias obras y no en el sacrificio que Cristo hizo en la cruz. Puede que algunos, al escucharme decir esto, piensen que esto no tiene nada que ver con ellos, pues consideran que sí confían en Dios. Pero piensen en esto por unos instantes. Si Jesús ya pagó nuestra deuda al sacrificar su vida en la cruz, y usted aún trata de hacer algo más para ganarse su aceptación y para estar convencido de que es salvo, ¿en qué basa su relación con Dios? ¿Acaso trata de basar la seguridad de su salvación en la obra que el Señor ya hizo en el Calvario junto con lo que usted pueda añadirle? No, eso nunca funcionará de esa manera. Lo más importante que Dios ha hecho es el haber permitido que su único Hijo entregara su vida con tal de darnos la oportunidad de ser salvos. Así que, si ya le hemos recibido en nuestro corazón, podemos vivir confiados y con la seguridad de la salvación que nos ha dado. La tercera palabra es accesibilidad. Piensen en esto. En el Antiguo Testamento, Solo el sumo sacerdote podía entrar al lugar santísimo y estar en presencia del arca de la alianza. La misma presencia de Dios fue simbolizada allí, y algunos otros sacerdotes podían entrar a otras áreas. Pero solo piense en la gente de afuera, los cientos y miles y millones de ellos no podían acercarse a eso. Sin embargo, Jesús dijo: «Vengo a establecer un nuevo pacto». Y al día siguiente, cuando ese velo se dividió de arriba abajo, era como si Dios abriera la puerta y dijera: «Oye, esta es una nueva relación. Escuche bien esto». Una relación personal cálida e íntima con Dios Todopoderoso, no solo con Jehová Dios, el Omnipotente, que se hizo sentir en el Sinaí, que envía relámpagos, nubes, truenos, rugidos y poder, sino que también es Padre amoroso, gentil y celestial. No tenemos que ir a un templo en algún lugar específico y adorar a Dios. No tenemos que ofrecer algún sacrificio. Él ha hecho posible que en cualquier momento, en cualquier lugar, bajo cualquier condición, podamos hablar personalmente con Él, ser escuchados y ser respondidos. Eso es gracia. Estas son las opciones que tenemos. O elegimos vivir regidos por las reglas y normas que en muchas ocasiones nosotros mismos nos hemos impuesto, o escogemos disfrutar de este nuevo estilo de vida que el Señor nos ha dado por su gracia. Podemos escoger seguir ese estilo de vida antiguo de legalismo, incertidumbre y temor, en el cual nunca sabremos si hemos logrado agradar a Dios, o sencillamente podemos disfrutar de la salvación y la aceptación que están basadas en el sacrificio que Jesucristo realizó en la cruz del Calvario. Se nos da la opción de vivir en la maravillosa seguridad que fue obtenida por la obra redentora de Jesús. No tenemos por qué continuar con el antiguo estilo de vida que llevábamos antes de conocerle, sino que podemos optar por aceptar esta nueva vida y abundante que ofrece a todos por igual. Permítanme hacerles una pregunta. ¿Acaso no ha habido alguna ocasión en su vida en la que reconoció que había pecado y se dio cuenta que sus desobediencias le habían separado de Dios? ¿Acaso no se dio cuenta de lo mucho que necesitaba del Señor? Quizás no sabía lo que tenía que hacer en ese instante. Puede que haya clamado a Dios y le haya pedido que tuviera compasión de su vida, pero eso no es suficiente, pues para ser perdonado primero debe reconocer que ha pecado contra Dios y aceptar que no hay nada que podamos hacer en nuestras fuerzas para obtener su perdón. Es al recibirle en nuestro corazón por medio de la fe que le reconocemos como nuestro Salvador personal. Al hacer eso, declaramos ante nuestro Padre Celestial que creemos que envió a su único Hijo para que muriera en la cruz por nosotros, y le aceptamos como Señor y Salvador de nuestra vida. Estamos convencidos de que, desde ese instante, nuestros pecados son perdonados. No hemos recibido su perdón en base a lo que hemos hecho o a lo que haremos en el futuro, sino por lo que el Señor ya hizo por nosotros en la cruz. Es de esa manera que venimos a ser hijos de Dios, no por nuestras obras, sino por su gracia, por medio de la fe en Cristo. No tenemos entonces que continuar con el antiguo estilo de vida que llevábamos antes de conocer a Jesús. El Señor nos ha salvado por su gracia y nos ha dado un nuevo estilo de vida. Esa es la vida de gracia a la que nos ha llamado, y de acuerdo al nuevo pacto que ha hecho con nosotros, es algo que todos los que reciben a Jesucristo como su Salvador personal pueden llegar a disfrutar. Oremos. Padre, venimos delante de tu presencia para decirte que te amamos, te adoramos, te alabamos y te honramos. Gracias por permitir que no tengamos que vivir bajo la esclavitud de las leyes y normas en las que se vivía en los tiempos del Antiguo Testamento. Sabemos que nos has dado un nuevo pacto y deseamos obedecerte, seguirte y vivir de acuerdo al amor que nos has dado. Hoy te suplico que muchos puedan recibir este mensaje y llegar a ser salvos por tu gracia al depositar su confianza en Jesucristo. Gracias por permitirnos tener acceso a tu palabra. Gracias por darnos tu verdad. Sabemos que cumplirás cada una de las promesas que nos has dado. Gracias por instituir el nuevo pacto por medio de la sangre de tu Hijo Jesucristo y por darnos la oportunidad de tener un nuevo estilo de vida. En tu santo nombre oramos, Señor Jesús. Amén.
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0: Dios nunca nos da direcciones equivocadas y, por lo tanto, los creyentes no tienen excusa alguna para no obedecerle. 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
1: Si el Espíritu de Dios le pide que haga algo, usted debe obedecerle. La obediencia consiste en que usted lo hace cuando Él dice que lo haga. La rebelión surge cuando usted hace lo que desea hacer o no cumple del todo lo que el Espíritu le ha pedido que haga. Y como quiera que lo ponga, eso es un acto de desobediencia. El no hacer lo que Dios le dice que haga es desobediencia. Así que es una rebelión contra Dios. Ahora, cuando el Espíritu Santo nos motiva a hacer algo, ¿cómo procedemos nosotros? Primero, Él habla a nuestra conciencia y a nuestro espíritu. Mire esto, el Espíritu de Dios nunca le va a decir que no haga lo correcto. Siempre dirá lo correcto en el tiempo correcto y en la forma correcta. Amable oyente, es una tontería no querer vivir momento a momento bajo la dirección del Espíritu Santo cuando Él mora en nosotros para nuestro beneficio.
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2: Mañana continuaremos con la serie Gracia para estos tiempos y escucharemos la segunda parte del mensaje, La Gracia, el nuevo estilo de vida de Dios. 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
1: Presidenta del CERVEL afirma que gobierno busca recortar 15% de su presupuesto. Advierte repercusión en fiscalizaciones y calidad de las elecciones. Pamela Figueroa aseguró que en el organismo existe preocupación por la determinación primaria del Ejecutivo. Plantea que, con el recorte, se podría afectar la confianza en el sistema político y en la democracia.
0: Política.
1: Chile y Australia acuerdan avanzar hacia una asociación estratégica que implica el nuevo vínculo. Los cancilleres de ambos países recordaron iniciar el cambio para profundizar la relación bilateral, con foco en minerales críticos, inversión, infraestructura digital y cooperación marítima.
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1: Internacionales. Rusia intensifica su guerra encubierta y la CIA alerta de un ataque ruso con drones contra España, Francia o Italia. Estados Unidos alertó a los estados del sur sobre su posible ataque de Moscú, que consistiría en el lanzamiento de drones con un alcance de 600 kilómetros desde buques mercantes contra España, Francia e Italia. Analizamos la información disponible y cómo aumenta la amenaza.
0: Deportes.
1: El golazo de tiro libre de Australia contra Brasil en amistoso. Talento y celebración a la brasileña. El puntero Nestori Irancunda de Australia le clavó un golazo de tiro libre a la selección de Brasil en el empate 1-1 en el amistoso disputado en Queensland. Ryan empató sobre la hora.
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3: Bienvenidos a Timeline, porque Marvel acaba de revelar una nueva generación de mutantes. Marvel Studios presentó oficialmente al elenco de su nueva película de X-Men, y hay nombres que están dando mucho de qué hablar. Sadie Sink será Jean Grey, Kit Connor interpretará a Cyclops, Christopher Abbott será el Profesor X y Adam Driver asumirá el papel del villano Mr. Sinister. La película será dirigida por Jake Schreier y llegará a los cines el 5 de mayo de 2028. El anuncio marca oficialmente una nueva etapa para los X-Men dentro del universo cinematográfico de Marvel. Así termina Timeline, porque los mutantes están listos para regresar a lo grande. 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

0: 16 horas, 3 minutos.
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1: Crían juntos a sus hijos. El autor del libro Lo que María y José sabían de cómo ser padres nos recuerda un incidente sucedido en el camino a Egipto. Moisés y su esposa Se

0: ánforas se dirigían a Egipto para pedirle al faraón que dejara libre al pueblo de Israel. Ya en camino, el Señor salió al encuentro de Moisés en una posada y estuvo a punto de matarlo. Pero Séfara, tomando un cuchillo de pedernal, le cortó el prepucio a su hijo. Después de eso, el Señor se apartó de Moisés. Éxodo capítulo 4, versículos 24 al 26. ¿Por qué quiso Dios matar a Moisés? Porque no había circuncidado a su hijo. Esto es evidente, ya que Séfora, cuando lo hizo, Dios lo dejó tranquilo. ¿Por qué no circuncidó a su hijo? Aparentemente Moisés y su esposa tenían un desacuerdo con respecto a este punto. Y probablemente para preservar la paz en la familia, Moisés decidió no circuncidarlo. Una pequeña negligencia, aparentemente por consideración a los deseos de su esposa o tal vez para conservar la paz del hogar, Moisés casi perdió su oportunidad de servir a Dios y desperdició 80 años de preparación y entrenamiento, dice el comentario bíblico del expositor. Esto nos enseña de la importancia en el mundo espiritual de la unidad en el matrimonio. Sí, papá y mamá deben ponerse de acuerdo en cuanto a cómo criar los hijos. El modo en que lo harán puede variar. Por ejemplo, pueden repartirse las responsabilidades paternas, pero deben ponerse de acuerdo. Uno podría enseñarles acerca de ser generosos, mientras que el otro se encargaría de enseñar buenos modales. Pero independientemente del modo, ambos tienen la misma responsabilidad en la educación de sus hijos. No es patrimonio de la madre la crianza. Si tienen diferencia en el modo en que encararán algún tema, hablen a solas. No discutan delante de sus hijos. Suele perjudicar el rol parental si los hijos ven que los padres socavan la autoridad entre ellos. No discutan, no se critiquen, no se falten el respeto. Si entre ustedes no logran la unidad, ¿qué pasará con sus hijos? Vale el esfuerzo de sacar lo mejor de nosotros mismos. Todos, sí, ustedes y nosotros seremos bendecidos por ello.
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1: Nacionales. Nuevo balance de Senapred por sistema frontal en el sur del país. 16 personas aisladas y 370 viviendas dañadas. La directora del organismo, Alicia Cebrián, además informó que la Dirección Meteorológica de Chile canceló la alarma por precipitaciones intensas entre la Araucanía y los lagos. En tanto, para este viernes se determinó la suspensión de clases en la comuna de Arauco.
2: Política.
1: El desempleo en Chile se va a mantener relativamente alto, especialmente en mujeres, dice Franco Parisi. El ex candidato presidencial se refirió al desempleo y a los sueldos en el sector público. Uno de los temas que preocupa a Chile es el estancamiento económico y el desempleo, que se ubicó en un 9,5% en el trimestre mayo-julio de 2026, según datos del INE.
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2: Internacionales.
1: Bolsonaro pide a Supremo Tribunal de Brasil suspender la ejecución de condena por intento de golpe de Estado. Los abogados del expresidente sostienen que debería haber sido juzgado por el Pleno de la Suprema Corte en lugar de por la Sala Primera, ya que los crímenes que se le atribuyen se cometieron durante su mandato.
2: Deportes.
1: El trabajo en el mundo del deporte fue lamentable en el gobierno pasado. Este gobierno se está empeñando en superar la marca. Tras el bochorno del choque entre Everton y Universidad de Chile, el periodista Aldo Chiapacase advirtió la falta de un responsable que lidere la mesa de trabajo creada por el gobierno del presidente Kast, que reemplaza al Plan Estadio Seguro.
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1: Yo creo que el mayor ejemplo de tomar la iniciativa, de volver a recuperar al otro, es lo que Dios nos mostró en Jesús.
2: Sí.
1: Hay un pasaje, te lo leo, Romanos 5:8, dice: mas Dios muestra su amor para con nosotros al enviar a Jesucristo a morir por nosotros, a pesar de que nosotros aún éramos pecadores. Dios no esperó a que la raza humana dejara de pecar y fuera impecable para mandar a su Hijo, sino que en el momento, quizá en el peor momento, Él manda a Jesús tomando la iniciativa para recuperarnos a nosotros, traducido en el contexto del matrimonio.
3: 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Hoy están con nosotros nuestros amigos Donald y Silvia Franz en la serie especial para matrimonios, donde compartiremos diferentes áreas donde usted puede orar por su matrimonio. Cómo mejorar su comunicación, cómo orar por su intimidad espiritual con Dios, por su sexualidad, por sus límites con la familia extendida y una serie de más de 30 temas que le ayudarán a usted a tener una familia que florece con el tiempo. Escuchemos.
2: El secreto está en pedirle a Dios que nos dé su amor. Porque mi amor humano es tan cambiante.
1: Sí.
2: Un día estoy bien, un día puedo estar mal, un día lo amo, al otro día quiero huir. Pero el amor de Dios, ese amor que dio a Jesús de forma incondicional y que es sobrenatural, es el que me ayuda a amar a mi esposo, a mis hijos, a los que me rodean, con un amor sobrenatural. Pedirle, Señor, dame tu amor para amarle a mi esposo. Y entonces empiezo a verlo con los ojos como Dios lo ve.
1: Ah, muy bueno.
2: Con el amor que Dios le tiene a mi esposo. Y me transforma a mí ese amor que Dios me está dando para poder poner el 100% en mi matrimonio para que funcione.
1: Yo creo que fue eso lo que hiciste para amarme a mí, ¿verdad? 31 años, no fue fácil.
2: Hermoso.
1: Cubrir tantos desaciertos, tantos errores, tanto a veces...
2: Que uno, tenemos subidas y bajadas, días de sol, días de lluvia.
1: Sí, llenarte del amor de Dios.
2: Sí.
1: Otra cosa que podemos hacer, Silvia, es pídale hoy al Señor que le muestre maneras creativas para tomar la iniciativa, para demostrarle su amor al otro. Maneras creativas.
2: Maneras creativas.
1: Para tomar la iniciativa, para recuperar ese corazón.
2: A ver, ¿cuáles serían las maneras creativas?
1: Bueno, en primer lugar, identificar qué fue lo que yo dejé de hacer. Quizás en el paso del tiempo, y bueno, me descuidé en ciertas áreas. A veces, ustedes las mujeres son increíbles en esto, porque dicen, ¿cómo quisiera irme a tal lugar? A veces nosotros lo tomamos como un simple deseo. No, te está pidiendo a gritos, por favor, necesito que volvamos a hacer esto. O un comentario, me siento sola. ¿Qué te está diciendo? Nunca estás conmigo, necesito que vuelvas a ocupar ese lugar que un día tuviste. Entonces, tenemos que empezar a identificar y a mirar por dónde puedo volver a entrar a tu corazón. Porque la puerta se cerró, pero tengo que recuperarte ahora. Tengo que, en modo reconquista.
2: Reconquista, y qué importante lo que decías recién, que yo pueda expresarme lo que necesito.
1: Sí.
2: Que me sepa expresar.
1: Sí.
2: Y a veces nosotras las mujeres nos cerramos en vez de decir, necesito que hablemos más, necesito que me escuches. Y es aprender a practicar el hablar la verdad en amor y en decir lo que necesito.
1: Exactamente.
2: Nos ayudaría muchísimo.
1: Exactamente. En lugar de decir, tú nunca, diles, qué bien me haría si nosotros pudiéramos.
2: O pensar que ya lo entendiste.
1: Exactamente.
2: Leer entre líneas.
1: Eso,
2: no,
1: otro peligro.
2: Él me leyó entre líneas.
1: Sí.
2: Ya sabe lo que quiero. No es así.
1: No es así. Nosotros los hombres somos medio burros en eso. Nosotros necesitamos que ustedes nos digan lo que le duele. Porque nosotros no leemos entre líneas. ¿Sí? Necesitamos que ustedes nos aclaren. Fíjate, Silvia, que en muchas ocasiones vemos a Jesús hablando con personas necesitadas y preguntándole, ¿qué puedo hacer por ti? ¿No? Entonces, cuando él le preguntaba eso, la persona reflejaba su necesidad o su problema, ¿verdad? Hoy quizás pudieras acercarte a tu cónyuge y decirle, ¿qué yo puedo hacer por ti?
2: Qué lindo.
1: ¿Qué pudiera hacer yo para que vos seas un poco más feliz o tengas la vida más fácil? Porque amar se resume en hacerle la vida más fácil a esa persona que amo. Uh-huh. Acércate quizás con esta simple pregunta: ¿qué yo pudiera hacer por ti para que usted pueda ser un poco más feliz, verdad? Yo creo que muchas parejas, como dijimos recién, fracasan por simple pereza.
2: Pereza.
1: Sí, es una palabra poco fea, ¿verdad?
2: ¿Dejadez?
1: Sí, dejadez. Piensa en lo siguiente: bueno, nosotros pensamos que porque ella tiene un anillo que lleva mi, uh-huh, mi nombre grabado, y ya, ella va a permanecer siempre ahí a mi lado.
2: Suposiciones.
1: Y me vuelvo perezoso, me vuelvo, vamos a decir, haragán, en uh-huh, el sentido de volver a reconquistarte todos los días, y no suplo tus necesidades emocionales. Y uh-huh, cuando yo no suplo tus necesidades emocionales, lo que te estoy diciendo es que te estoy rechazando. Cuando no me suplís mías, uh-huh, en realidad mucho más que no suplís mis necesidades, me estás rechazando a mí. Porque eso es lo que yo necesito.
2: Y subestimo, sí, a mi esposo. Pienso, no, jamás va a ir a pedir consejos a otra mujer, ni a sentarse a hablar con otra mujer. No, el anillo, sí, está de por vida y es para siempre. Mm-mm. Subestimamos. Mm-mm. Y vamos descuidando a nuestra pareja.
1: Sí, exactamente.
3: 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Continuamos con el programa.
1: Otro punto más: ama aunque duela. Quizás hoy tengas que amarlo con dolor, como un hijo pródigo. No porque se fue de la casa voy a dejar de amarlo, no, yo lo sigo amando, me duele, pero voy a seguir buscando la reconciliación, seguir buscando, y quizás tengo que amarte hoy con el perdón.
2: Sí.
1: Amarte hoy con la segunda oportunidad. Entonces, ¿sabes qué? Te doy una segunda oportunidad. Lo otro es el aborto. Eso es fácil. Uh-huh. Pero decir, ¿sabes qué? Yo quiero volver a amarte, yo quiero volver a recuperar tu corazón. Por eso dice Pablo aquí en 1 Corintios 13:8, el amor nunca deja de ser. ¡Wow!
2: ¡Qué tremendo!
1: El amor nunca deja de ser. ¡Qué importante! Mire, muchas veces cuando somos correspondidos en el amor, eso es lo más grande.
2: Maravilloso.
1: Sí, cuando porque somos, se convierte en placer, amar se convierte en, sí, placer. Pero muchas veces cuando somos ignorados, o somos hasta quizás maltratados verbalmente, o somos dejados de lado, amar puede convertirse en dolor.
2: Sí.
1: Y tenemos que, bueno, en ese momento, tener la gracia, llenarnos del amor de Dios, así como Dios lo tuvo con nosotros. Y habrá momentos en la vida cuando la persona que más amamos es la que más dolor va a causar a nuestro corazón.
2: Y porque es la más próxima,
1: sí,
2: a mí, con la que más confianza, uh-huh, tengo,
1: sí,
2: entonces muchas veces te hablo,
1: sí,
2: y digo cosas o actitudes que jamás haría,
1: sí,
2: con un compañero de trabajo, un extraño,
1: sí,
2: simplemente por la confianza.
1: Sí.
2: Y esas son las pequeñas zorras que van destruyendo, sí, nuestro matrimonio.
1: Vuelvo a repetirte, esto suena muy fuerte, pero habrá momentos en la vida, y quizás sea ahora, donde la persona que usted más ama es la que más dolor le está causando. Solamente podemos aplicar la gracia y el amor de Dios para cubrir esos desaciertos y poder seguir amando a pesar del dolor. Es muy difícil esto, Silvia.
2: Eso de cubrir a pesar del dolor,
1: sí,
2: amar, cubrir, es lo que Dios hizo con nosotros.
1: Sí. Uh-huh.
2: Imagínense si Dios se rendía conmigo.
1: Sí.
2: Él me tuvo paciencia, me tuvo,
1: sí,
2: misericordia y me amó. Entonces, ese amor, Él me lo ofrece para poder ahora tener paciencia,
1: sí,
2: hasta que Dios hace el milagro en la,
1: así
2: vida
1: es,
2: de mi esposo.
1: Volvamos al momento del altar.
2: Uh-huh.
1: Ahí estábamos casándonos, vos y yo. y estábamos extasiados.
2: Anonadados.
1: Anonadados con la belleza. ¡Wow! Quiero que este pastor predique corto y rápido porque yo quiero desaparecer con esta persona que tanto amo, ¿verdad? Y el pastor o la persona que estaba casándole, usted promete, ta, ta, ta, ta, ta, y dice, sí, sí, prometo, sí. Y usted acepta, dijimos, sí, acepto, rápido, termina porque me quiero ir. Y no fuimos conscientes, Silvia, del poder de esas palabras. Sí, acepto. Cuando usted dijo en el altar, sí, acepto, usted estaba prometiendo amar a pesar de que el corazón en momentos pudiera no sentir nada. Usted estaba prometiendo, sí, te prometo que te voy a perdonar todas las veces que sea necesario. Sí, te prometo que voy a estar a tu lado allí, aunque tú no lo estés. Entonces, esas poderosas palabras que dijimos, no las pensamos mucho. Y nos volvimos después en demandantes. Y en lugar de inyectar a la relación, yo demando de la relación.
2: Y son las decisiones gigantes que tomamos al casarnos.
1: Sí.
2: Y que hoy tengo que ser fiel a mi decisión.
1: Sí.
2: Y decir, yo decidí esto,
1: sí,
2: yo prometí esto. Y después el sentimiento empieza a seguir a tu,
1: sí,
2: decisión.
1: Muy bien. Y decidir ser feliz mientras la respuesta no llegue. Porque usted puede estar casado con la hermana de Jezabel y ser feliz.
2: ¿Cómo puede ser eso?
1: Sí, porque mi felicidad no depende de ti. Te aclaro. Te vuelvo a repetir, Silvia. Mi felicidad no viene de ti. Yo soy feliz con Jesús. Y de lo que tengo, te doy. Entonces, todas las mañanas yo vuelvo a la fuente para que me llene de su amor para poder dártelo a ti. Porque su amor es el que me llena, no tu amor. Yo te amo y doy gloria a Dios por tu vida y porque estamos juntos y porque tenemos 31 años de casado y 4 hijos y un nieto y todo, pero ninguna de esas cosas debe convertirse en la razón de mi felicidad.
2: El secreto entonces es volver a la fuente.
1: Claro.
2: Ahí está el
1: secreto. Y ser intencional.
2: Y ahí es donde consigo ese amor sobrenatural para amar a pesar de este momento.
1: Exactamente.
2: Pero creyendo que el milagro va a venir. Dios va a sanar mi matrimonio, mi familia, mis hijos, mis relaciones.
1: Así es. Tengo una oración aquí que quiero terminar el programa de hoy. Dice, Padre, tú sabes cómo me siento con respecto a mi matrimonio. Quizás el dolor, la frustración, mi corazón desfallece frente a lo que ven mis ojos. Quizás estás viendo hoy un marido apático, infiel, hijos rebeldes.
2: Un desierto.
1: Un desierto. Pero hoy vengo ante ti a pedirte que me ayudes a poner la mirada en tus promesas y no en las circunstancias. Hoy me acerco confiadamente ante tu trono de gracia con la plena seguridad de que tú escucharás mi oración, conforme lo declara tu palabra en Hebreos 4:16. Te pido que me perdones por reaccionar simplemente y no accionar como tú me diste ejemplo. Hoy entiendo que amar va más allá de lo que sienta en el corazón. Por eso tomo la decisión de seguir amando sin importar lo que vean mis ojos. Hoy decido volver a decir sí, acepto, con miras a la restauración que viene a nuestro matrimonio en breve. Te entrego el dolor, te entrego mi dolor, mi frustración y tristeza. Hoy me levanto para ver el cumplimiento de las promesas que me dejaste en tu palabra. Hoy decido volver a amar, diga esas palabras, hoy decido volver a amar, no por lo que hace el otro, sino porque yo tengo el amor de él. Dame ese tipo de amor que tú tienes por mí. Un amor que no está basado en beneficio ni motivación externa.
3: 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Se despide Esteban Porras de Enfoque a la Familia, donde ayudamos a las familias a mejorar en Cristo.

0: 17:03.
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1: ¿Qué tal? Buenos días, buenas tardes a todos nuestros seguidores de Radio Peregrina y su programa Innova Calama. Innova Calama, que viene siendo el primer programa que tiene como objetivo desarrollar el ecosistema de innovación en el norte de Chile, al lado de la gran mina de Codelco, Chuquicamata. Hoy estamos con nuestro amigo Jorge Muñoz de Q Influence. Hola, Jorge.
2: Hola, ¿qué tal? ¿Cómo estás, Claudio? Gracias por invitarme y a este programa donde el tema es la innovación, que a mí me atrae mucho.
1: Bueno, ese es el tema ya, Jorge. Nosotros nos conocemos ya hace muchos años con Jorge. Jorge es un gran emprendedor del tema de la gestión y la innovación. Ha escrito algunas publicaciones. Cuéntame, ¿qué publicaciones has escrito con respecto al tema de innovación? Hoy día estás con inteligencia artificial también.
2: Claro, la inteligencia artificial desarrolla un sistema que complementa lo que es todo el avance que ha tenido la inteligencia artificial para tomar mejores decisiones en cuanto a eso. Q-Influence lo llamé y es un modelo que desarrollé para comprender cómo las personas toman decisiones. No analiza solo los datos como la inteligencia artificial, analiza el estado desde el cual nosotros tomamos las decisiones en cuanto a la tecnología, para que tenga muchas más probabilidades que tenga éxito.
1: Es decir, es un sistema de ayuda a la toma de decisiones de la empresa.
2: Exacto.
1: Y viendo exacto. Cómo se puede implementar adecuadamente la inteligencia artificial en la toma de decisiones. ¿Eso es?
2: Claro, porque tu influencia un día puede ser distinta al otro día. Entonces tú tienes que estar preparado para reconocer dónde está ubicado cada día y en cada momento donde tomas decisiones. Y de acuerdo a eso, implementar tecnología, y la mejor tecnología, y que sea sostenible, no que dure poco tiempo.
1: Entonces, hoy día en la era de la información, ya, en la era de el bombardeo de tanta información y la llegada de la IA también tiene dos vertientes: o nos ayuda a informarnos o nos ayuda a desinformarnos, porque finalmente con tanta información es tu sistema que puede ayudar a resolver este gran número de información que existe para poder tomar la mejor decisión. Eso es.
2: Claro, porque como maneja, es capaz de manejar muchos datos y es muy rápida, o te acelera destrucción o te acelera.

0: la incapacidad que tienes tú para absorber tantos datos. Es el punto. Tú tienes que estar preparado y equilibrar.
1: Tu sistema, a diferencia de ser un sistema online, me parece que tu sistema se puede adherir, puede incorporarse a tu computador, ¿eso es?
0: Es complementario y, claro, lo puedes desarrollar como criterio al tomar tus decisiones y al saber bien qué influencias tienes de acuerdo a la tecnología que está llegando en forma tan rápida. Todos los días hay algo nuevo. Yo me he encontrado con desarrollos en IA que duran una semana porque ya vienen de afuera, armado las soluciones de software, y lo que tú ya hiciste ya queda atrasado. Entonces hay que tener cuidado con eso, por eso desarrollé esto, para no caerse en eso, para ver bien que los parámetros que tú tienes que tomar al iniciar un proyecto de inteligencia artificial.
1: Y dime, ¿cómo este sistema, tú me decías, cómo ayuda, si yo soy gerente de una empresa, cómo me va a ayudar este sistema, de manera práctica y precisa?
0: Por ejemplo, lo que hicieron muchas personas en hacer software o sistema de inteligencia artificial para lo que era el mercado público, para tomar las compras y adaptarlo a cómo estaba trabajando los portales de las compras públicas. Muchas empresas empezaron a trabajar con esto y la verdad es que no se dieron cuenta que ya habían hecho varias soluciones. Entonces, que se demoraban 8 o 10 meses en desarrollarlo, pero ya existía en el mercado o ya alguien más lo tenía o lo estaba desarrollando de forma mucho más rápida o mejor o más eficiente. Entonces, este sistema lo que te hace es buscar eso, es reconocer en el mercado cuáles son las dificultades que tú puedes tener con tu sistema en este momento, si existe tu sistema, y tomar una posición de toma de decisiones que sea proactiva. No desarrollar algo que me gusta, no algo que todos me digan que necesite, sino que yo tengo que tener el criterio como para poder identificar si es una buena oportunidad o no desarrollar eso. Muchos se quedaron con los desarrollos en la mano y no los pudieron implementar. Y al final terminaron comprando uno de otra empresa.
1: Bueno, hoy día
0: perdieron dinero y tiempo.
1: Bueno, hoy día tú también has hecho algunas publicaciones. Cuéntame un poco de tus publicaciones. ¿Cuáles son las que has escrito hoy día?
0: Bueno, de acuerdo a eso, hay varias publicaciones. Una publicación es sobre las decisiones en cuanto al fútbol. Mucha gente está trabajando en negocios con el fútbol, por ejemplo, y ahora en el Mundial nos pudimos dar cuenta que muchos de esos negocios, muchas de esas soluciones que estaban creando estaban atrasadas, y nos mostraron la FIFA o el campeonato demostró que la tecnología va mucho más avanzada en muchos sentidos. Entonces, tomando en consideración esa información, nosotros podemos tomar mejores decisiones al echar a andar algún proyecto que tengamos, donde queramos meter plata también. Eso. Lo otro que hice fue un libro donde la tecnología de la, por ejemplo, la Estación Espacial Artemis, allá se toman muchas decisiones con incertidumbre porque es un ambiente totalmente cambiante y desconocido para el ser humano. Entonces lo asocié a la Isla de Pascua, y porque la Isla de Pascua era un sistema también que funcionaba cerrado y muy alejado de todas partes del mundo. Entonces hice el nexo, apliqué la adopté algunos principios del sistema y lo implementé en esto, en un análisis, y me dio varios consejos bastante interesantes para la Estación Espacial Artemis de la experiencia que tuvieron en la Pascua, sobre todo por la oxigenación de la cultura y varias cosas más. Entre otros libros.
1: Jorge, dime, tú dentro de tu experiencia de ir analizando, estudiando un poco la inteligencia artificial, dime tú, que hoy día el gran temor que se habla de la inteligencia artificial, el empleo. Dime, ¿cuál es tu visión respecto a eso?
0: Yo creo que a medida que la inteligencia artificial nos vaya complicando los mercados, que nos vaya complicando y haciendo más complejo el entenderla también y cómo funcionan las cosas, porque el ser humano va a estar más alejado, creo que el ser humano va a tener que desarrollar algunos perfiles profesionales para poder entenderla y para poder aplicarla de buena forma. Eso es lo que creo, y van a haber puestos de trabajo diferentes, que es más para supervisión y para la toma de decisiones en cuanto a ella.
1: Okay. Eso es lo que veo. Entonces hoy hay que desarrollar nuevas ¿cómo se llama? Competencias laborales, ¿ya? Que son, van ligados a nuestra capacidad de poder leer rápidamente la información y tomar decisiones.
0: Claro, por ejemplo, la coherencia, que sea coherente lo de la inteligencia artificial con el bienestar de los seres humanos, de las empresas, de las organizaciones. Entonces, para eso tiene que haber un criterio humano y no que la inteligencia artificial empiece a tomar decisiones por sí misma, que es lo que está pasando ahora, que la gente se olvida y la deja trabajando sola y todo feliz porque tiene asistentes trabajando sin que uno se involucre. Pero a la larga, si ocurre algún error, va a ser grave. Entonces siempre esa supervisión tiene que ser sistematizada, no puede ser una vez al día, una vez al mes, tiene que ser sistematizada y entendiendo los conceptos que hay detrás.
1: Estando en Calama, ¿cómo piensas tú que la inteligencia artificial puede ayudar al sector minero?
0: De acuerdo a lo que yo he visto y donde he trabajado en las salas de control, creo que la inteligencia artificial debería hacer un, o los desarrollos de inteligencia artificial deberían tener un centro donde confluyan varios sistemas, varios SCADA, varios CRM, varios, y de acuerdo a todo eso vaya dando algún tipo de consejo o de alerta para ir mejorando el sistema total. Eso es lo que creo, pero siempre es supervisado por la gente de la de que tenga algún tipo de capacidad de toma de decisiones dentro de esta empresa. Eso.
1: Tú sabes que hoy día está muy de moda el comenzar a hablar de los gemelos digitales, ¿ya? Me imagino que tú tienes un poco de conocimiento de lo que son los gemelos digitales y cómo estos pueden aportar a lo que es la prevención, ¿ya? Y prever lo que se pueda existir en el ámbito minero o industrial.
0: Claro, hay tres cosas. Una, la calidad de los datos que tomas para los gemelos digitales, que sean precisos. Segundo, que sean... Que tú al tomar los datos de los gemelos digitales puedas tener también datos del entorno donde trabajan, no solamente del dato de específicamente lo que tú, porque eso, el gemelo digital o las máquinas o lo que sea que nosotros estemos llevando al mundo virtual necesita un entendimiento del contexto donde se trabaja. Y también tener un contexto de quiénes son los que están involucrados en la evolución de ese gemelo digital, porque se puede cambiar en un mes de acuerdo a la decisión, y volvemos a las personas, volvemos a la toma de decisiones de quién está involucrado en esto, para qué lo quiere, por qué lo quiere y cuál es la evolución que ve a futuro, como para que ahora tome decisiones y uno vaya tomando los datos de calidad y los datos del entorno que a uno le interesa y que le sirva al proyecto.
1: Bueno, esos son los grandes desafíos que hoy día hemos podido conversar con Jorge Muñoz, una de las personas que se ha ido especializando con lo que es la conceptualización y sistemas metodológicos para la toma de decisiones con la inteligencia artificial. Hoy lo saludamos, recuerda, aquí de Calama, ya con nuestro programa Innova Calama, ya... en seguir estas conversaciones en otra ocasión con nuestro amigo Jorge y ver cómo la inteligencia artificial y va a ir cambiando el mundo laboral. Te agradezco mucho, Jorge. Ya algunas palabras de despedida para nosotros y te agradezco tu participación en hoy día en nuestro programa.
0: Sí, mi mensaje es el siguiente: es bueno ir avanzando en la tecnología, pero también es bueno ir avanzando en ordenarla, en conceptualizarla, para uno tener claridad en la toma de decisión. Eso.
1: Bueno, chao Jorge y chao a todos nuestros seguidores de Innova Calama y nos vemos en otra ocasión.
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7: Nacionales. Desde "nos dejan muy mal parados" a "dice mucho del momento que vivimos", mundo político reacciona al llamado de Boric y Bachelet por el escudo de las Américas. Luego de que los expresidentes expresaran su preocupación por la adhesión de Chile a la iniciativa impulsada por Donald Trump, diferentes voces se manifestaron de manera crítica o dando su apoyo. El boom de los pagos con QR, que comenzó en Brasil, ahora se expande a otros países de Latinoamérica. Los pagos mediante este sistema se convirtieron en una alternativa para quienes recorren la región, y el fenómeno alcanzó uno de sus mayores ejemplos durante los viajes a tierras brasileñas. Viajar por Latinoamérica comienza a implicar un cambio de una de las preocupaciones más habituales de los turistas: ¿cómo pagar? El efectivo, las casas de cambio y las tarjetas tradicionales han comenzado a convivir con sistemas digitales que permitan realizar compras directamente desde el celular y en moneda local. En Chile, esta transformación tuvo uno de sus principales ejemplos durante la última temporada de vacaciones en Brasil.
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7: Internacionales. No tenemos elección. Netanyahu reivindica ante la ONU presencia israelí en territorio ocupado y descarta genocidio en Gaza. Durante su discurso ante la Asamblea General de las Naciones Unidas, el primer ministro de Israel minimizó las muertes de palestinos a manos de colonos extremistas en Cisjordania, a los que se refirió como jóvenes delincuentes, y apuntó contra Europa por rendirse al antisemitismo.
6: Deportes.
7: Gigante María José Maillard suma su segundo oro y lleva al Team Chile a las 40 medallas doradas en los Juegos Sudamericanos 2026. La canoísta chilena volvió a demostrar su calidad y se impuso en la final del C1 500 metros. Durante la mañana de este viernes, la canoísta chilena María José Maillard conquistó la medalla de oro número 40 del Team Chile en los Juegos Sudamericanos de Santa Fe 2026. La deportista nacional dominó la prueba de principio a fin y cruzó la meta con un tiempo de 1:58:16, sacándole 5 segundos de diferencia a la brasileña Valdeniz Nascimento, quien llegó en segundo lugar.
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11: Hola, hola, bienvenidos al 2004.
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11: Ese año había...

terminar bailando Rain and Blues. Fue un año de canciones con personalidad. Algunas hablaban de relaciones, otras de identidad y otras simplemente tenían esa energía imposible de ignorar.

0: 2004.
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0: Antes de

0: clásico de la banda británica y llegó al número 3 en el Reino Unido. Pero detrás de su sonido aparentemente sencillo, había una decisión poco habitual. Keane construía su identidad sin utilizar una guitarra como instrumento central. Eso hizo que la canción de piano, voz y batería terminara destacando en medio del pop rock de aquella época. Una melodía sencilla que terminó convirtiéndose en uno de los grandes recuerdos musicales de los 2000.
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0: número 4.
1: En el 2004, Green Day regresó con una canción que no quería pasar desapercibida. American Idiot fue lanzada en septiembre del 2004 y alcanzó el número 3 en las listas británicas. Pero lo verdaderamente interesante estaba detrás del sencillo. La banda había decidido hacer algo mucho más ambicioso que un álbum tradicional de punk rock. Una especie de ópera rock con personajes, historias y canciones conectadas. El disco llevó a Green Day nuevamente al centro de las conversaciones musicales y terminó convirtiéndose en uno de los trabajos más importantes de su carrera. 4 minutos de canción, pero detrás había una historia mucho más grande. Green Day.

había aparecido originalmente en el 2002, This Love fue lanzada como sencillo en enero del 2004. Y ese fue el año en que explotó internacionalmente. La canción llegó al número 3 en el Reino Unido y al número 5 en el Billboard Hot 100. Y hay un detalle que explica parte de su conexión. Adam Levine escribió la canción inspirándose en una ruptura sentimental. Una historia personal que se convirtió en un éxito que terminó sonando en todo el planeta. 5, This Love.

0: Número 2.
1: En el 2004, Britney Spears dejó claro que el pop todavía podía sonar peligroso. Toxic mezcló electrónica, pop y una producción llena de detalles que le hicieron inmediatamente reconocible. La canción llegó al número 1 en el Reino Unido,

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1: Antes de cerrar este viaje, una canción que convirtió un viejo recurso musical en un éxito completamente nuevo. Eric Price tomó como base elementos de Valerie, la canción de Steve Winwood, y los transformó en una producción de house que llegó al número uno en el Reino Unido en el 2004. Call on Me se convirtió además en uno de esos temas asociados inmediatamente con su época, gracias a su estética visual y su presencia constante en las pistas de baile. Una canción electrónica que parecía sencilla, pero que encontró una forma inteligente de conectar el pasado con el sonido de los 2000. Eric Price.

sumaron 28 semanas en el número 1 del Hot 100 durante ese año. Así que cuando escuchamos Yeah, no estamos escuchando solamente un hit, estamos escuchando el sonido del 2004. Usher featuring Lil Jon and Ludacris.

0: Usher convertía el Rhythm and Blues en la banda sonora de una generación. Pero al final, lo que queda no son las listas, quedan las canciones, las que escuchaste en un viaje, las que bailaste, las que aparecieron en aquel viejo reproductor de CD y las que todavía reconoces en los primeros segundos. Este fue el Top 5 del 2004 en Radio Peregrina. La música cambia, los recuerdos no. Hasta la próxima. Paz y amor para todos. Chau.
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0: 18 horas, 2 minutos.
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4: Estamos en el negocio de Don Jorge, que tiene una gran noticia. Don Jorge, cuéntenos.
3: Mire,

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0: 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Nacionales. Subsecretaria de Seguridad y Escudo de las Américas. La compartición de información es clave para hacer frente a los problemas de seguridad. Pilar Giannini respaldó la adhesión de Chile a la instancia multilateral y aseguró que no implica operaciones militares conjuntas. En el plano nacional, reveló una tendencia en cuanto a las cifras de homicidio, que está volviendo el delito más interpersonal, que es más fácil de hacer frente. Sobre el estado de excepción en la macrozona sur, planteó: las cifras son positivas, por eso sacarlo no es una opción hoy. Economía. 6 regiones de Chile profundizan caída de su economía. 3 entraron en recesión técnica durante el segundo trimestre. El Banco Central informó que 7 regiones registraron una contracción de su PIB entre abril y junio, con Antofagasta liderando las caídas con un menos 6,3%. Arica y Parinacota y O'Higgins y Magallanes también acumulan periodos consecutivos de retroceso.
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0: Internacionales. Los homicidios en México están disminuyendo, pero persiste una crisis de violencia más amplia. La estrategia de seguridad de Sheinbaum ha reducido los índices de homicidio, pero debería abordar la extorsión desenfrenada y las desapariciones y buscar una mayor cooperación entre el gobierno federal y los estados. La cifra compara septiembre de 2024 con julio de 2026, según la Secretaría Ejecutiva del Sistema Nacional de Seguridad Pública del gobierno. Si bien la agencia y el INEGI, el Instituto Estadístico Independiente de México, presentan diferencias metodológicas y reportan cifras distintas, ambas fuentes apuntan a una disminución nacional de los homicidios.
1: Deportes.
0: Pablo Milad aborda 2 escenarios para resolver la llave entre Everton y la U tras incidentes en Sausalito y hace llamado al gobierno. Además, el presidente de la ANFP lanzó una clara advertencia a quienes lanzaron las bengalas y obligaron a suspender el partido en Viña del Mar. La decisión se va a tomar a nivel de directorio de la federación y vamos a dar a conocer cuáles son los pasos a seguir respecto a si se juegan los minutos pendientes o si se juega el partido de vuelta con la U en el Estadio Nacional.
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0: 19:02.
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2: Estamos en Antofagasta con la señora Ana, que tiene una gran noticia. 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
1: Hola, ¿cómo están? Les saluda Celine Moya, conductora de CNN Chile, y les doy la bienvenida a esta nueva edición de Noticias junto a Radios Regionales. Nuevamente en Quintero, estudiantes de al menos 4 establecimientos educacionales distintos presentaron síntomas asociados a una posible intoxicación. El informe es de Javier Vera.
2: Actualmente existe una emergencia médica en Quintero, región de Valparaíso, luego de que estudiantes de distintos establecimientos presentaran síntomas de una posible intoxicación. De acuerdo con antecedentes preliminares, estudiantes del Colegio Costamar, Colegio Filomena, Liceo Politécnico y Colegio Inglés habrían sido afectados por esta intoxicación y respectivamente fueron retirados de los establecimientos, mientras que equipos médicos se trasladaron hasta el Colegio Santa Filomena para atender a las personas que presentaban síntomas. Frente a esta situación, la diputada de la zona y partidaria del Frente Amplio señaló a través de su cuenta de X que establecimientos de Quintero activaron protocolos por contaminación y en medio de este episodio la página oficial de monitoreo estaba caída. Es impresentable enfrentar una emergencia ambiental sin información que permita saber qué contaminantes están presentes y qué es lo que está provocando. Por su lado, la senadora de la Comisión de Salud, Carol Cariola, también se refirió a la problemática.
3: Quiero manifestar mi preocupación por la situación que hemos conocido y que se ha informado respecto a la intoxicación de niños y niñas de al menos 4 escuelas de la comuna de Quintero. Esta es una situación que se ha repetido en distintas ocasiones y que lamentablemente pasan gobierno tras gobierno sin que esto se resuelva. Hemos estado en el hospital de Quintero junto a los profesionales de la salud que nos han dicho que no tienen las herramientas para poder afrontar situaciones como esta. No existe un protocolo frente a situaciones de contaminación y por tanto de intoxicación masiva, como es el caso que estamos conociendo.
2: Al momento del cierre de esta nota, las autoridades de Quintero aún no emitieron declaraciones oficialmente frente a los casos.
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5: ¿Qué pasa a Santiago? No le pasa a Chile.
6: No le pasa a Chile.
5: ¿Qué pasa en Concepción?
1: Un ciudadano venezolano quedó en prisión preventiva en Concepción tras formalizarse cargos por secuestro y tráfico de drogas. La fiscalía investiga la operación de un presunto grupo armado de crimen organizado y busca a cómplices implicados.
5: Linares.
1: Apicultores locales participaron en Linares en un taller formativo impulsado por Corfo para fortalecer la producción y comercialización de mieles, abordando normativas del SAC, requisitos de exportación y la obtención de resolución sanitaria para sus salas de extracción.
5: Concon.
1: 2 trabajadores recolectores de basura resultaron afectados en Concon tras manipular accidentalmente una granada lacrimógena hallada en la vía pública. Uno sufrió lesiones leves en la mano y otro intoxicación por humo.
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1: En una fiscalización rutinaria en el puerto de San Antonio, los funcionarios de aduana encontraron una insólita carga. Fósiles de Madagascar, que datan de hace 110 millones de años. José Ferrada nos comenta más.
7: Los fiscalizadores de la aduana regional de San Antonio descubrieron un llamativo contrabando entre la carga de un contenedor que había sido embarcado desde China. 222 fósiles de amonites de Madagascar, que datan aproximadamente de hace 110 millones de años. Especialmente en esta oportunidad, la detención se concretó tras el análisis de información que realizan los funcionarios de aduanas en los flujos de comercio exterior. Nos cuenta más detalles el director de la aduana regional de San Antonio, Ángelo Vergara.
8: El Servicio Nacional de Aduanas cuenta con distintos perfiles de riesgo. Uno de ellos dice relación con la protección del patrimonio histórico y cultural. En base a ello, la Dirección Regional de la Aduana de San Antonio determinó el perfil de riesgo de un contenedor. Al momento de efectuar el aforo, se detectaron 222 fósiles.

0: fósiles amonites, los cuales podrían venir desde Madagascar. Esto tiene que ver con proteger el patrimonio histórico.
1: Tras una revisión de las tres cajas de cartón que contenían las piezas, los equipos de fiscalización tuvieron la sospecha que los objetos podían ser originarios de Madagascar, país insular ubicado en África, así que convocaron a especialistas del Museo de Historia Natural e Histórico de San Antonio. Ellos realizaron pericias y confirmaron las sospechas aduaneras. Los objetos provenían de Madagascar, pudiéndolos identificar por el brillo de sus vetas y las siluetas de hojas que siguen estampadas en su superficie. Además, situaron a los amonites en la era geológica del Cretácico Inferior, o sea, hace 110 millones de años. Ahora los fósiles están resguardados por la Ley 17.288 acerca de monumentos nacionales y, como parte del proceso de resguardo patrimonial y fiscalización, se está esperando una última consulta realizada al gobierno Alache para confirmar definitivamente su origen y si el país africano solicitará formalmente la devolución de los fósiles.
2: Durante el primer semestre de 2026, la victimización en el comercio cayó a 56,6% según la CNC. Los delitos más frecuentes fueron el robo hormiga, daños materiales y hurto. Además, un 58,4% de los establecimientos afectados evitó denunciar por desconfianza en los resultados. Ornella Mellado con la nota.
3: Durante el primer semestre de 2026, un 56,6% de los establecimientos comerciales del país fue víctima de algún delito, de acuerdo con la última encuesta elaborada por la Cámara Nacional de Comercio. La cifra representa una baja respecto al periodo previo, destacando descensos en ciudades como Santiago, Iquique y Temuco. El ilícito más recurrente continuó siendo el robo hormiga, seguido por daños materiales a los recintos y el hurto. Por rubros, los sectores más afectados fueron tiendas por departamento, supermercados y farmacias, que alcanzaron una tasa de victimización del 84,7%, además de las estaciones de servicio, logística y automotoras. El ministro de Seguridad Pública, Martín Arrau, se refirió respecto de los resultados.
4: Lo que podemos ver hoy día es que hay un escenario positivo donde van disminuyendo la victimización, donde aumentando la percepción de seguridad, donde la cifra negra, la no denuncia, va disminuyendo, todavía está alta para desde nuestro punto de vista, pero va disminuyendo tanto en este estudio como en la NUS. Y por tanto, son brotes verdes, son buenas noticias, pero también hay que ser muy cautos, que nos falta mucho camino por recorrer para dejar ese escenario más duro que tuvimos hacia el año 2022.
3: A pesar del impacto de estos hechos, un 58,4% de los comerciantes afectados decidió no denunciar. Quienes optaron por omitir el trámite señalaron como motivo principal la desconfianza en la eficacia del proceso legal, el tratarse de robos de bajo monto y lo engorroso de los trámites ante las autoridades. Frente a este escenario, los locatarios han reforzado su autoprotección. El 76% mantiene costos fijos mensuales en seguridad y un 39% sumó nuevas medidas en el semestre, destacando cámaras, alarmas, rejas perimetrales y coordinación vecinal para prevenir ilícitos.
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2: Un grupo de investigadores chilenos descubrió que el COVID-19 dejó secuelas cerebrales en algunas personas. ¿Cuáles? Josefina Manríquez lo comenta en la siguiente nota.
6: Un estudio del Laboratorio de Neurociencia Social y Neuromodulación del CIES-UUD vincula secuelas cognitivas del COVID-19 con cambios en la actividad eléctrica y la conectividad del cerebro. Este estudio nace de una investigación iniciada en 2024, cuando los especialistas analizaron a pacientes que habían tenido COVID y que durante la infección sufrieron pérdida de olfato o anosmia. Además de modificaciones en la conducta, observaron una mayor impulsividad al momento de tomar decisiones. Para este nuevo estudio, compararon a 70 personas que habían tenido el virus con otras 26 que se habían recuperado de infecciones respiratorias provocadas por influenza u otro. Los resultados mostraron dificultades cognitivas posteriores al COVID-19 que se relacionan con cambios en la actividad del cerebro y la sustancia blanca, que permite la comunicación entre distintas zonas del cerebro. Sobre esto explica más detalle el director del Laboratorio de Neurociencia Social y Neuromodulación, Pablo Villeque.
7: entonces lo que descubrimos era que no todos los pacientes tienen las mismas secuelas. Hay una secuela que tiene que ver con un proceso cognitivo que se llama la expectativa de conflicto, que cómo nos anticipamos, cómo nos damos cuenta que pueden ocurrir cosas conflictivas o complicadas en el futuro. Pero también hay otro patrón que no tiene alteraciones en este proceso, sino que alteraciones se relacionan más con lo que se llama flexibilidad conductual, que vea cómo nosotros cambiamos nuestra estrategia de conducta cuando el ambiente cambia.
6: Pero ojo, los investigadores resaltaron que no todos los pacientes presentan las mismas alteraciones, lo que apunta a una diferencia en la llamada niebla mental post-COVID. Dentro de los principales que existen se encuentran problemas para concentrarse, recordar información o hasta tomar decisiones.
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2: La Subsecretaría de la Niñez anunció en Punta Arenas la implementación del plan piloto del Circuito de Protección Integral contra la Explotación Sexual de Niños, Niñas y Adolescentes, buscando articular respuestas intersectoriales ante la alta tasa regional de estos delitos.
5: Chillán.
2: Un total de 298 familias de la Villa Altos de Ñuble recibieron sus escrituras de propiedad en Chillán. La entrega concretó la regularización habitacional definitiva para los beneficiarios.
5: Temuco.
2: El INDH presentó un recurso de protección ante la Corte de Apelaciones de Temuco para revertir el cierre de las escuelas rurales Botrolwe y Tromen Alto, medida municipal que vulneraría el derecho a la educación de más de 25 niños.
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2: El gobierno y CONAF abrieron 6.958 cupos de empleo temporal entre Atacama y Los Lagos para construir cortafuegos y despejar vegetación ante la temporada de incendios. Para postular entre octubre y diciembre se debe ser mayor de edad, estar cesante e inscribirse en la OMIL municipal. Francisca Ponce con el detalle.
8: El gobierno, en coordinación con CONAF, anunció la apertura de 6.958 puestos de trabajo temporal destinados a labores de prevención y mitigación de incendios forestales. Los empleos se desarrollarán entre los meses de octubre y diciembre, desde Atacama hasta Los Lagos, para la construcción y mantención de cortafuegos en sectores críticos. Durante la presentación del plan, el ministro del Interior, Claudio Alvarado, aseguró que existen recursos de manera anticipada con Hacienda y la DIPRES para contratar horas de vuelo y equipamiento clave y posibilitará por primera vez el combate nocturno del fuego.
9: Ya este año nos hemos anticipado, trabajado junto con el Ministerio de Hacienda y la DIPRES para anticipadamente disponer de los recursos, poder contratar las horas de vuelo, tener el equipamiento básico necesario para actuar rápidamente. Incluso por primera vez se han dado las condiciones para que pueda existir un combate nocturno de los incendios en determinadas zonas. Y para eso también, a través del Ministerio de Defensa, se está trabajando para habilitar puntos de aterrizaje, ¿no es cierto?, temporales en determinadas zonas que son de alto riesgo.
8: Las tareas asignadas se concentrarán en la intervención de cortafuegos, así como la limpieza, desmalezado y despeje de vegetación en zonas de interfaz urbano-rural. Este busca disminuir la carga de combustible fino muerto cercano a viviendas e infraestructura clave antes de la llegada de las altas temperaturas del verano. Para acceder a estos empleos temporales, los postulantes deben ser mayores de 18 años y encontrarse actualmente en situación de cesantía. La postulación se canaliza a través de la Oficina Municipal de Información Laboral de cada comuna, los cuales se encargará de contactar y seleccionar a los candidatos que cumplan con los antecedentes requeridos.
5: Lo que le pasa a Santiago no le pasa a Chile.
10: ¿Qué pasa a Chile?
5: ¿Qué pasa en La Serena?
2: Con una inversión de 110 millones, culminaron en La Serena las obras de renovación de colectores de aguas servidas en calle Larraín Alcalde. Trabajos ejecutados por Aguas del Valle para modernizar la red y evitar fallas estructurales.
5: Hualpén.
2: Gran indignación causó en la Caleta Lenga, comuna de Hualpén, la destrucción total de un cementerio de mascotas con cerca de 200 animitas. Vecinos denunciaron el uso de maquinaria pesada en el lugar.
5: Aysén.
2: El Servicio de Salud impulsó en la comuna de Aysén la entrega de kits de autótoma para la detección precoz del cáncer cérvico-uterino, facilitando el acceso al tamizaje preventivo a mujeres de sectores aislados.
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2: Las comisiones de Defensa Nacional y Zonas Extremas y Antártica Chilena en Punta Arenas sesionaron en Punta Arenas, específicamente en el Estrecho de Magallanes, en el marco del conflicto por la soberanía de Chile en el sector. De esto nos comenta más María Belén Araya.
10: Durante la jornada de este viernes se realizaron las comisiones de Defensa Nacional y Zonas Extremas y Antártica Chilena en Punta Arenas, específicamente en el Estrecho de Magallanes, en el marco del conflicto con Argentina por la soberanía de la zona. En detalle, la Comisión de Defensa Nacional tendrá el objetivo de analizar la situación producida por las declaraciones del general de la Fuerza Aérea Javier Valverde, en la que puso en duda la soberanía chilena en el Estrecho. El diputado del Partido de la Gente, Javier Olivares, habla acerca de la importancia de estar preparados y atentos.
11: Y en Magallanes va a darnos una idea mucho más grande de lo que está haciendo precisamente el Estado de Chile hoy día a través de su excelencia el Presidente de la República para ir en esa dirección. No podemos olvidarnos nunca que tenemos vecinos que son muchas veces hostiles, que muchas veces nos miran con un poco de recelo, por tanto tenemos que estar siempre bien preparados, siempre entendiendo que la patria se tiene que defender, que tenemos que estar atentos a cualquier detalle que muchas veces puedan tener nuestros vecinos, que siempre están atentos a cualquier cosa que hagamos aquí en nuestro país.
10: Por su lado, la Comisión de Zonas Extremas y Antártica Chilena abordó materias como la situación política, económica y social de los territorios fronterizos en esa parte del país, así como las particulares condiciones y necesidades de quienes la habitan.
2: Bueno, esto fue el resumen informativo. Nos encontramos mañana con más noticias, así que no se separe de nuestra transmisión. Que estén muy bien.
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0: 20 horas en punto.
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1: ¿Qué tal? Buenos días, buenas tardes a todos nuestros seguidores de Radio Peregrina y su programa Innova Calama. Innova Calama, que viene siendo el primer programa que tiene como objetivo desarrollar el ecosistema de innovación en el norte de Chile, al lado de la gran mina de Codelco, Chuquicamata. Hoy estamos con nuestro amigo Jorge Muñoz de Q Influence. Hola, Jorge.
2: Hola, ¿qué tal? ¿Cómo estás, Claudio? Gracias por invitarme y a este programa donde el tema es la innovación, que a mí me atrae mucho.
1: Bueno, ese es el tema ya, Jorge. Nosotros nos conocemos ya hace muchos años con Jorge. Jorge es un gran emprendedor del tema de la gestión y

0: para comprender cómo las personas toman decisiones. No analiza solo los datos, como la inteligencia artificial. Analiza el estado desde el cual nosotros tomamos las decisiones en cuanto a la tecnología, para que tenga muchas más probabilidades que tenga éxito.
1: Es decir, es un sistema de ayuda a la toma de decisiones de la empresa.
0: Exacto.
1: Y viendo exacto. cómo se puede implementar adecuadamente la inteligencia artificial en la toma de decisiones. ¿Eso es?
0: Claro, porque tu influencia un día puede ser distinta al otro día. Entonces tú tienes que estar preparado para reconocer dónde está ubicado cada día y en cada momento donde tomas decisiones. Y de acuerdo a eso, implementar tecnología, y la mejor tecnología, y que sea sostenible, no que dure poco tiempo.
1: Entonces, bueno, hoy día en la era de la información, ya, en la era de el bombardeo de tanta información y la llegada de la IA también tiene dos, me parece que tiene dos vertientes: o nos ayuda a informarnos o nos ayuda a desinformarnos, porque finalmente con tanta información es tu sistema que puede ayudar a resolver este gran número de información que existe para poder tomar la mejor decisión. Eso es.
0: Claro, porque como maneja, es capaz de manejar muchos datos y es muy rápida, o te acelera destrucción, o te acelera la incapacidad que tienes tú para absorber tantos datos. Es el punto. Tú tienes que estar preparado y equilibrado.
1: Tu sistema, a diferencia de ser un sistema online, me parece que tu sistema se puede adherir, puede incorporarse a tu computador, ¿eso es?
0: Es complementario y, claro, lo puedes desarrollar como criterio al tomar tus decisiones y al saber bien qué influencias tienes de acuerdo a la tecnología que está llegando en forma tan rápida. Todos los días hay algo nuevo. Yo me he encontrado con desarrollos en IA que duran una semana porque ya vienen de afuera, hecho, armado las soluciones de software, y lo que tú ya hiciste ya queda atrasado. Entonces hay que tener cuidado con eso, por eso desarrollé esto, para no caerse en eso, para ver bien que los parámetros que tú tienes que tomar al iniciar un proyecto de inteligencia artificial.
1: Y dime, ¿cómo este sistema, tú me decías, cómo ayuda, si yo soy gerente de una empresa, cómo me va a ayudar este sistema? De manera práctica y precisa.
0: Por ejemplo, lo que hicieron muchas personas en hacer software o sistema de inteligencia artificial para lo que era el mercado público, para tomar las compras y adaptarlo a cómo estaba trabajando los portales de las compras públicas. Muchas empresas empezaron a trabajar con esto y la verdad es que no se dieron cuenta que ya habían hecho varias soluciones. Entonces, que se demoraban 8 o 10 meses en desarrollarlo, pero ya existía en el mercado, o ya alguien más lo tenía o lo estaba desarrollando de forma mucho más rápida o mejor o más eficiente. Entonces, este sistema lo que te hace es buscar eso, es reconocer en el mercado cuáles son las dificultades que tú puedes tener con tu sistema en este momento, si existe tu sistema, y tomar una posición de toma de decisiones que sea proactiva. No desarrollar algo que me gusta, no algo que todos me digan que necesite, sino que yo tengo que tener el criterio como para poder identificar si es una buena oportunidad o no desarrollar eso. Muchos se quedaron con los desarrollos en la mano y no los pudieron implementar. Y al final terminaron comprando uno de otra empresa.
1: Bueno, hoy día
0: perdieron dinero y tiempo.
1: Bueno, hoy día tú también has hecho algunas publicaciones. Cuéntame un poco de tus publicaciones. ¿Cuáles son las que has escrito hoy día?
0: Bueno, de acuerdo a eso, hay varias publicaciones. Una publicación es sobre las decisiones en cuanto al fútbol. Mucha gente está trabajando en negocios con el fútbol, por ejemplo, y ahora en el Mundial nos pudimos dar cuenta que muchos de esos negocios, muchas de esas soluciones que estaban creando estaban atrasadas, y nos mostraron la FIFA o

0: este campeonato demostró que la tecnología va mucho más avanzada en muchos sentidos. Entonces, tomando en consideración esa información, nosotros podemos tomar mejores decisiones al echar a andar algún proyecto que tengamos, donde queramos meter plata también. Lo otro que hice fue un libro donde la tecnología de la, por ejemplo, la estación espacial Artemis, allá se toman muchas decisiones con incertidumbre porque es un ambiente totalmente cambiante y desconocido para el ser humano. Entonces lo asocié a la Isla de Pascua, y porque la Isla de Pascua era un sistema también que funcionaba cerrado y muy alejado de todas partes del mundo. Entonces hice el nexo, apliqué la adopté algunos principios del sistema y lo implementé en esto, en un análisis, y me dio varios consejos bastante interesantes para la estación espacial Artemis, de la experiencia que tuvieron en la Pascua, sobre todo por la oxigenación de la cultura y varias cosas más, entre otros libros.
1: Jorge, dime, tú dentro de tu experiencia de ir analizando, estudiando un poco la inteligencia artificial, dime tú, ¿qué hoy diría el gran temor que se habla de la inteligencia artificial? El empleo. Dime, ¿cuál es tu visión respecto a eso?
0: Yo creo que a medida que la inteligencia artificial nos vaya complicando los mercados, que nos vaya complicando y haciendo más complejo el entenderla también, y cómo funcionan las cosas, porque el ser humano va a estar más alejado, creo que el ser humano va a tener que desarrollar algunos perfiles profesionales para poder entenderla y para poder aplicarla de buena forma. Eso es lo que creo, y van a haber puestos de trabajo diferentes, que es más para supervisión y para la toma de decisiones en cuanto a ella.
1: Okay. Entonces hoy hay que desarrollar nuevas ¿cómo se llama? Competencias laborales, ¿ya? Que van ligados a nuestra capacidad de poder leer rápidamente la información y tomar decisiones.
0: Claro, por ejemplo, la coherencia, que sea coherente lo de la inteligencia artificial con el bienestar de los seres humanos, de las empresas, de las organizaciones. Entonces, para eso tiene que haber un criterio humano, y no que la inteligencia artificial empiece a tomar decisiones por sí misma, que es lo que está pasando ahora, que la gente se olvida y la deja trabajando sola y todo feliz porque tiene asistentes trabajando sin que uno se involucre, pero a la larga, si ocurre algún error, va a ser grave. Entonces siempre esa supervisión tiene que ser sistematizada, no puede ser una vez al día, una vez al mes. Tiene que ser sistematizada y entendiendo los conceptos que hay detrás.
1: Estando en Calama, ¿cómo piensas tú que la inteligencia artificial puede ayudar al sector minero?
0: De acuerdo a lo que yo he visto y donde he trabajado en las salas de control, creo que la inteligencia artificial debería hacer un... o los desarrollos de inteligencia artificial deberían tener un centro donde confluyan varios sistemas, varios SCADA, varios CRM, varios, y de acuerdo a todo eso vaya dando algún tipo de consejo o de alerta para ir mejorando el sistema total. Eso es lo que creo, pero siempre supervisado por la gente de la de que tenga algún tipo de capacidad de toma de decisiones dentro de esta empresa. Eso.
1: Tú sabes que hoy día está muy de moda el comenzar a hablar de los gemelos digitales, ¿ya? Me imagino que tú tienes un poco de conocimiento de lo que son los gemelos digitales y cómo estos pueden aportar a lo que es la prevención, ¿ya? Y prever lo que se pueda existir en el ámbito minero o industrial.
0: Claro, hay tres cosas. Una, la calidad de los datos que tomas para los gemelos digitales, que sean precisos. Segundo, que sean que tú al tomar los datos de los gemelos digitales puedas tener también datos del entorno donde trabajan, no solamente del dato del específicamente lo que tuvo, porque eso, el gemelo digital o las máquinas o lo que sea que nosotros estemos llevando al mundo virtual, necesita un entendimiento del contexto donde se trabaja, y también tener un contexto de quiénes son los que están involucrados en la evolución de ese gemelo digital, porque se puede cambiar en un mes de acuerdo a la decisión, y volvemos a las personas, volvemos a la toma de decisiones de quién está involucrado en esto, para qué lo quiere, por qué lo quiere y cuál es la evolución que ve a futuro, como para que ahora tome decisiones y uno vaya tomando los datos de calidad y los datos del entorno que a uno le interesa y que le sirva al proyecto.
1: Bueno, esos son los grandes desafíos que hoy día hemos podido conversar con Jorge Muñoz, una de las personas que se ha ido especializando con lo que es la conceptualización y sistemas metodológicos para la toma de decisiones con la inteligencia artificial. Hoy lo saludamos, recuerda, aquí de Calama, ya con nuestro programa Innova Calama, ya. En seguir estas conversaciones en otra ocasión con nuestro amigo Jorge y ver cómo la inteligencia artificial y va a ir cambiando el mundo laboral. Te agradezco mucho, Jorge, ya algunas palabras de despedida para nosotros y te agradezco tu participación en hoy día en nuestro programa.
0: Sí, mi mensaje es el siguiente: es bueno ir avanzando la tecnología, pero también es bueno ir avanzando en ordenarla, en conceptualizarla, para uno tener claridad en la toma de decisión. Eso.
1: Bueno, chao, Jorge, y chao a todos nuestros seguidores de Innova Calama, y nos vemos en otra ocasión.
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3: Nacionales. Representante de la Comisión Verdad y Niñez afirma que última desvinculación no fueron decididas por los comisionados. Las desvinculaciones no las define el secretario ejecutivo, las define el Ministerio de Justicia. Por tanto, es justo que le carguen a él, Branislav Marelik, las desvinculaciones. Esa es la realidad. Nosotros no opinamos sobre desvinculaciones, comentó el comisionado Jorge Rojas ante los diputados de la Comisión de Derechos Humanos.
4: Política.
3: Presidente Kast encabeza anuncio de Coca-Cola por más de 720 mil millones de pesos de inversión al 2030 y la creación de 500 puestos de trabajo para jóvenes. El mandatario encabezó el anuncio realizado en planta de Coca-Cola Andina en Renca, donde la compañía dio a conocer su plan de inversión por los próximos 4 años.
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4: Internacionales.
3: Corredor Andes Atlántico. El proyecto de infraestructura lanzado por Estados Unidos y Argentina, con más de 7 mil millones de dólares en la mesa. Las inversiones en energía, transporte y telecomunicaciones en el país trasandino llegarán a proporciones nunca antes vistas. Durante la etapa de construcción, prevista entre 2026 y 2030, Argentina LNG generaría aproximadamente 20.000 puestos de trabajos anuales, con máximos de hasta 40.000 trabajadores en los periodos de mayor actividad. Ya en la fase de operación, el proyecto sostendría alrededor de 8.000 empleos entre directos e indirectos. A eso se suma una contratación estimada de 15 mil millones de dólares en bienes y servicios a proveedores nacionales.
4: Deportes.
3: Figura del Betis compara a Pellegrini con uno de los mejores técnicos de la historia. Tiene similitudes. Dani Ceballos se deshizo en elogios para el ingeniero. Manuel Pellegrini está teniendo un inicio de temporada más que positivo con el Real Betis, tanto en la Liga como en la Champions League, marchando en el tercer lugar del torneo español y habiendo debutado con triunfo en Europa. Este buen arranque tiene contentos a todos en el equipo sevillano, incluso a quienes vienen recién llegando al plantel, como es el caso de Dani Ceballos, quien volvió al cuadro bético en el último mercado de fichajes luego de 9 años.
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